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1: 6:30 de la tarde, gracias por estar con nosotros acá en Interfaz por medio de Live FM 895. A las 7 de la noche daremos inicio a nuestro programa. Hoy tenemos vía remota a Elsa Hilardo y vamos a estar hablando de un temazo muy bueno sobre uno de sus más recientes libros, De Regreso a Casa. Así que Elsa, estoy muy contenta porque en pocos minutos vamos a iniciar nuestra conversación.
2: Estoy ready para eso y la vamos a pasar muy bien.
1: Claro que sí, a las 7 de la noche nos escuchamos por Interfaz.
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5: Hola, saludos, bienvenidos a Interfaz. Qué gusto poder acompañarles en esta hora. Mi nombre es Stephanie Campos y estoy muy contenta, muy feliz de poder acompañarte en este momento. Bendiciones ahí donde estés, ya sea que estés en casita o estés trabajando aún, vayas en carretera, estés en Costa Rica o fuera de nuestras fronteras. Un abrazo grande, que el Señor te bendiga montones. Y bueno, hoy, como todos los jueves, tenemos un tema espectacular acá en Interfaz con invitados de lujo, invitados internacionales. Así que yo te invito para que hoy puedas preparar tu corazón. Sé que el Señor te va a hablar, sé que el Señor tiene un mensaje para vos, así que te animo para que puedas conectar tu corazón con el cielo. Y bueno, hoy tenemos vía remota a una gran amiga, una persona que ha sido una gran bendición. Tengo como 10, 12 años de conocerla y ha sido una gran bendición para mi vida. Así que bueno, ella radica en Orlando, pero en este momento se encuentra en Puerto Rico, así que quiero darle la bienvenida a mi gran amiga Elsa Ilardo. Ella es autora de 8 libros, es mentora de autores, es CEO de Hispanos Media, también conferencista, y junto a su esposo Steven Ilardo han desarrollado todo un hermoso ministerio y una hermosa organización también, que están llevando mensaje de esperanza, de salvación y de amor al mundo entero. Así que Elsa, bienvenida a Interfaz. ¿Cómo estás, amiga querida?
6: Ay, yo estoy feliz de escuchar tu voz y de conectar contigo una vez más. De verdad que muchos recuerdos lindos de todas las cosas que hemos hecho juntas.
5: Oh, sí, ya son muchos años de amistad y bueno, de verdad que una vez más públicamente te digo, eres una gran bendición para mí.
6: Qué linda, tú también lo eres para mí, definitivamente que sí.
5: Ay, muchas gracias, qué linda. Bueno, le contaba a las personas todo lo maravilloso que has estado haciendo a lo largo de todos estos años y es maravilloso. Sos una mujer de Dios, una mujer de fe, te admiro muchísimo. Y bueno, a lo largo de todos estos años has venido trabajando desde la industria de la literatura, que fue donde nos conocimos, y luego el Señor te ha venido llevando también... ahora con tu empresa de Hispanos Media, sos mentora de autores, autora también. Entonces, bueno, contanos un poco a todas las personas que están escuchando quién es Elsa y todo esto lindo que el Señor ha venido haciendo contigo.
6: Wow, tú lo dices de esa forma tan bonita y uno como que se lo cree.
5: es lo que es, amiga.
6: Mira, la realidad es que yo creo que Dios va siendo como un

0: plan para la vida de uno y uno no se da cuenta en la medida en que uno va avanzando, uno va entendiendo el por qué llegué aquí y luego este paso me abrió, ¿verdad? Como tantas oportunidades y posibilidades de conocer gente hermosa. Hace un poco más de 10 años, como no 12 años, yo tuve una oportunidad para trabajar con una casa editorial y esa oportunidad me abrió la puerta para conocer lo que era el mundo de los libros, conectar con autores a quienes personalmente admiro, conocerte a ti y sobre todas las cosas poder ver cómo hay personas que son como mensajeros de Dios para tiempos como estos y que a través de la escritura pueden llevar un mensaje de poder, de amor, de transformación, compartir un testimonio personal que puede cambiarle la vida a otras personas. Y yo dije, yo quiero ayudar a estas personas que publican libros. Así que desde ese momento pues nació en mi corazón el deseo de ayudar a los autores a que puedan hacer realidad su sueño de publicar su libro.
1: Qué maravilloso, porque bueno, yo sé que hay muchas personas que desean, ¿verdad?, compartir su historia y bueno, les invitamos también para que te sigan en redes sociales, Hispanos Media también, y todo este tema tan maravilloso de ser autora, también con tu esposo Elsa, que yo sé que está por ahí, Steven, que le mandamos un saludo y un abrazo grande. Y si nos quiere saludar, pues más que felices acá en Interfaz de que nos salude. Pero junto a él estás desarrollando también un hermoso ministerio. Cuéntanos un poco acerca de esto.
0: Pues mira, es que son esas cositas que también en el camino uno va descubriendo que se vuelven pasiones. Entonces, yo publiqué mi primer libro en el 2020, mi tabla de salvación, y por ahí empecé a descubrir una nueva pasión de ayudar a las mujeres en el área de la sanidad interior. Particularmente porque siento que muchas veces, o muchas mujeres, muchas de nosotras hemos vivido experiencias difíciles en la niñez, y si no ponemos un esfuerzo intencional en trabajar en cada una de esas cosas que quizás nos marcaron, nos pasaron cuando éramos más jóvenes o más pequeñitas, si no hacemos un esfuerzo por sanarla, van a afectar nuestra vida presente. Así que en ese momento empecé a trabajar con mujeres, pero trabajando con las mujeres me daba cuenta de que qué lindo todo lo que se puede lograr quizás en un evento de mujeres, en un desayuno, en una buena conversación, en un tiempo de ministración, pero ¿qué pasa si el esposo no está tan bien saludable emocionalmente? Que las heridas vuelven a abrirse, que el daño sigue sucediendo. Así que mi esposo empezó a sentir un llamado hacia hablarle al varón. Empezamos en un momento dado a trabajar con los matrimonios, y una de las cosas que nos dimos cuenta trabajando con matrimonios es que está chévere poder ayudar a los matrimonios en su comunicación, pero si el hombre no está sano de forma individual e íntegra y la mujer no está sana también por su cuenta, por más esfuerzos que hagamos por el matrimonio, no va a poderse ayudar a la manera que quisiéramos hacerlo. Así que empezamos a trabajar de la misma manera con matrimonios, pero como separados. Él trabajando con los varones, yo trabajando con las mujeres, y hemos sentido que eso nos ha ayudado mucho más. Así que pues de ahí nace el ministerio Salt and Light Mission, que es un ministerio bilingüe para ayudar, ¿verdad?, tanto a hombres como a mujeres a encontrar esa sanidad integral.
1: Wow, qué hermoso todo esto que están haciendo. Y bueno, más adelante vamos a hacer otra entrevista para conocer esa historia de amor de ustedes dos, porque tengo que decir públicamente, es de mis favoritas. Esa historia de cómo el Señor unió esas dos vidas y todo lo que hay detrás, de verdad que ha bendecido mucho mi corazón. Así que ambos son bien especiales para mí, los quiero muchísimo. Y bueno, hoy vamos a hablar, Elsa, de un tema que es muy importante y que has estado trabajando, lo hemos titulado de regreso a casa, y tiene que ver mucho con esa estabilidad emocional que muchas veces como mujeres quizás nos cuesta montones y no lo logramos, ¿verdad? Y hoy últimamente he estado escuchando tanto el tema de que del tema hormonal, ¿verdad? Del tema de la perimenopausia, de la menopausia y de todo lo que esto conlleva. Bien. Y también, o sea, sé que es real, pero también creo que muchas veces le echamos mucha culpa a todo, ¿verdad? Las emociones y todo lo que estamos, las hormonas, perdón, de cómo estamos gestionando nuestras emociones. Cuéntanos de cómo nace este tema que has venido desarrollando y qué es lo que has visto con respecto a él.
0: Pues mira, cuando yo empecé, yo cuando escribí la historia, historia de mi tabla de salvación, desde el inicio sabía que iba a tener tres partes. Tenía de alguna manera la certeza de lo que cada una iba a contener, pero no tenía el panorama completo, porque yo siento que la historia se fue hilvanando también en el camino. Es una historia de ficción, pero basada en hechos de la vida real. La primera parte es esta chica que es madre soltera. Y a mí me gusta siempre decir que ella era experta en encontrar al equivocado. Iba de un corazón roto a otro corazón roto. Y así pasó su vida cometiendo muchos errores hasta que un día tiene un encuentro con Jesús y empieza a darse cuenta de las áreas de su vida en las que tiene que trabajar. En la segunda parte, conoce a una persona y es ese proceso para tú poder identificar si es o no es la persona correcta, porque, ¿verdad? Ya una vez te has equivocado varias veces, tú dices, ya no quiero seguirme equivocando. Y esta tercera parte me tardé mucho en escribirla, porque habían unos elementos de esta historia que yo me costaba como entrar en ellos y profundizar. Se abren muchos cuartos del recuerdo en mi tabla de salvación 3. Y la titulé De regreso a casa, porque es ese momento de la historia de Pamela, ¿verdad? Basado en el personaje, en donde ya lo tiene todo, ya recibió aquello por lo que tanto había orado, pero con todo no se siente feliz, siente que le falta algo, siente que hay cosas que no satisfacen sus expectativas, y comienza a levantar. Pues todas estas, a permitir que todas estas emociones se salgan de control y toma la decisión de tomarse unos días sin dejarle saber al marido y se va a Puerto Rico porque ella vive en Miami. Y entonces al irse de casa comienza a confrontarse a sí misma y llega a un punto en donde logra entender que es momento de regresar a casa, pero no se refiere solamente a la casa física, pero particularmente a la casa espiritual, porque hay veces que nos vamos alejando emocionalmente de las personas que amamos, nos vamos desconectando de Dios por causas específicas y particulares y no nos damos cuenta de que eso nos está pasando y ahí es donde se encuentra el personaje en esta tercera parte de la trama.
1: Wow, qué interesante cómo has venido desarrollando todo esto en tus libros y en qué te inspiras, Else. Contanos, en qué te inspiras, qué es lo que has vivido a nivel personal, porque siempre, ¿verdad? Cuando yo, y lo veo también con mis libros, cuando Dios engendra un tema en nosotras es porque también nos ha procesado en el mismo y creo que eso nos
0: Claro.
1: da como una autoridad. Aprendemos de las experiencias de los demás, por supuesto, pero también hay una experiencia personal que ha pasado Elsa, que ha dado a luz a esta serie de libros.
0: Pues mira, definitivamente que hay mucho de Pamela, ¿verdad? Hay mucho de mí en Pamela, hay mucho de mi historia personal, pero una de las cosas que yo traté de hacer a través de esta historia es como si Dios me mostrara diferentes perfiles de mujeres con las que fácilmente nos podemos identificar, porque hay muchas cosas que las mujeres tenemos en común, hay formas en las que reaccionamos que son similares, ¿verdad? Somos, pues, creadas por la hermosa y maravillosa mano de Dios y sabemos reconocer que hay cosas que hacen otras mujeres que tú dices, eso lo haría yo también hubiese reaccionado de esa misma manera. Todas tenemos la tendencia de que si nos preguntan qué te pasa, todas a coro podemos responder nada, como si nos hubiesen dado un training ¿verdad? Para responder de esa manera. Así que sí, hay mucho de mí, pero hay mucho también de amigas, de personas que veo, de observaciones, de cosas que noto en los eventos, de conversaciones que tengo con amigas. Y una de las cosas que yo trato de hacer, porque siempre he pensado, esta historia no se trata de mí y yo no quise contar mi historia a través de ella, sino que quise contar la historia de este personaje para que nos podamos identificar y más que nada nos podamos ver en un espejo y podamos encontrar, ok, de esas cosas y de la forma en la que Dios le reveló, ¿verdad? Este personaje, esta verdad, quizás me funciona a mí recibirlo. Y siento que ha sido la mejor manera de hacerlo porque muchas personas instantáneamente leen la novela y me dicen, wow, es que yo soy Pamela. O sea, me vi, yo reacciono así, yo hablo así, yo, de hecho, algo bien bonito, tan fresco como anoche, recibí un mensaje de una persona que está leyendo la tercera parte de mi tabla de salvación. Y en esta parte yo confronto mucho a la mujer y debo de decir a favor de los varones en que hay momentos en donde dentro de la novela le tiro la toalla al varón, porque la realidad es que muchas veces nosotras las mujeres hacemos un altar de nuestras emociones. Nos volvemos tan dramáticas y creamos estas olas de drama en lugares en donde se pudo haber solucionado de una forma un poco más tranquila. Y esta mujer me escribe y me dice, mientras leía la historia, tenía que parar, no podía continuar porque era tanto lo que me estaba viendo a mí misma que me di miedo. Dije, wow, yo hago esto. Y tuve que parar y le pregunté a mi esposo y le dije, te voy a leer algo, por favor dime si esta soy yo. Y cuando se lo leí, me miró y se quedó en silencio con los ojos abiertos y no hizo falta que dijera nada, entendí, sí, esa soy yo y yo no me había dado cuenta de que yo lo estaba lastimando. Me abrió los ojos a darme cuenta de que yo también en el matrimonio he estado lastimando a mi esposo con mis reacciones, con mis críticas constantes, con mis maneras de tratar de dominar la situación, de siempre tener la razón y unas cositas más que vamos a descubrir por ahí. Pero sí es una confrontación para nosotras mismas, porque yo creo que la sanidad nunca termina, siempre podemos ser mejor.
1: Qué importante que es esto, Elsa, porque como lo decís, la sanidad nunca termina y yo creo que todas, pienso en muchas mujeres, quizás tuvieron la dicha de crecer en un hogar cristiano, muchas de nosotras conocimos al Señor posteriormente, pero indiferentemente de nuestra historia familiar, del país del cual seamos, de la cultura, todas hemos sido heridas de una u otra forma. Y qué importante que es detenerse y tomar responsabilidad sobre las emociones, porque bueno, vos y yo que trabajamos con mujeres sabemos con todo lo que luchamos las mujeres, ¿verdad? Y ya a la hora de estar en un matrimonio, en una relación, y no lo hablemos solo en pareja, hablémoslo también en el ámbito laboral, en el ámbito de iglesia, en el ámbito de amistades, o sea, todo lo que uno tiene por dentro que no está sano, que no está bien, definitivamente lo proyectamos y por eso, ¿verdad? Hoy lamentablemente vemos muchas relaciones rotas. Y siempre muy, como que muy fácil echarle la culpa al otro, ¿verdad? Como que me provocaste, hiciste esto. Y pocas veces en humildad nos detenemos para decir, ah, no, es que yo también metí la pata.
0: Cierto.
1: Entonces, con respecto a esto, Elsa, ¿cómo crees que debemos de empezar a asumir responsabilidad? ¿Cuáles son esos primeros pasos que recomiendas y que lo plasmaste en este libro que Pamela hizo como el personaje de tu historia para empezar a generar esa conciencia? No solamente es identificar, sino, ok, ¿y ahora qué hago?
0: Sí, mira, una de las primeras cosas que uno tiene que hacer como mujer, ¿verdad? Para darse cuenta de qué es lo que está afectando tus emociones, que quizás estás reaccionando de cierta manera, es mirarte y ver qué estoy haciendo. Y algo que yo he visto que nos está afectando muchísimo a nuestra generación es el constante acceso y bombardeo que tenemos a través de las redes sociales, a través de todo el drama que consumimos por las redes sociales, porque sea que estás viendo series, reels, shorts, cositas de comedia, la vida real de otra persona, los reality shows que están constantemente bombardeándonos por todas partes, estamos tan expuestos al drama que el ser humano adquiere como que una adicción al drama. Y digo, dice, donde no, si no tengo drama, pues lo creo, porque me entretiene, ¿verdad? Algo tiene que estar pasando porque esto está como que muy aburrido. Vamos a revolcar las olas. Y yo creo que muchas veces podemos estar tan expuestas a la televisión, a los medios, a las redes, que muchas mujeres pasan el día y uno lo puede ver y yo le he hablado, inclusive he tenido esta conversación hasta con pastoras que me dicen, la realidad es que te digo que durante la semana llega cierta hora en donde suelto todo y estoy 3, 4 horas en mi celular viendo todo lo que está pasando, pero todo ese drama se nos mete en el cerebro. Entonces, esa adicción que generamos a todo ese tipo de contenido, cuando llega el marido, cuando llega la mamá, cuando llega la hermana, la vecina, el mismo drama que vimos por televisión es el mismo que establecemos en nuestras conversaciones. Y empezamos a reaccionar así. Yo me doy cuenta de que cosas que salen en los reality shows, tú ves ahora las personas cómo discuten, cómo se pelean, cómo se faltan al respeto. Y tú dices, wow, ¿de dónde estamos adquiriendo esto? Porque si estamos metidos en la palabra de Dios, si estamos leyendo lo que el Señor nos dice, si estamos dedicándonos a la oración, trabajando en nuestras virtudes, en nuestro espíritu, no vamos a tener estas reacciones que son tan carnales, y lo estamos viendo en todo. Reflejado. Así que es una de las cosas que el personaje se da cuenta de que tiene una adicción con su celular y no lo puede soltar. Entonces, inclusive hay escenas en donde ella está intentando orar, pero le llega una notificación y ve la notificación y después se mete a las redes sociales y vuelve a intentar orar trata de leer la Biblia. Y esa lucha constante entre las distracciones y lo que queremos hacer, pues es muy real.
1: Qué lindo. Elsa, ¿por qué has escogido este género? Es muy interesante ver cómo en tus libros, ¿verdad? Que ya es una serie de tres libros con este personaje, si no me equivoco, tres. ¿Qué te llevó a escoger este género literario?
0: Bueno, a mí siempre me gustó leer novela, inclusive desde antes de yo conocer al Señor, yo leía novelas y me leía Allende, que sí, Paulo Coelho, y tú sabes, me gustaban las novelas. Claro. Luego conocí a José Luis Navajo y me encantaron también sus novelas y su forma de escribir, así que siempre fue un género que a mí me llamó mucho la atención y me gustaba, y siento que puedo, como lectora, siento que puedo como que adquirir el punto, como que me llega el mensaje más claro, porque no me lo estás diciendo directamente a mí, no me estás dando un consejo, pero yo me estoy enterando en el proceso mientras estoy leyendo, y aparte de que me estoy entreteniendo. Entonces puedo hacer una mezcla también con las emociones, en donde mientras yo estoy escribiendo, yo siento que mientras escribo yo estoy viendo como una película. Así que yo escribo el libro según la película que estoy viendo. Así que hay momentos en donde te vas a reír, hay momentos en donde vas a llorar, hay momentos en donde te voy a poder describir una escena con un nivel de detalle que, si fuera un libro tradicional, pues no tengo como esa libertad literaria y creativa para poderlo hacer. Entonces, esa parte, pues yo me la disfruto mucho, el poder comentar la forma en que lo que el personaje está pensando, que es algo que me gusta mucho hacer a través de Pamela, porque una cosa es lo que está pasando y otra cosa es lo que está pensando. Entonces, en un libro regular siento que no tengo como que todas esas libertades para darle todos los matices y poder entrar entre lo que es un momento quizás funny, un momento de comedia, algo gracioso que le pasó, o un pensamiento que uno se explota de la risa, porque uno dice, es que yo pienso igual, yo en esa situación hubiese tenido el mismo pensamiento que ella. Entonces, pues eso me lo disfruto, y siento que ese proceso creativo me gusta mucho, y pues también percibo que es una manera diferente de llevar el mensaje y de poder llegar a diferentes mujeres. Fíjate que en el 2020 nosotros enviamos 300 de nuestras novelas a las cárceles en Tijuana. Y a mí me impresionó, esas mujeres se comieron el libro. Yo recibí tantos cartas escritas, o sea, tantos mensajes de las prisiones, porque están en un lugar en donde pues no hay mucho que puedan hacer. Tienen un libro en sus manos que las puede entretener, pero también las lleva a meditar sobre lo que han hecho en su vida y a identificarse con ese personaje.
1: Qué hermoso, ¿no? Qué hermoso. Que Dios te siga usando y siga llevando este tema y todos estos temas que desarrollas a muchos corazones. Bueno, vamos a hacer una pausa y ya venimos con más. Estamos conversando con Elsa Hilardo vía remota. Ella está en Puerto Rico en este momento, radica en Orlando, Estados Unidos. Así que es una bendición enorme conversar contigo. Vamos a ir a una pausa y ya venimos con más de Interfaz.

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2: Bueno, continuamos acá en tu programa Interfaz. Gracias por estar con nosotros. Soy Stephanie Campos y hoy estamos conversando vía remota con Elsa Hilardo, quien se encuentra en Puerto Rico. Ella radica en Orlando junto con su esposo Steven Hilardo. Y bueno, les compartí en el bloque anterior todo lo maravilloso que ella ha estado haciendo a través de sus libros, a través de su empresa Hispanos Media. Y bueno, es de verdad algo maravilloso. Y estamos hablando de su nuevo y reciente libro de Regreso a Casa, que es una novela que ya tiene son tres libros en total, lo que va por el momento. Y estamos conversando acerca de cómo muchas veces, Elsa, y de lo que me compartías, que es un término fuerte, pero pienso que es demasiado real, y cuando me lo compartiste dijo, wow, qué tan cierto, y es el tema de hacerle un altar a las emociones. Me gustaría que ahondáramos en esto, porque de verdad que lo veo en muchas personas, y bueno, hoy nos estamos enfocando mucho más en la mujer. Es un tema para hombres y mujeres, pero creo que aquí las mujeres tenemos, como decimos aquí en Costa Rica, mucha tela que cortar, porque de verdad que, si nos hacen un examen, creo que nos quedamos. Así que contanos de qué se trata esto de un altar a las emociones.
3: Es como que llega un momento en nuestra vida, ya siendo adultas, en donde empezamos a ser tan nice con nosotras mismas, que decimos, bueno, depende de cómo me sienta. Si me siento con deseos de ir, voy. Si no, no voy. No me importa, ¿verdad?, que las personas se quedaron esperando, pero es que yo no tenía el deseo de ir. Y bueno, no me voy a obligar a mí misma a ir a algo que no quiero ir. Si me siento triste, pues entonces todo el mundo se tiene que dar cuenta, y entonces voy a hacer un video en las redes sociales llorando para que la gente pues me comente y me diga, pero ¿qué te pasa? Y pues tú sabes, tener esa interacción, y no nos damos cuenta, y si tengo coraje voy a explotar, y entonces tengo coraje, y como tengo coraje, en Puerto Rico dice mucho, yo no tengo pelos en la lengua, que significa que voy a decir todo lo que yo quiera, y pues no me voy a controlar, no voy a usar el self control para, ¿verdad?, para contener mis emociones. Y empezamos como que depende de cómo yo esté, yo simplemente voy a hacer de esa manera, y debo decir que aún personas creyentes viven así, viven siendo como esclavos de sus emociones. Si me siento bien, voy al trabajo, si no me siento, no voy, me ofendo fácilmente, me enojo en 2 segundos, no controlo lo que siento. Entonces decimos, pero wait, no, como que no es la forma bíblica en la que debemos actuar. Las emociones no podemos ponerle un altar y decir, yo camino detrás de mis emociones. Yo debo caminar en el Espíritu. Yo debo caminar guiada por lo que el Espíritu Santo me dice que debo hacer. Yo debo poderme contener. Si veo que el tiempo que estoy utilizando en mi teléfono no es prudente, pues tengo que hacer algo para acortarlo. Tengo que hacer algo para cambiar el switch. Mira, vete, date un baño, cambia de lugar, móntate en el carro y da una vuelta. Haz algo que te ayude a detener. Si ya llevas demasiado tiempo viendo televisión, o sea, tenemos que empezar a trabajar en el dominio propio, y no podemos poner a las emociones el depende de cómo yo me sienta, es que yo voy a reaccionar, o son las cosas que yo debo hacer, porque no necesariamente estamos actuando bien. De hecho, en el 90% de las ocasiones, cuando reaccionamos a nuestras emociones, vamos a reaccionar erróneamente, y muchas veces por eso vemos mucho el victimismo, el que las personas viven en el pobre de mí, y acusando a todas las demás personas de haberme hecho daño, de todo el mundo me lastimó, todo el mundo está mal, yo estoy bien. Entonces es tiempo de quebrantar el altar que le hemos puesto a las emociones, asumir responsabilidad de las cosas que tenemos que hacer, y poder vivir con un carácter que realmente refleje a Cristo en todo lo que hacemos.
2: Claro que sí, es súper importante, porque creo que muchas veces nos hemos convertido en personas, y vamos a ver, las emociones, y creo que siempre es importante aclarar eso, no son ni buenas ni malas, es nuestra responsabilidad cómo las gestionamos, que ahí es donde está el asunto, ¿verdad? Porque sí, muchas veces podemos ser personas con muchas habilidades, dones, talentos, carismas, llamado, propósito, lo que sea. Pero si no somos buenos administradores y no tenemos ese dominio propio y no gestionamos, vamos a ser personas que andamos un día bien, un día mal, un día mal, un día bien. Y vamos a ver, la vida pues es así, ¿verdad? Uno no siempre está bien, pero hay momentos donde uno tiene que actuar por disciplina, por obediencia. Exacto. Y no tanto por cómo me siento. Porque creo que esto afecta muchísimo. Ahora, Elsa, ¿cómo podemos romper ese altar a las emociones y empezar a tomar responsabilidad para que ya no seamos mujeres emocionalistas, dramáticas, ¿verdad? Que muchas veces se ahogan en un vaso de agua, seamos muy honestas, sino que seamos mujeres, sí, que sienten y se dan el chance de sentir. Y si tienen que llorar, lloran. Y si tienen que hacer berrinche, hacemos berrinche, pero no nos quedamos ahí. Creo que ahí es donde está la clave.
3: Claro, y por eso el título de Regreso a Casa, porque es como regresa a tu centro. O sea, cuando estamos fuera de control, cuando nuestras emociones están fuera de control, porque no es no sentir. Tú puedes sentir miedo, pero no porque tú sientas miedo vas a salir corriendo despavorida y la gente te va a mirar como que, ¿y a ella qué le pasó? Tú puedes sentir tristeza, pero tú también sabes, okay, yo puedo trabajar con esta tristeza, hay tiempo de llorar, hay tiempo de reír, hay lugares en donde puedo expresarme, hay una persona con la que puedo hablar y puedo desahogarme. O sea, no tenemos que ser esclavos de reaccionar, podemos sentir muchísimas cosas, pero yo creo que cuando canalizamos todas esas emociones a través de nuestra consagración con Dios, a través de tener tiempo devocional, es tan importante que todos los días antes de nosotros comenzar nuestro día podamos levantar altar a Dios, podamos decir: Señor, te dedico mi día, te presento mis emociones, te presento lo que hoy voy a hacer, te presento mi agenda, dame sabiduría para actuar hoy, ve delante de mí. Yo creo que es la mejor manera, porque es imposible dejar de sentir y es imposible que en momentos nos van a suceder cosas que nos van a hacer reaccionar, pero no podemos vivir una vida fuera de control, como si fuéramos víctimas de todo lo que nos sucede, como si nos fueran arrastrando por las carreteras. Pues ves que pues actúo así porque me pasó tal. Siempre tenemos el poder de decidir: okay, esto me está pasando, puedo hacer A o puedo hacer B. Pero cuando estamos en el espíritu, y siempre me acuerdo de una clase que dábamos para los matrimonios en donde les explicábamos que cuando ellos tenían una diferencia era bien importante que te ayudes a ti mismo a activar la parte racional de tu cerebro. Que la parte racional de tu cerebro también es la que te ayuda a conectar espiritualmente, versus permitir que la parte reactiva de tu cerebro sea la que tome el control, porque ahí es donde empiezan los argumentos, ahí es donde empieza la discusión. Cuando tú tratas de activar, y se hace por medio de unos ejercicios que les enseñamos, básicamente era: repite lo que tu pareja te está diciendo, porque te ayuda a estar segura de que lo escuchaste correctamente, y porque tienes que tener tu memoria activa, te ayuda a calmarte. Así que haciendo ese ejercicio, tú veías la diferencia en las parejas que no podían parar de discutir, y cuando empezaban a hacer el ejercicio lograban calmarse, lograban entenderse, lograban sentir empatía y reaccionaban diferente. Entonces eso aplica para todo en la vida. Cuando nosotros caminamos con nuestro cerebro racional activo, sabiendo que, okay, ¿cómo lo hubiese hecho Jesús? ¿Qué el Espíritu Santo está esperando de mí en este momento que yo haga? Esta persona me está diciendo esto. Quizás esta persona puede estar pasando por un mal momento. Quizás puedo considerar otro panorama antes de simplemente sentirme ofendido o reaccionar alterado. Eso nos evitaría tantos problemas en la vida. Así que la idea de regresar a casa es que regresemos a nuestro centro, que regresemos a buscar ese lugar secreto con el Señor y que desarrollemos una relación más profunda con Él para que nos ayude a poder manejarnos de mejor manera y no seguir los patrones del mundo que nos dicen: seamos esclavos de nuestras emociones y hagamos lo que sintamos en nuestro corazón, sea bueno o sea malo, sigue tu corazón, porque la palabra nos dice que el corazón por naturaleza es malvado. Así que realmente debemos buscar lo que nos dice el espíritu y no lo que nos dice el corazón.
2: Qué hermoso, porque de verdad que el trabajo es muy integral, podríamos decirlo, ¿verdad? La parte espiritual, la parte emocional van de la mano. Y bueno, hoy por hoy estás desarrollando también uno de tus proyectos, Elsa, es Mujer Sana. Cuéntanos, y bueno, yo espero que algún día vengas a ser Mujer Sana sí. Costa Rica, por favor.
3: ¡Ay, sí! Ay. Sí.
2: Bueno, cuéntanos.
3: Eso tiene que pasar.
2: Sí, amén. Cuéntanos,
3: pues mira,
2: sobre Mujer Sana.
3: Este es el sexto año en que estamos haciendo Mujer Sana. Ha sido algo bien hermoso porque yo pensé que yo lo iba a hacer una sola vez y ya, yo no tenía ninguna intención de continuar haciendo este evento. Y no solamente llevamos 6 años haciéndolo, sino que ahora hacemos unos desayunos mensuales de Mujer Sana. Así que eso no estaba en mi agenda ni estaba en mi plan. Pero verdaderamente es que hemos visto lo lindo que Dios hace a través de Mujer Sana. Y básicamente lo que trabajamos en este tipo de eventos es ayudarnos a conversar en total vulnerabilidad. Este no es un evento en donde tú vas a ver una predicadora al frente dándote un sermón. No lo trabajamos de esa manera. Aquí vamos a tener panelistas, vamos a tener conversación, aquí vamos a compartir testimonios reales, aquí vamos a tener dinámicas con las mujeres. O sea, aquí, por eso le decimos la reunión de amigas más grande de la Florida Central, porque verdaderamente logramos que las mujeres que vienen no se sientan como espectadoras, sino que se sientan que estamos todas teniendo una conversación y que vamos todas a salir de allí con unas metas distintas basado en lo que vivimos. Y una de las cosas que creemos mucho es en la vulnerabilidad. Y por eso siempre le decimos a las mujeres, por favor, no graben, no queremos a nadie grabando mientras alguien está compartiendo su testimonio, porque una de las cosas que siempre hacemos es que las mujeres que van a testificar van a contar las partes más crudas que no pondrían en las redes sociales y que posiblemente tampoco pondrían en un libro. Así que allí se hablan de esas cosas que son verdaderamente sensibles. Se llora, se ríe, se abraza, se busca la sinceridad. Y es bien bonito porque yo escucho tantas mujeres. Hoy mismo acá en Puerto Rico hubo una mujer que viajó el año pasado a la Florida Central y hoy tuve la oportunidad de verla y ella me dice, mi vida es un antes y un después de Mujer Sana porque pude acceder a mi propia vulnerabilidad. Yo vivía tanto en la perfección que no me había dado la oportunidad de por algún momento saber que está bien llorar, que está bien, que para sanar mis heridas es importante, porque volviendo a las emociones, no es que las vas a esconder, es que las vas a manejar. Y ella decía de lo importante que había sido para ella, lo que ella vivió y lo que ella experimentó en ese Mujer Sana. Así que de verdad que bien agradecida de Dios de las puertas que nos ha abierto. Lo estamos haciendo en Puerto Rico por primera vez y creyendo que lo vamos a hacer en Costa Rica muy prontamente.
2: Muy bien, claro que sí, amiga. Aquí los esperamos porque yo sé que el trabajo ha sido de verdad toda una bendición y yo sé que muchas personas han sido impactadas por todo esto que ustedes están realizando. Y bueno, y también que lo haces junto con Steven y todo un equipo que te apoya, lo cual es realmente importante. Y qué necesario es, como bien lo dices, volver a casa, volver al corazón, porque estamos en una sociedad donde hay tanta demanda. A nivel tuyo, a nivel personal, Elsa, ¿cómo trabajaste este tema de esta sanidad, de esta restauración, para que hoy puedas ayudar a muchas personas? Cuéntanos un poco de tu testimonio, porque es hermoso cuando uno conoce esa parte humana, ¿verdad? Detrás de un libro, detrás de un programa, detrás de algo que está pasando, y uno logra decir, ah, no, es que sí se puede.
3: Mira, yo creo que para mí fue bien vital el yo poder abrir mi corazón y recibir ayuda todas las veces que la necesité. Mm. Yo en su momento me senté con psicólogas, en su momento recibí terapia, en su momento tuve consejeras cristianas, hablé con amigas llenas de sabiduría, o sea, y de hecho, tan presente como en este momento, tengo una amada amiga, a la quien quiero mucho, que estoy trabajando en un tema específico de mi vida, que yo le dije, yo necesito que tú me ayudes en esta área, y ella es especialista en eso, así que estoy trabajando con ella. Y por eso yo creo mucho en que uno no debe nunca parar de intentar sanar, intentar uh-huh. mejorar, porque es que en el camino aprendes. Es como tener un entrenador personal, ¿verdad? Tú puedes uh-huh. ir al gimnasio por tu cuenta y eso es genial, pero si en algún momento puedes tener la posibilidad de tener un entrenador personal, pues te va a ayudar a avanzar en unas metas un poquito más rápido. Pero es una combinación, ¿verdad? Como todo, tienes que alimentarte bien, tienes que hacer tus caminatas, tienes que ir al gimnasio, pues lo mismo sucede con el alma. Mm. Tenemos que buscar nuestro tiempo de oración, tenemos que tener nuestros momentos de risas, de desahogo, tienes que aprender a ser amiga, relacionarte. Esa fue una de las áreas que para mí fue bien vital, porque yo crecí siendo única mujer en mi casa, porque aunque tengo una hermana por parte de padre, no crecimos juntas, así que crecí con varones. Y se me hacía como difícil de pequeña relacionarme con las mujeres porque, pues no sé, estaba acostumbrada a los varones. Yo pienso ahora, mirando para atrás, que quizás era un poquito salvajita, porque yo era de jugar corriendo bicicleta, pillo y policía, las carreras, o sea, era muy aventurera. Entonces no estaba muy, muy adoctrinada a los típicos juegos de las nenas, así que se me hacía difícil. Y luego, pues cuando tuve mis primeras amiguitas, pues como que, tú sabes cómo somos las nenas, que nos peleamos, nos dejamos de hablar, no le hables a fulana, y todas esas cosas empiezan a dejar marcas y después se te dificulta al hacer amiga. Y fue una de las áreas en las que Dios me tuvo que ayudar a sanar para yo empezar a relacionarme de forma saludable con amigas, desarrollar relaciones de confianza, relaciones de hermandad, y poder romper también malos hábitos que desarrollé también por eso mismo, porque entonces era como que siempre sentía que tenía que tener un novio, porque era como que si no tenía un novio, pues el novio era como si fuera mi mejor amigo. Entonces tuve que romper todas esas cosas y empezar a mirar la vida de la forma que Dios quiere que yo la viera, recibir ayuda, porque en su momento también fui tocada indebidamente, así que eso dejó unas marcas en mi corazón que tuve que trabajar con ellas para poderlas sanar. Entonces, yo creo que parte importante de lo que nos corresponde a nosotros hacer es trabajar en nuestra sanidad, porque si bien pueden habernos pasado cosas malas y somos víctimas de eso en su momento, no podemos pasar toda la vida utilizando de excusa, es que esto me pasó, es que yo no doy amor porque yo no recibí amor, es que yo no hago amigas porque yo no tuve hermana, es que yo no sé relacionarme porque fui abusada. No podemos poner de excusa toda nuestra vida que somos de cierta manera porque algo nos pasó, porque es que nos toca a nosotros mismos levantarnos y arreglar al adulto, ¿verdad? En su momento el niño fue afectado, el joven fue afectado, pero ahora yo como adulto tengo la posibilidad de corregir aquello que me fue entregado. Así que yo no quiero que mi futuro sea malo, así que cuando tú sanas tus heridas del pasado, realmente potencializas a la persona que vas a poder lograr ser. Pero eso nos toca a cada uno de nosotros poder hacerlo, trabajar en nuestra sanidad de forma intencional y para el resto de nuestras vidas, hasta que seamos bien viejitos.
2: Qué hermoso, qué lindo, porque como bien lo dices, todos tenemos la bendición y la oportunidad de poder sanar y definitivamente escribir una nueva historia. Así que eso es lo que el Señor ha hecho en tu vida, Elsa, y gracias a Dios, pues también lo has plasmado con tus libros y con todo lo hermoso que haces. Así que bueno, cuéntanos también cómo la gente te puede seguir en redes sociales. Apoyas a gentes que quieran, apoyas a personas que quieran desarrollar sus proyectos literarios, ¿verdad? Muchas veces a mí me dicen, ay, quiero escribir un libro, pero no sé por dónde empezar. También cuéntanos un poquito acerca de este trabajo y de este acompañamiento, de esta mentoría que estás dando también en esta línea.
3: Sí, claro que sí. Mira, en las redes sociales me consiguen como Elsa Ilardo. Ilardo es con I de punto, Ilardo, porque muchas veces me dicen Yardo y por ahí no me van a encontrar. Es I con L. Y tengo mi compañía Hispanos Media, que justamente pues lo que hacemos es eso, ayudar al autor desde el proceso de conceptualización de la idea, porque fíjate, Estefan, que una de las cosas que me pasa mucho con los autores y que yo trato de ayudarlos con eso, es que me dicen, es que yo quiero contar mi historia. Yo hablaba el otro día con una colega, una amiga en común que tenemos, la doctora Liz Millán, uh-huh. y yo le estaba diciendo, doctora, ¿cuándo va a escribir el libro de su historia? Porque ella ha escrito muchísimos libros de sanidad, tiene muchísimos récords de venta, uh-huh. pero ella no ha hecho un libro testimonial uh-huh. sobre su historia, ¿verdad? De principio uh-huh. a fin. Y hablábamos de que hay un tiempo para eso. Yo creo que tratar de que tu primer libro sea tu historia no necesariamente es la mejor idea, porque las personas todavía no te conocen como para interesarse, uh-huh. ¿verdad?, en los detalles de esa historia. Pero si tú tienes un tema que ha sido catalítico en tu vida, que tú dices, wow, esto ha sido como que la asignación que a mí me ha tocado aprender. Yo siempre recuerdo cuando tú publicaste tu primer libro. Uh-huh. Para mí ese tema fue como tan on point, tan necesario, tan buen tema, que todavía sigue actual. Yo todavía escucho gente que me habla de ese libro, El valor de la
2: espera. Sí, gloria a Dios.
3: Muy buen título, el nombre que elegiste para el título, y tú no arrancaste contando tu historia, tú arrancaste con este principio que Dios te enseñó, que sí lo estabas viviendo en tu propia vida, pero todo lo que tú habías aprendido a través de él es la razón por la que las personas se desbordaron a comprar el libro. Entonces, eso es lo que tenemos que entender. Y yo trato de ayudar al autor desde ahí a que identifiquemos cuál debe ser la temática de ese libro, cómo lo vamos a trabajar, cómo cuidarte, porque hay cosas que las personas escriben en sus libros y que después los pueden meter en problemas si no lo hacen de la forma correcta, si no referencian, ¿verdad?, quién lo dijo originalmente, si meten a alguien más en problemas y esa persona se quiere defender. O sea, hay muchas cosas que hay que cuidar el autor, más allá de lo que es la edición. Son detalles importantes que pueden hacer la diferencia entre que el libro tenga éxito o que el libro te meta en un problema que tú no quieres tener.
2: Correcto.
3: Y de ahí, pues, obviamente, correcto, la estrategia de la portada, que es tan importante, la estrategia de mercadeo, y que tú tengas todo lo que necesitas para que cuando tú publiques ese libro, no te quedes con el libro en tus manos y nadie deseándolo, sino que ya tú tengas una estrategia pensada y planeada para que haya, ¿verdad?, un mercadeo atrayente que pueda hacer que las personas quieran obtener ese libro. Entonces, ese es mi corazón, el poder ayudar a las personas a que si lo vas a hacer, si vas a invertir en este proyecto que es tan importante, vamos a hacerlo bien desde el principio para que te vaya bien.
2: Qué lindo, de verdad puedo dar fe de la calidad de persona, profesional, de toda la experiencia que tenés. Siempre me gusta contarlo y darle mérito a quien mérito merece. Fuiste un instrumento que Dios utilizó con mi primer libro. En aquel momento era la gerente de mercadeo de esta editorial donde lo publicamos y pues bueno, fuiste una puerta enorme que el Señor abrió para bendecir mi vida. Así que amiga, te quiero muchísimo, te admiro montones y siempre has sido, eres y estoy segura que serás una gran bendición para mí. Y por eso me gusta tanto compartir con otras personas cada vez que puedo y tengo la oportunidad de todo lo que el Señor está haciendo en tu vida y a través de ti, de tu esposo. Los quiero mucho a los dos, así que les envío un gran abrazo aquí de Costa Rica.
3: Ay, qué linda.
2: Espero que nos visiten pronto. Y bueno, pues muchas gracias, muchas gracias por este tiempo que has compartido acá en Interfaz. Siempre es una bendición tenerlos en Costa Rica, ya sea presencialmente o por la radio, pero ustedes han bendecido mucho nuestro país. Así que bueno, Costa Rica les espera pronto.
3: Ay, claro que sí, vamos a estar en comunicación y a ver si esa puerta se abre bien pronto y podemos ir para allá a lo que sea, a ser mujer sana, a ir de vacaciones, lo que quiera.
2: Claro que sí, aquí les esperamos. Bueno, muchísimas gracias, Elsa, por tu tiempo. Que Dios te bendiga montones.
3: Amén, igual para ti.
2: Bueno, gracias a todos los que nos honraron con su sintonía. Esto es Interfaz. Te invito para que continúes en la excelente programación de Live FM 895. 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Siempre estoy para servirte. Un gran abrazo. Bendiciones.

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David, Salmos 107, versos del 23 al 43. Cuando Dios reunificó a su pueblo, tuvieron que venir a la tierra prometida de todas direcciones. Algunos llegaron desde el mar en naves. En los mares, los cautivos que regresan ven la grandeza de Dios. También ven las grandes tormentas que encrespan sus ondas, que suben hasta los cielos y después descienden hasta los abismos. No es de extrañarse que las almas de los desafortunados viajeros en el mar tempestuoso se derriten con el mal. El movimiento violento de la embarcación les impide mantener las piernas, y sus miedos les hacen perder todo el poder para usar su cerebro, y por lo tanto parecen hombres ebrios. Todas sus habilidades de navegación son ineficaces, por lo que se vuelven desesperados. Una vez más, el salmista describe cómo el pueblo clama a Jehová y lo libra de sus aflicciones. No podemos dejar de reflexionar que hay un barco en el que estamos todos embarcados. Hay un mar revuelto en que todos navegamos. Hay tormentas que a menudo nos sobrepasan a todos, y hay un puerto en el que todos deseamos contemplar y entrar. Dios hace lo que solo Dios puede hacer: calmar el mar tempestuoso con su mandato. Esto nos recuerda una vez más lo que hizo Jesús para calmar el tormentoso mar de Galilea con su propia palabra y voluntad. Por salvaje que sea, el mar obedece al mandato de Dios. John Trapp observó que si nosotros no somos pacificados cuando el Señor nos diga «estad quietos», cada gota de agua en el mar será testigo de nuestra monstruosa rebelión y desobediencia. Por cuarta y última vez, el salmista anima a todos los hombres a dar gracias a Dios por su liberación. Esta vez se anima al pueblo de Dios a exaltarlo y no avergonzarse ni tener miedo de hablar de las maravillas y alabanzas de Dios ante el más grande de los hombres. El Dios que tiene autoridad sobre los mares tormentosos también puede transformar la creación misma. La transformación puede ser de buena a mala si la meta es el juicio por la maldad de los que habitan. La llanura del Jordán, que antes del derrocamiento de Sodoma y Gomorra estaba bien regada por todas partes, como el huerto de Jehová, ha sido, desde ese derrocamiento, una tierra de sal y azufre y perpetua esterilidad. El poder de Dios para transformar también puede usarse para transformar de malo a bueno. El desierto puede ser convertido en estanques de agua, en lugares de fecundidad y civilización. El himno de alabanza atribuye al Señor el poder de cambiar las cosas. Su autoridad es ilimitada. Puede revertir la condición de cualquier cosa y, por lo tanto, la forma de vida de todos. El salmista confiaba en Dios no solo para la reunificación del pueblo de Dios del cautiverio, sino para su bendición y buena transformación de la tierra cuando regresaran a ella. Tenía que ser la bendición de Dios continuamente. Las cosas que parecen contradictorias se ven como evidencias de coherencia. Jehová convierte los lugares fértiles en un desierto, convierte el desierto en un lugar fértil. Él bendice y multiplica a un pueblo. De la misma manera que Dios puede convertir un río en un desierto seco, puede tomar a los príncipes de este mundo y humillarlos, haciéndolos vagabundos y sin camino. Esto es esencialmente cierto en el caso de los gobernantes que someten al pueblo de Dios a menosprecio, tiranía y congojas. También puede levantar al pobre, alejándolo de la miseria y haciendo a sus familias como rebaños de ovejas. La sección final refleja de una manera distante y firme las obras soberanas de Dios mediante las cuales su pueblo a veces es elevado y otras veces humillado. Los justos de Dios se alegran de que Él sepa humillar a los soberbios y opresores y de que sepa levantar a los pobres y afligidos. Cuando los juicios de Dios operan de esta manera, la gente se da cuenta y todos los malos cierran su boca. Como dijo Job 5:16, y la iniquidad cerrará su boca. Será un día maravilloso cuando la iniquidad y la injusticia callen. El salmista nos invita a ver la forma en que Dios obra en el mundo, tanto en cómo responde a los que claman a Él como en su capacidad para humillar y elevar. La sabiduría nos dice que prestemos atención. Es, asimismo, lo que el lector debe reconocer en la cuádruple imagen de la difícil situación y la salvación, y es la firmeza de Dios lo que ahora debe alabar con una nueva perspectiva. Es un gran cántico de la misericordia de Dios, que su mensaje sea escuchado, y entonces clamaremos a Dios en nuestra angustia, y al encontrar liberación a través de su bondad, le daremos gracias y lo alabaremos. La conclusión de este salmo transforma el himno de acción de gracias y alabanza en un salmo de sabiduría. Los justos se volverán sabios.

0: sabios al estudiar los actos del Señor en los asuntos del hombre. Entendemos el Hesed, misericordia, amor leal, amor de pacto de Dios por las celebraciones y promesas de su palabra. Pero también lo entendemos por cómo actúa entre los hombres y en la historia si tenemos la sabiduría para verlo. A los que aman a Dios, todas las cosas les ayudan a bien. Y cuanto más lo aman, más claramente lo verán y más felices se sentirán que así es. ¿Cómo puede un hombre contemplar el doloroso enigma del mundo y mantener la cordura sin esa fe? El que la tiene por su fe, la tendrá por su experiencia. Soy el pastor Carlos Umaña. Seguimos aprendiendo de este hermoso libro de los Salmos.
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0: Quiero invitarle por medio de este devocional en línea con Dios para que conozcamos 6 acciones que tuvo un hombre al cual las circunstancias durante mucho tiempo le fueron contrarias. Un hombre que vivió en tierra ajena, fue migrante. Un hombre que oraba a Dios por una petición y la respuesta nada y nada y nada que llegaba. Un hombre que pudo creer por encima de lo que veía y por encima de lo que vivía. A ese hombre la Biblia lo da a conocer como el padre de la fe. Y se le conoce también como el amigo de Dios, un título que Dios mismo le dio. Y le invito para que escuche lo que dice Romanos capítulo 4, verso 17, 18 y 19. Así que Abraham creyó en el Dios que da vida a los muertos y que llama las cosas que no son como si ya existieran. Contra toda esperanza, Abraham creyó y esperó. Y de este modo llegó a ser padre de muchas naciones, tal como se lo había dicho. Su fe no flaqueó, aunque reconocía que su cuerpo estaba como muerto, pues ya tenía unos 100 años y que también estaba muerta la matriz de Sara. Y escuche lo que dice el versículo 19. Ante la promesa de Dios, no vaciló como un incrédulo, sino que reafirmó su fe y dio gloria a Dios, plenamente convencido de que Dios tenía poder para cumplir lo que había prometido. Hay unas frases extraordinarias en este pasaje y quiero que las resaltemos. Dice que Abraham creyó, uno, contra toda esperanza. Dice que Abraham creyó, pero también esperó. Luego dice que su fe no flaqueó. Cuarto, dice que no vaciló. Quinto, dice que reafirmó su fe. Y sexto, dice que le dio gloria a Dios. Cuando dice que creyó contra toda esperanza, era porque él ya tenía 100 años. La matriz de Sara estaba muerta. Humanamente no había posibilidad de tener hijos. Humanamente la esperanza estaba perdida. Pero sabe, eso es la fe. La fe es creer contra toda esperanza. Puede que lo que estés experimentando hoy te diga eso. Ya no hay esperanza, ya no hay oportunidad, todo se ha perdido, no hay nada que hacer. La única solución es darnos por vencidos. Pero recuerda lo que es la fe. La fe es creer contra toda esperanza, es creer a lo que Dios ha dicho, a lo que Dios ha prometido. Pero la fe también es esperar. Si Dios te ha prometido algo, muy sencillo, Dios lo va a hacer, pero lo va a hacer en el momento correcto, en el momento indicado. Puede que las cosas tomen tiempo, pero mientras esperamos la respuesta, nuestras actitudes deben ser creer contra toda esperanza, esperar el momento de Dios, no flaquear en nuestra fe. Ante las promesas que Dios nos ha dado, no vacilar, reafirmar todos los días nuestra fe y dar gloria a Dios. En medio de la enfermedad, también esa debe ser nuestra actitud. Creemos contra toda esperanza, esperamos el momento de Dios, no flaqueamos en nuestra fe, no vacilamos frente a las promesas de Dios, reafirmamos nuestra fe y damos gloria a Dios. Ahora, ¿qué cree usted que debemos hacer cuando llegan los momentos económicos difíciles? Cuando tocamos puertas laborales y aún no se han abierto. Cuando ese negocio no marcha como estamos esperando. Pues permítame decirle, en medio de la situación económica difícil, estas deben ser nuestras 6 actitudes. Creer contra toda esperanza. Esperar, no flaquear en nuestra fe. No vacilar frente a las promesas de Dios, reafirmar nuestra fe y darle gloria a Dios. Así la situación económica parezca difícil, parezca imposible. Cuando las cosas en el hogar no estén funcionando, repito, usted y yo hacemos nuestra parte, hacemos lo posible, Dios se encarga de lo imposible. Pero nuestra actitud también deben ser 6. creer contra toda esperanza, esperar en Dios, no flaquear en nuestra fe, no vacilar frente a las promesas de Dios, reafirmar nuestra fe y darle gloria a Dios. En medio de esta crisis que estamos viviendo, en medio de la enfermedad, en medio de la escasez, en medio de la pérdida, tengamos las 6 actitudes que tuvo este hombre llamado Abraham, el padre de la fe. Creer contra toda esperanza, esperar, no flaquear en nuestra fe, no vacilar frente a las promesas de Dios, reafirmar nuestra fe y darle gloria a Dios. Cuando en el versículo 19 de Romanos 4 dice que la fe de Abraham no flaqueó, dice que no flaqueó, aunque reconocía que su cuerpo estaba como muerto, que tenía 100 años y que la matriz de Sara estaba muerta. Las circunstancias eran contrarias, pero su fe no flaqueó. Dice que ante las promesas de Dios no vaciló como un incrédulo, sino que reafirmó su fe. Abraham tenía 2 opciones. Había unas circunstancias contrarias, pero también había un Dios grande que le había prometido. O miraba las circunstancias contrarias, o miraba al Dios que le había prometido. Y frente a las circunstancias, dice que no flaqueó en su fe. Frente a las promesas de Dios, no vaciló y decidió mirar al Dios que le había prometido. Esa debe ser nuestra actitud. No miremos más las circunstancias contrarias, sino miremos al Dios que nos ha prometido, al Dios que nos levanta, al Dios que nos sana, al Dios que nos provee, al Dios que nos acompaña en los momentos difíciles, al Dios que hizo los cielos y la tierra. Le invito para que hoy vivamos en estas 6 actitudes de Abraham. Cópielas, escríbalas en su tablero, péguelas en el espejo donde usted se ve todos los días apenas se levanta. Péguelos en su oficina, en su escritorio. Pero vivamos hoy y todos los días de nuestra vida en las 6 actitudes de Abraham. Creamos contra toda esperanza. Esperemos en Dios, que nuestra fe no flaquee, que no vacilemos frente a las promesas de Dios. Reafirmemos nuestra fe todos los días y demos la gloria a Dios. Le invito para que juntos oremos a Dios. Señor, estamos agradecidos contigo por este nuevo día, por esta mañana que tú nos regalas. Gracias, Señor, por cada bendición que recibimos de ti, porque tú eres un Dios que cumples tu palabra. Señor, hoy nos levantamos a reafirmarnos en nuestra fe. Queremos pedirte perdón, Señor, si hemos flaqueado, si hemos caído, si hemos hablado mal, si hemos abandonado el objetivo, si nos hemos olvidado de tus promesas. Perdónanos si nos hemos apartado. Pero hoy, Señor, queremos tomar estas 6 actitudes que tuvo Abraham y que tú nos enseñas a través de tu palabra. Ayúdanos para creer en ti, para creer sin importar las circunstancias que estemos viviendo, que nuestra mirada esté en ti, en el Todopoderoso, en nuestro proveedor, en nuestro sanador, en nuestra dulce compañía. Señor, fortalece nuestra fe. Ayúdanos a seguir adelante. Si hemos caído, levántanos, Señor. Hoy creemos y estamos seguros que tú eres más grande que cualquier circunstancia. Por eso hoy decidimos creer en ti. Pedimos tu bendición en cada oyente que ora con nosotros. Bendice cada familia, bendice cada persona. A los que están pasando momentos difíciles, levántalos, Señor. Hoy te reconocemos como nuestro Salvador, como nuestro Rey, como nuestro Señor. Te damos el primer lugar en nuestra vida. Gracias por tu obra en la cruz. Y gracias por ese regalo maravilloso, el regalo del perdón de pecados y el regalo de la salvación.
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1: Es un hecho histórico que Jesús, nuestro Señor, no dejó ningún escrito personal, no dejó ningún libro escrito por Él, digo, ¿no? Ningún documento redactado por su propia mano. Lo que hubiésemos dado por tener primera de Jesús, segunda de Jesús, ¿no? Tercera epístola de Jesús escrita por Él. Pero su enseñanza fue fundamentalmente oral, basada en la tradición de los maestros itinerantes, que era la transmisión directa a sus discípulos y de allí el boca a boca. A su vez, los discípulos tenían sus propios discípulos más adelante y así iban siendo por los rabinos traspasadas las enseñanzas. Sin embargo, los evangelios registran un solo momento en el cual Jesús sí escribió algo. Un solo instante se produjo en un momento tenso en que unos fariseos llevan ante él a una mujer atrapada en el mismo acto de adulterio, exigiéndole que le decretara la sentencia de muerte, que la pudieran lapidar ahí a piedrazos. Jesús no dice nada en primera instancia, luego se agacha y se pone a escribir en la arena, dicen los evangelios. Con el dedo escribió en la arena. El Hijo de Dios, que había participado en el diseño de toda la creación, no dejó tras de sí ni siquiera una pequeña esquela, una nota escrita

0: Durante su estancia en la tierra, durante los 33 años que peregrinó por aquí, que lo hubiésemos leído, insisto, millones de veces, lo que hubiese escrito. De hecho, la siguiente lluvia que cayó sobre esa arena eliminó por completo todo rastro de las únicas palabras que sabemos que escribió Jesús. No había celulares, sino cualquiera le hubiese sacado una fotografía y habría hecho viral lo que Jesús pudo haber escrito, ¿no? Pero el Señor no escogió como testigo de su pluma algún pedazo de papiro que se habría podido conservar, venerar como una reliquia, pero utilizó una simple paleta hecha con arena en la Tierra Santa. Porque la meta del Maestro siempre fue escribir sus palabras en los corazones de la gente, en los corazones de nosotros, sus seguidores, ¿no? Creo que el escribir sobre la arena fue un acto metafórico adrede, como una suerte de, insisto, sí, de metáfora, que la superficie que él siempre elige para dejar su marca es muy similar a la arena. La arena es tan falible, es tan voluble, tan movediza, es tan efímera, que creo que no hay nada que se parezca tanto al corazón del hombre. Pudo haber intentado, no sé, garabatear algo sobre la piedra, pero lo hizo específicamente sobre la arena. Por eso dice Pablo en su segunda carta a los Corintios, el capítulo 3, versículo 2, dice: nuestras cartas sois vosotros, las cartas son ustedes, escritas en vuestros corazones, conocidas y leídas por todos los hombres, dice el apóstol. Siendo manifiesto que sois carta de Cristo, expedida por nosotros, escrita, escucha esto, escrita no con tinta, sino con el Espíritu del Dios vivo, no en tablas de piedra, sino en tablas de carne en el corazón. ¡Qué palabra! ¡Qué prosa!, ¿no? Somos carta leída y está escrita con la tinta de Jesucristo en nuestros corazones. No escribió, no eligió una piedra, sino algo tan voluble, insisto, como la arena en nuestros corazones. Yo muchas veces en estos años me he sentido confundido ante la razón por qué Dios nos encomendó a nosotros, unos seres humanos llenos de defectos, el comunicar las buenas nuevas. ¿Por qué no le dio ese privilegio a los ángeles? Imagínate que los ángeles anduvieran por la tierra fundando iglesias y que los pastores fueran ángeles, ¿no? Y que los líderes fueran ángeles asignados, si uno supiera de que no nacieron aquí, fueron creados directamente por Dios y bajan a la tierra a predicar. Ese hubiese sido un evangelio sin errores. Dicho sin vueltas, ¿por qué Jesús encomendó semejante tarea a gente tan endeble como la arena? O sea, nosotros, que hoy estamos acá arriba y mañana estamos allá abajo, y a veces vivimos en una ciclotimia de subir, de bajar, ¿no hubiese sido mejor? Olvidemos los ángeles, tal vez fui demasiado lejos. ¿No hubiese sido mejor escribir unos buenos tomos en papel? ¿No era mejor una autobiografía en enciclopedias? Que en un momento Jesús se sentara en la barca y le dijera, no sé, a alguno de sus discípulos: Felipe, ponte a escribir, te voy a dictar un libro, para que quede un registro de mis palabras. Sí, sus palabras están registradas, pero eran los testigos oculares, auditivos. Pero me hubiese encantado que Jesús dictara algo específicamente. ¿Por qué nosotros hoy, miles de años después, tenemos que cargar con la responsabilidad de ser cartas conocidas y leídas por todos los hombres? ¿Por qué todos los hombres, cuando habla de los hombres no habla de género, habla de hombre y mujer? ¿Por qué toda la humanidad nos está mirando? Como dijo alguna vez un predicador, muchas veces nosotros seremos la única Biblia que alguien leerá, que un vecino leerá, ¿no? Pero digo, Jesús, ¿qué estaba pensando? ¿Realmente pensó que ese pequeño grupo de discípulos en los que casi no se iba a poder contar, no se iba a poder contar en los momentos difíciles, que iban a traicionarlo en más de una ocasión, de verdad pensó que iban a ser capaces de cumplir con la misión del reino de Dios? ¿Y qué decir de nosotros antes que juzguemos a los discípulos? Yo llevo más de 50 años de peregrinar cristiano y más de 38 desde que hablé en público la primera vez. Y durante estos años yo me he ido encontrando con una buena cantidad de predicadores alrededor del mundo que cuando no los conocía yo tenía mucha ansiedad por conocerlos. Digo, ¿qué será? estar con esa gente santa, yo no estoy a la altura, yo soy el peor, el más chiquitito. Pero después me di cuenta que también ellos son peores, que somos iguales. Algunos están preparados para cualquier cosa menos para el liderazgo espiritual. Y entre los predicadores más conocidos, de los cuales conservo mucha amistad con algunos hasta hoy, me he encontrado con los tipos más inseguros del mundo, algunos con complejos no resueltos, que son aguijones que se ven, como seguramente se ven los míos, traumas solapados. Me encontré con hombres de Dios con serios trastornos de personalidad, de bipolaridad, otros con un complejo coercitivo, con síndromes de dictadores de países bananeros, regenteando a sus congregaciones como si fuesen pequeños feudos, muchos creyéndose sus propios estados de Instagram, escuchando a sus aduladores obsecuentes, algunos otros asegurándose un nepotismo que los mantenga en el ministerio de manera vitalicia. Y finalmente, más incrédulo aún, me miro al espejo, porque yo debo tener un poco de todo eso que te acabo de describir, o todo eso junto, ¿no? Porque algunos pensaban, uy, se puso a hablar mal de los demás. ¡No, yo debo tener todo eso! Cuando los vi dije, uy, yo pensé que este era un mundo perfecto, pensé que entraba a Marvel o a DC Comics, pero entré al mundo de Harry Potter. O sea, sumado a otras debilidades, yo debo tener muchas de esas cosas, sumado a otras cosas que a usted no le importa, y además no voy a confesar aquí por razones de que no tenemos mucho tiempo, sino... Hace poco alguien me dijo, un colega me dijo, dice, yo, Dios me ha mostrado y me temo, Dante, que sufres de algunos trastornos psicológicos. Yo le dije, ¿algunos nomás? Yo soy la colección de trastornos. El índice de Freud me describe a mí. Si fuera un tipo normal, Dios no me habría elegido. No, yo nunca dije que fuera normal. Y también tengo que reconocer que algunos de los personajes que he conocido, a los que les sobra ego y les falta mucha terminación fina, son los que han logrado muchísimo en la obra del reino de Dios. Organizan labores de alivio a los necesitados, alimentan a los hambrientos, proclaman las buenas nuevas, predican en sitios donde nosotros por comodidad no predicaríamos, atienden a los enfermos, visitan hospitales, están con las viudas, ofician funerales. Pastores que me constan, dan su vida, no descansan, trabajan, algunos con un trabajo secular, sosteniendo su vida, su casita, su hogar, su esposa, sus hijos, para poder dedicarse los fines de semana a predicar. Así que, a pesar de sus errores, es gente con las cuales Dios se vale para que el Evangelio avance, independientemente de cómo se ve. Y ese esquema es algo que la Biblia nos muestra también con gran claridad, con mucha claridad. Yo siempre digo, la Biblia no hay que higienizarla, no hay que hacerla aséptica para que nos suene mejor o para que podamos leerla de un modo más diáfano. Dios usa a Jacob con su ética poca digna de confianza, un timador, a David con sus caídas morales, a Jeremías con su ánimo lúgubre, el tipo más depresivo que hemos conocido en las Escrituras. Escribió un solo libro que se llama Lamentaciones. A Saulo de Tarso, con su pasado de abusos, que lo hubiésemos condenado por su background, por su testimonio. A Pedro, con sus notables fracasos. Entonces, cuando pienso en las personalidades cristianas contemporáneas y también en las que aparecen en las Escrituras, yo he llegado al siguiente principio. Dios usa a los audaces que están disponibles. Amar pasará de moda. Amar pasará a ser una debilidad. Amar pasará a ser de pusilánimes. Estar de un lado de la grieta o gritar y vociferar será lo que te hará hombre, mujer empoderada. Amar, el amor se enfriará. Lo dijo el Señor. El término complejo mesiánico describe el síndrome obsesivo de algunos que algunos tenemos cuando queremos resolver los problemas de todos. Mi mamá solía decir, no te metas a ser Mesías porque vas a terminar crucificado, ¿no? Eso es un complejo mesiánico, cuando queremos ser todo para todos. Qué irónico que el verdadero Salvador estaba completamente libre de semejante complejo. Ni siquiera sanaba a quien no quería ser sano. Preguntaba, ¿qué quieres que haga por ti? Que hoy parecerían preguntas tontas, ¿no? Hay un paralítico y dice, ¿qué quieres que haga por ti? Él siempre, un ciego, ¿qué quieres que haga por ti? Qué sé yo, a lo mejor el ciego le gustaba el bastón blanco, le gustaba depender, no quería ser independiente y empezar a trabajar. Hay gente que le gusta tener un bastón. Y Jesús te pregunta, ¿qué quieres que haga por ti? ¿Quieres ser sano? ¿Qué pregunta? ¿Quieres ser sano? Y ¿quién no va a querer ser sano? Y hay gente que no. Hay gente que disfruta el victimismo. Hay gente que colecciona hipocondríacamente todas las enfermedades. Ay, me parece que tengo también el antivirus yo. Rata de dos patas. Jesús mostró un respeto increíble por la libertad humana. Las multitudes se apartaron y muchos discípulos lo abandonaron. ¿Sabes lo que le dijo Jesús a los doce? Ustedes me abandonan y no saben, ¿eh? Se llegan a ir y los reviento. No dijo eso. ¡Les quito la cobertura! Bajo maldición usted y sus hijos. ¿Sabe qué les digo? ¿Acaso quieren irse ustedes también? No los amenazó con quitarles cobertura, con que ahora estaban bajo maldición, con que el pastor y el apóstol le quitó la mano. Le dijo, ¿quieren irse ustedes también? Desenmascaró a Judas, pero no impidió su mala acción. Dijo, lo que decidiste hacer, hazlo pronto, vamos, rápido. Al mal paso, dale prisa. ¿Hay alguna frase más caballerosa que esa? Lo que vas a hacer, que es traicionarme, hazlo rápido, dale. ¿Por qué los demás no sospecharon de la traición de Judas? Porque se lo dijo con amor. No le dijo, ¡hey! ¡Hacelo! Nosotros tenemos esos prejuicios. Me estaba acordando de una humorada donde un pastor no quería a los brasileños, no los soportaba porque decía, son todos de esa secta, pare de sufrir. Y entonces él siempre decía que Coré era brasilero, que Satanás, el infierno lo tenía en Brasil, que Saúl era brasileño y por eso fue desechado por Dios. Y un día lo llama a su apóstol y le dice, no, o te quitas el odio o dejas de predicar. Basta de decir que todo lo malo viene de Brasil. Es una discriminación. No, es una discriminación. Ok, dijo el pastor. Y al siguiente sermón predicó acerca de la última cena. Y dijo, estaba Jesús repartiendo el pan y dijo, uno de ustedes me va a traicionar. Y Felipe dijo, ¿seré yo, Señor? No. Juan dijo, ¿seré yo, Señor? No. Pedro dijo, ¿seré yo, Señor? No. Judas dijo, ¡seré yo, maestro! Creo que lo echaron al pasto. Pero lo que vas a hacer, hazlo pronto. No hay una frase que contenga más amor que ese. Toma tu cruz y sígueme. Esa es la invitación menos manipuladora que jamás un líder haya ofrecido. ¿Por qué no dijo, ven y nunca tendrás enfermedad? Te aseguro que te tirarás desde los pináculos y no te harás daño porque tus ángeles, mis ángeles te sostendrán. Ven y te daré los reinos de la tierra. Ven y podrás nunca tener hambre porque tendrás el poder de multiplicar panes y peces o transformar piedras en pan o agua en vino. Porque eso lo decía, toma tu cruz y sígueme. Porque es la invitación menos manipuladora de la historia. No necesitaba musiquita de fondo, no necesitaba tocar emociones. Él decía, esto se pondrá feo. Yo crecí en una iglesia que era víctima de presiones y manipulaciones. Me manipulaban para sacar dinero. Por eso nosotros no levantamos ofrenda, sino que el que quiere va afuera y coloca en la alcancía. Porque yo estaba harto de que me manipularan una hora para sacarme un billete. Había dos prédicas, una para la ofrenda y la prédica después. Y esa prédica de la ofrenda era, y acá y no estés bajo maldición, y Dios me dice, y hay alguien aquí con $1,000, y yo sé que hay alguien con más billetes, y alguien que va a escribir un cheque, y alguien, y estaba tan, que decía, ponías ofrenda, pues decías, ta, ta, ta, ta, ta, y ponía. Después, si el pastor oraba, y yo no me caía, me empujaban, y si no me caía, oraban por mi rebeldía a la unción. La doctrina era el estilo, cree lo que se te dice y no hagas preguntas. Y si leemos la historia de la iglesia, muchos seguidores de Jesús han sucumbido ante las mismas tentaciones que Jesús resistió. Nos han asfixiado el alma, nos han amputado el espíritu, diciéndonos lo que podríamos hacer, cómo tenemos que vestirnos, qué música escuchar y hasta con quién te deberías casar. Hay iglesias que dicen, el pastor tiene que aprobar tu pareja. Hoy, en la actualidad, conocí congregaciones cuyos miembros tienen que pedir una carta de permiso si quieren visitar otra congregación. A veces la iglesia toma prestado los elementos manipuladores que perfeccionaron los dictadores. Entonces, cuando otra vez me vuelvo a mirar al espejo, me doy cuenta que la iglesia es así. ¿Sabes por qué la iglesia es así en su mayoría? Porque está compuesta de gente como yo, como ustedes. A mí también muchas veces me falta la paciencia para permitir que Dios actúe de manera lenta, caballerosa. Yo quisiera forzar cambios en la gente. Yo desearía obligar a que otros crean en las causas que yo creo. Yo también iría a gritar a un lugar si no estoy de acuerdo. O hay una parte mía que iría a gritar y a decirle, ¡eh, falso profeta, me caes gordo! Yo también. Iría. Yo iría. Si viene un inconverso o un ateo a la iglesia, yo me siento frustrado si al final del mensaje no lo veo llorando y arrepentido. Siento, tal vez no lo manipulé suficiente, tal vez me faltó, no sé, obligarlo un poco más, ser más explícito para que crea lo que yo creo. Y muchas veces cometo el error de querer hacer lo que solo el Espíritu Santo puede hacer. Él trae convicción de pecado. Yo apenas si puedo dispensar algo de culpa. Pero Él trae convicción de pecado. Yo no puedo traer convicción de pecado a nadie. Por más que lo intente y te hable de doctrina y te maldiga, vas a salir en dos días, te vas a olvidar, porque la culpa no cambia vidas. La culpa en todo caso produce suicidios, depresión. Pero nadie vuelve a Cristo por culpa. Es la convicción, el arrepentimiento real. Eso solo lo produce un caballero, dejándote un pequeño resquemor. No llega a ser una ansiedad, sino se entristece, no te grita. Por eso es tipificado como una paloma. No está tipificado como un avestruz, como un ave, como un águila, como un ave, hostil. Entonces, cuando siento que esas tentaciones surgen dentro mío, regreso al episodio de Jesús y Satanás en el desierto y pido la misma confianza, la misma seguridad y paciencia que Jesús tuvo. Te digo más, yo fui adquiriendo cierto reflejo condicionado ante cualquier cosa que huela a hipocresía. Siempre yo, los hipócritas, hasta que un día me hice esta pregunta, ¿cómo sería la iglesia si todos los miembros fueran exactamente como yo? Y me di cuenta que esa iglesia sería un desastre. Y me di cuenta que detestaba a los hipócritas, porque en el fondo eran parecidos a mí. Así que bastante humillado, comencé a concentrarme en mi propia espiritualidad, y ya no en la de los demás. Y una vez que aprendí a verme a mí mismo con dolor, comencé a pedirle a Dios que me vaya de a poquito limpiando del veneno de las críticas y que me llene de gracia. Pero he llegado a ver en la imperfecta humanidad de la congregación un signo de esperanza. Dios le concedió a la raza humana el mayor de los honores. Él eligió vivir dentro de nosotros en vasos de barro, un tesoro en vasos de barro. Nadie quiere servir un vino caro en un vaso de plástico. Dicen que es una falta de respeto a la entidad vitivinícola. Los enólogos se enojan cuando dice en un vaso de ¡no! Que eso pervierte el vino. Al Señor no le importa pervertir su vino. Él derrama su tesoro en vasos de barro. A mí me gusta pensar en River, en las iglesias, como un centro de emergencia a disposición de atender las necesidades de la gente que llega buscando soluciones para emergencias inesperadas. Si me detengo a pensar la gente de mi vecindario, puedo ver un catálogo entero de necesidades humanas. Hay una familia, por ejemplo, devastada por el nacimiento de un niño con su cerebro atrofiado, una mujer que ha pasado por un amorío y su consecuente divorcio, un homosexual luchando por evitar la promiscuidad y la estigmatización, un diagnóstico de cáncer terminal en la esquina, otro que repentinamente perdió su empleo. Todas esas necesidades alcanzaron un nivel crítico porque el amor de muchos dentro de la iglesia se enfrió. Entonces, ¿a dónde vamos a llevar nuestros raspones, nuestras magulladuras, nuestras grandes fracturas, nuestras heridas abiertas, expuestas? bueno, podemos venir a la iglesia. Y la mejor manera de visualizar lo que es una iglesia es remontarnos a la escena de una familia reunida en la mesa. Cualquiera de nuestras familias. ¿Quién tiene un cónyuge perfecto, padres perfectos, suegras buenas, hijos sin defecto? ¿Quién? Y si no descartamos a nuestra familia por sus imperfecciones, ¿por qué descartamos a veces a la familia de la iglesia? En cada familia encontramos individuos exitosos y otros que son fracasos miserables. Y a pesar de que algunas personas reunidas alrededor de la mesa son inteligentes, otras más torpes, algunas feas, otras atractivas, algunas saludables, otras discapacitadas, con todo, en una familia, esas diferencias son insignificantes. Está esa tía narcisista que no para de hablar boberías cada vez que viene, de sembrar cizaña, pero no hay forma práctica de dejarla fuera, es la tía. Pertenece a la familia como todos nosotros porque nacimos con los mismos antepasados, los mismos genes, están instalados dentro de nuestras células. El fracaso no cancela nuestra membresía familiar. El hijo se puede graduar en la universidad o lo pueden echar de la universidad, será el hijo. Una familia es el lugar donde todos tienen que admitirnos. Y las familias funcionan mejor, no ocultando las diferencias que existen, sino celebrándolas. Una familia sana fortalece a los miembros más débiles. Como diría cualquier mamá en el Día de las Mamis, amo al hijo enfermo hasta que se ponga bien. Y amo al hijo que está lejos hasta que regrese a casa. La familia es la única institución humana dentro de la cual no se puede elegir. Entramos a ella por haber nacido y como consecuencia nos vemos voluntariamente arrojados al lado de una colección de gente extraña, diferente. La iglesia nos llama a ir más allá de la familia, voluntariamente, agruparnos con un grupo de extraños porque tenemos un solo vínculo que es Jesucristo. Yo he descubierto que la iglesia se parece más a una familia que cualquier otra institución humana. No es una empresa, es una familia. La presencia de Dios ya no habita en el tabernáculo de Sinaí, en el templo de Jerusalén. En lugar de eso, ha decidido morar en una familia común, en gente terca y fallada como tú y como yo. Y por alguna razón hoy se revela a través de, ya no de una columna de fuego, de nube, sino a través del cuerpo físico, tampoco a través del hijo de Galilea, sino a través del cuerpo físico de la gente. Esta colección híbrida que conforma la iglesia local. Y si la iglesia comete errores y te ha dañado, es precisamente porque incluye seres humanos a los que les falta más gloria de Dios. No tenemos terminación fina. Ese es el riesgo que Dios decidió correr. Cualquiera que entra a la iglesia esperando perfección o no comprende el riesgo que Dios corre o no entiende la naturaleza de un humano. Es el tesoro de él en vaso de barro. En mis viajes por el mundo nunca encontré una iglesia perfecta y he viajado, ¿eh? Tampoco deberíamos hallarla. He estado en iglesias que me hacían dormir, otras me gritaban con tanta fuerza que pensaban que había que hacer el servicio a gritos pelados, porque decía, si no hay grito no hay unción ni poder. Usaban la Biblia, Dios grita hoy. Y cuando me sentía tentado a juzgar, me acordaba que la iglesia es un experimento de Dios. Permitir que unos seres humanos comunes, corrientes como nosotros, encarnemos la presencia de Él en la tierra. Somos cartas escritas en la falible arena humana. Entonces quiero terminar con esto. Para formar el planeta Dios usó glaciares, ¿sí? Inundaciones, desplazamiento de las placas tectónicas, erupciones volcánicas, genes, secuencias de ADN. Todas esas cosas desempeñaron un papel en la formación del planeta, el globo que hoy habitamos. Después Dios, ¡qué locura!, le asigna la administración de este planeta complejo a la única especie que hizo a su imagen. Las jirafas hubiesen cuidado más el planeta. Y como si fuese poco, Jesús comisiona a agentes humanos la tarea de propagar el mensaje de las buenas nuevas de Dios. Nos asignó a los seres humanos notoriamente falibles la tarea santa de llevar al mundo las buenas nuevas y la liberación. Somos las cartas escritas en la pequeña arena de ¿cuánto? De no más de 80, 90 años, si es que llegamos a ser longevos. Es todo lo que podemos hacer. Recuerda que la iglesia perfecta no existe. Porque tanto como el pastor y su gente está compuesta por gente como tú. Los pastores no son más que nosotros. Los predicadores no están allí porque son más santos. Es una mentira. Lucha con lo mismo o a veces con cosas peores. Porque al que mucho da, mucho se le exige. Los apóstoles no están en un nivel que Dios los eligió por sobre, como si fuera una casta. No. Todos son falibles. Si no, vayamos a ver los discípulos. No había uno que se salvara. Y estuvieron caminando con Jesús. Ahora, el tema es que no tenemos que exigir perfección, porque tampoco la podemos ofrecer. ¿Cómo vamos a exigir lo que no podemos ofrecer? ¿Cómo te voy a exigir? Tú tienes que vivir más en santidad, cuando yo no te puedo ofrecer todo el ejemplo de un Elías encarnado. Dios conocía el riesgo involucrado de la decisión de confiarnos una misión de este calibre a unos seres humanos tan incapaces como nosotros. Y nos eligió, sabiendo lo que éramos. Un día se le dice a Simón y a Andrés, los ve y le dice, vengan, vengan. Y al momento lo siguieron. Un poco más allá ve a Jacobo y Juan y enseguida lo siguieron. No era raro que los rabinos tuvieran discípulos. Lo que era inusual es un rabino reclutando hombres. Porque se acostumbraba a que fueran los hombres los que iniciaran el proceso de solicitud. Los rabinos nunca salían a buscar a nadie. Si eran buenos, los iban a buscar. Harvard no anda en busca de universitarios por la calle. Pero Jesús hizo ese reclutamiento para reflejar un principio. El llamamiento empieza en Él. Y esa banda de discípulos se mantuvo unida durante 3 años. A la hora de seguirlo, se equivocaron con la misma frecuencia con la que acertaron. Después de la muerte de Jesús, hubo una gran probabilidad que ese grupito se destartalara. Sin embargo, continuaron. Poco después, dos de ellos estaban enseñando en el templo y el Sanedrín los llama para examinarlos. 2 pescadores interrogados por la élite intelectual. Era lo mismo que si 2 empleados de la construcción, albañiles, tuvieran que contestar sobre mecánica cuántica ante los catedráticos del Instituto de Tecnología. Y estos tipos, que cuando les preguntaban acerca de la teología o de la Torá, las leyes de Moisés, estos tipos lo único que podían decir era, no sé. Los discípulos de Jesús no tenían nada de teoría para sostener debates intelectuales con nadie. Por eso después aparecería Pablo, que podría debatir en Atenas, mente a mente, intelectualmente, con los grandes pensadores y filósofos. Estos tipos que caminaron con Jesús te pueden hablar de filetear pescado, de cobrar impuestos, pero nada más. Pero decían, lo único que no podemos dejar de hablar es lo que hemos visto y oído. Eran testigos oculares y auditivos del amor de Dios. Respondían como el ciego de nacimiento. Yo solo sé que, no sé si el que me sanó es pecador, si era sábado, si yo era ciego y ahora veo. Yo no sé, yo era ciego y ahora veo. ¡Qué lindo! Y contra todos los diagnósticos, fue la facultad del Instituto de Tecnología la que quedó desconcertada. Observaron que estos pescadores eran gente sin estudio y sin preparación. No saben nada, qué idiota, no sé. Pero reconocieron que habían estado con Jesús, dice la Biblia. Qué feo es saber y que reconozcan que nunca estuviste con Jesús. Nosotros, torpes peregrinos rotos, somos el Jesús que quedó atrás después de la ascensión, los herederos del Espíritu de Dios. ¿Dónde está Dios hoy en el mundo? En todas partes. Cuando dice, ¿dónde está Dios? En todas partes. El tercer acto es el más arriesgado de todos. Los giros de la obra han liberado a Dios en nosotros y a través de nosotros. Es verdad. La siguiente lluvia que cayó sobre esa arena borró las únicas palabras, las únicas que sabemos que escribió Jesús. Pero ¿sabes qué es lo maravilloso de esta historia? Que Él sigue escribiendo una y otra vez sobre los corazones de la arena humana. Él escribe sobre gente tan rara como tú o como yo. Eso fuimos, eso somos y seremos, simples cartas en la arena. Porque Él decidió elegir a gente que a veces lo único que puede expresar es, no sé, yo solo puedo decir que antes estaba perdido y ahora soy salvo. Que antes era ciego y ahora veo. ¡Un aplauso al Señor de señores, al Rey de Reyes!
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En la obra de la vida no hay papeles malos, hay actores mediocres. No importa la naturaleza de la actividad que elijamos, si la desarrollamos con ética y pasión, el triunfo es inevitable. El gran secreto para nunca trabajar es aprender a disfrutar lo que hacemos. Entonces, la rutina jamás nos alcanzará, pues el secreto consiste en hacer de cada actividad ordinaria una experiencia extraordinaria. Así, un trabajo, aunque sea repetitivo todos los días, lo podremos convertir en excitante y lleno de retos si nos proponemos hacer de cada día una obra única y singular al intentar hacerlo. Con pasión y con alegría, nos alejaremos del aburrimiento y el fastidio que causa hacer las cosas por obligación. La realización es una forma de vida. 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

Mis amados hermanos, a la verdad, como éramos incapaces de salvarnos, en el tiempo señalado Cristo murió por los malvados. Difícilmente habrá quien muera por un justo, aunque tal vez haya quien se atreva a morir por una persona buena. Pero Dios demuestra su amor para con nosotros en esto, en que cuando todavía éramos pecadores, Cristo murió por nosotros. Él no esperó que fuéramos buenos para salvarnos. Él no esperó que nos portáramos bien para salvarnos. Siendo pecadores, dio su vida por nosotros. Palabras del apóstol Pablo que compartimos contigo en Música en la Noche.

No se angustien por el mañana, el cual tendrá sus propios afanes. Cada día tiene ya sus problemas. ¿Qué tal que el Señor hubiera escrito un undécimo mandamiento? No te preocupes. En cierto sentido, sí lo hizo. En varios pasajes bíblicos nos ordena no angustiarnos. Por tanto, echas tus ansiedades en el Señor. Entrégaselas a Él, suéltalas. No permitas que las preocupaciones aniquilen tu fortaleza y tu gozo. Hoy es un regalo del Señor. No lo sacrifiques ante temores y frustraciones. Deja que las ansiedades se vayan y mira cómo Dios obra. Esta noche, descansa en paz, porque Dios cuida de ti. Le acompañamos con Música en la Noche.

Pon la mirada en lo que tienes delante. Fija la vista en lo que está frente a ti. Proverbios 4:25. ¿Te has preguntado alguna vez cómo puedes estar perfectamente feliz en un instante y desilusionado al siguiente? Si la alegría es una decisión, entonces la tienes que tomar continuamente. A menudo nos gobiernan nuestras emociones, por lo que es importante mantenernos enfocados, en especial cuando hemos tenido un día difícil. No permitas que la frustración te robe ni siquiera 60 segundos de tu tiempo. Al contrario, decide alegrarte, decide ser feliz. Este es un momento de inspiración, en paz y quietud. Le acompañamos con Música en la Noche.

Vamos a cantar una canción de fe y puedes esperar un milagro, puedes esperar que Él te toque, que Él te sane en el nombre de Jesús.

Tu obstinación y tu corazón empedernido siguen acumulando castigo contra ti mismo para el día de la ira, cuando Dios revelará su justo juicio. Porque Dios pagará a cada uno según lo que merezcan sus obras. Él dará vida eterna a los que, perseverando en las buenas obras, buscan gloria, honor e inmortalidad. Pero los que por egoísmo rechazan la verdad para aferrarse a la maldad recibirán el castigo de Dios. Habrá sufrimiento y angustia para todos los que hacen el mal, los judíos primeramente y también los gentiles. Pero gloria, honor y paz para todos los que hacen el bien, los judíos primeramente y también los gentiles, porque con Dios no hay favoritismos. Somos nosotros delante de Dios desnudos frente a Él, y de nuestras obras tendremos que dar cuenta. Palabras del apóstol Pablo que compartimos con usted en Música en la Noche.

sin la mediación de la ley, se ha manifestado la justicia de Dios, de la que dan testimonio la ley y los profetas. Esta justicia de Dios llega mediante la fe en Jesucristo a todos los que creen. De hecho, no hay distinción, pues todos han pecado y están privados de la gloria de Dios. Pero por su gracia son justificados gratuitamente mediante la redención que Cristo Jesús efectuó. Dios lo ofreció como un sacrificio de expiación que se recibe por la fe en su sangre para así demostrar su justicia. Anteriormente, en su paciencia, Dios había pasado por alto los pecados, pero en el tiempo presente ha ofrecido a Jesucristo para manifestar su justicia. De este modo, Dios es justo y a la vez, el que justifica, Él justifica a los que tienen fe. Y la fe está basada en Cristo Jesús. Palabras del apóstol Pablo para los romanos que compartimos con usted en Música en la Noche.

0: Quiero vivir en tu verdad, Espíritu Santo. Quiero ser pura sal.
1: Por medio de un solo hombre, el pecado entró en el mundo y por medio del pecado entró la muerte. Fue así como la muerte pasó a toda la humanidad, porque todos pecaron. Antes de promulgarse la ley, ya existía el pecado en el mundo. Es cierto que el pecado no se toma en cuenta cuando no hay ley. Sin embargo, desde Adán hasta Moisés, la muerte reinó, incluso sobre los que no pecaron quebrantando un mandato, como lo hizo Adán, quien es figura de aquel que había de venir. Pero la transgresión de Adán no puede compararse con la gracia de Dios, pues si por la transgresión de un solo hombre murieron todos, ¿cuánto más el don que vino por la gracia de un solo hombre, Jesucristo, abundó para todos? También se puede comparar la dádiva de Dios con las consecuencias del pecado de Adán. El juicio que lleva a la condenación fue resultado de un solo pecado, pero la dádiva que lleva a la justificación tiene que ver con una multitud de transgresiones. Pues si por la transgresión de un solo hombre reinó la muerte, con mayor razón los que reciben en abundancia la gracia y el don de justicia reinarán en vida por medio de un solo hombre, Jesucristo, nuestro Señor. Palabras del apóstol Pablo a los romanos que compartimos contigo en Música en la Noche.
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1: 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A continuación, escucharemos fragmentos de la Biblia en la Nueva Traducción Viviente.
2: El libro de Salmos, Salmo 78, versículos 1 al 8.
3: ¡Oh pueblo mío! ¡Escucha mis enseñanzas! ¡Abre tus oídos a lo que digo, porque te hablaré por medio de una parábola! Te enseñaré lecciones escondidas de nuestro pasado, historias que hemos oído y conocido, que nos transmitieron nuestros antepasados. No les ocultaremos estas verdades a nuestros hijos.

0: a sus hijos para que la siguiente generación las conociera, incluso los niños que aún no habían nacido. Y ellos, a su vez, las enseñarán a sus propios hijos. De modo que cada generación volviera a poner su esperanza en Dios y no olvidara sus gloriosos milagros, sino que obedeciera sus mandamientos. Entonces, no serán obstinados, rebeldes e infieles como sus antepasados, quienes se negaron a entregar su corazón a Dios.
1: El primer libro de las Crónicas, capítulo 19.
2: Después de un tiempo, murió Naas, rey de los amonitas, y su hijo Hanún subió al trono. David dijo:
3: Le mostraré lealtad a Hanún, porque su padre Naas siempre me fue leal.
2: Entonces David envió mensajeros a Hanún para expresarle sus condolencias por la muerte de su padre. Pero cuando los embajadores de David llegaron a la tierra de Amón, los comandantes amonitas le dijeron a Hanún:
4: ¿Realmente cree que estos hombres vienen para honrar a su padre?
5: No.
6: No.
5: David los ha enviado a espiar la tierra para luego venir y conquistarla.
2: Entonces, Hanún tomó presos a los embajadores de David. Les afeitó la barba, les cortó los mantos a la altura de las nalgas y los envió avergonzados de regreso a David. Cuando llegó a oídos de David lo que les había sucedido a sus hombres, envió mensajeros para decirles:
7: Quédense en Jericó hasta que les crezca la barba y luego regresen.
2: Pues se sentían muy avergonzados de su aspecto. Cuando el pueblo de Amón se dio cuenta de qué tan seriamente había provocado el enojo de David, Hanún y los amonitas enviaron 34 toneladas de plata para contratar carros de guerra y sus conductores de Aram Naharaim, de Aram Maaca y de Soba. También contrataron 32 mil carros de guerra y lograron el apoyo del rey de Maaca y su ejército. Estas fuerzas acamparon en Medeba, donde se les unieron las tropas amonitas que Hanún había reclutado en sus propias ciudades. Cuando David se enteró, envió a Joab con todos sus guerreros a pelear contra ellos. Las tropas amonitas se pusieron en pie de guerra a la entrada de la ciudad, mientras los otros reyes tomaron posiciones para pelear a campo abierto. Cuando Joab vio que tendría que luchar tanto por el frente como por la retaguardia, eligió a algunas de las tropas selectas israelitas y las puso bajo su propio mando para luchar contra los arameos a campo abierto. Dejó al resto del ejército bajo el mando de su hermano Abisai, quien atacaría a los amonitas.
8: Si los arameos son demasiado fuertes para mí, entonces ven en mi ayuda. Si los amonitas son demasiado fuertes para ti, te ayudaré.
9: ¡Sé valiente! ¡Luchemos con valor por nuestro pueblo y las ciudades de nuestro Dios! ¡Y que se haga la voluntad del Señor!
2: Cuando Joab y sus tropas atacaron, los arameos comenzaron a huir. Al ver que los arameos corrían, los amonitas también huyeron de Abisai y retrocedieron a la ciudad. Así que Joab regresó a Jerusalén. Al darse cuenta los arameos de que no podían contra Israel, enviaron mensajeros para pedir tropas adicionales arameas del otro lado del río Éufrates. Estas tropas estaban bajo el mando de Sobac, el comandante de las fuerzas de Hadad-Ezer. Cuando David oyó lo que sucedía, movilizó a todo Israel, cruzó el río Jordán y puso a sus hombres en formación de batalla. Luego entró en combate con los arameos y ellos lucharon contra él. Pero nuevamente,

0: repente los arameos huyeron de los israelitas. Esta vez, las fuerzas de David mataron a 7,000 conductores de carros de guerra y a 40,000 soldados de infantería, entre estos a Sobac, el comandante del ejército. Cuando los aliados de Hadad-Ezer vieron que Israel los había derrotado, se rindieron a David y se convirtieron en sus súbditos. Después de esto, los arameos nunca más quisieron ayudar a los amonitas.
1: El primer libro de las Crónicas, capítulo 20.
0: En la primavera, cuando los reyes suelen salir a la guerra, Joab dirigió al ejército en una serie de ataques exitosos contra la tierra de los amonitas. Durante esas operaciones, sitió la ciudad de Rabá, la atacó y la destruyó. Sin embargo, David se quedó en Jerusalén. Entonces David fue a Rabá y quitó la corona de la cabeza del rey y la colocaron sobre la de él. La corona estaba hecha de oro con gemas incrustadas y David descubrió que pesaba 34 kilos. Además, David se llevó un enorme botín de la ciudad. También hizo esclavos a los habitantes de Rabá y los forzó a trabajar con sierras, picos y hachas de hierro. Así trató David a la gente de todas las ciudades amonitas. Luego David regresó a Jerusalén con todo el ejército. Después de esto, se desató la guerra contra los filisteos de Geser. Mientras peleaban, Sibecaí de Usa mató a Saf, un descendiente de los gigantes, y así fueron sometidos los filisteos. Durante otra batalla contra los filisteos, Elhanan, hijo de Jair, mató a Lami, el hermano de Goliat de Gat. El asta de la lanza de Lami era tan gruesa como un rodillo de telar. En otra batalla contra los filisteos en Gat, se enfrentaron con un hombre enorme que tenía 6 dedos en cada mano y 6 en cada pie, 24 dedos en total, que era también descendiente de los gigantes. Pero cuando desafió a los israelitas y se mofó de ellos, lo mató Jonatán, hijo de Simea, hermano de David. Estos filisteos eran descendientes de los gigantes de Gat, pero David y sus guerreros los mataron.
1: El primer libro de las Crónicas, capítulo 21, versículos 1 al 17.
0: Satanás se levantó contra Israel y provocó que David hiciera un censo del pueblo de Israel. De modo que David les dijo a Joab y a los comandantes del ejército:
2: hagan un censo de todo el pueblo de Israel, desde Berseba en el sur hasta Dan en el norte, y tráiganme un informe para que yo sepa cuántos son.
0: Pero Joab respondió:
3: que el Señor multiplique el número de su pueblo 100 veces. Pero, ¿por qué, mi señor el rey, quiere usted hacer tal cosa? ¿Acaso no son todos servidores suyos? ¿Por qué hará que Israel caiga en pecado?
0: Sin embargo, el rey insistió en que levantaran el censo. Así que Joab viajó por todo Israel para contar al pueblo. Luego regresó a Jerusalén y le informó a David el número de personas. Había en todo Israel 1,100,000 guerreros que podían manejar una espada y 470,000 en Judá. Pero Joab no incluyó a las tribus de Leví y Benjamín en el censo, porque estaba muy afligido por lo que el rey le había ordenado hacer. Dios se disgustó mucho por el censo y castigó a Israel por haberlo levantado. Entonces David le dijo a Dios:
2: he pecado grandemente al haber hecho el censo. Te ruego que perdones mi culpa por haber cometido esta tontería.
0: Entonces el Señor le habló a Gad, el vidente de David, y le dio este mensaje:
4: ve y dile a David, esto dice el Señor: te doy tres opciones. Escoge uno de estos castigos y yo te lo impondré.
0: De modo que Gad fue a ver a David y le dijo:
5: estas son las opciones que el Señor te da. Puedes elegir entre 3 años de hambre, 3 meses de destrucción a espada de tus enemigos, o 3 días de una terrible plaga durante la cual el ángel del Señor traerá devastación por toda la tierra de Israel. Decide y dime qué respuesta debo darle al Señor, quien me envió.
2: Estoy en una situación desesperada. Mejor que caiga yo en las manos del Señor, porque su misericordia es muy grande, y que no caiga yo en manos humanas.
0: Por lo tanto, el Señor mandó una plaga sobre Israel, y como consecuencia murieron 70,000 personas. Además, Dios envió un ángel para destruir a Jerusalén. Sin embargo, en el momento que el ángel se disponía a destruirla, el Señor desistió y le dijo al ángel de la muerte:
4: ¡detente! ¡Ya es suficiente!
0: En ese momento, el ángel del Señor estaba de pie junto al campo de trillar de Arauna el Jebuseo. David levantó la vista y vio que el ángel del Señor estaba entre el cielo y la tierra con su espada desenvainada, extendida sobre Jerusalén. Entonces David y los líderes de Israel se pusieron tela áspera en señal de su profunda angustia y cayeron rostro en tierra. David le dijo a Dios:
2: soy yo quien pidió el censo. Soy yo el que pecó e hizo el mal. Pero estas personas son tan inocentes como ovejas. ¿Qué han hecho? Oh, Señor, mi Dios, que tu enojo caiga sobre mí y mi familia, pero no destruyas a tu pueblo.
1: La carta del apóstol Pablo a los Romanos, capítulo 5, versículos 17 al 21.
6: Pues el pecado de un solo hombre, Adán, hizo que la muerte reinara sobre muchos. Pero aún más grande es la gracia maravillosa de Dios y el regalo de su justicia, porque todos los que lo reciben vivirán en victoria sobre el pecado y la muerte por medio de un solo hombre, Jesucristo. Así es, un solo pecado de Adán trae condenación para todos. Pero un solo acto de justicia de Cristo trae una relación correcta con Dios y vida nueva para todos. Por uno solo que desobedeció a Dios, muchos pasaron a ser pecadores. Pero por uno solo que obedeció a Dios, muchos serán declarados justos. La ley de Dios fue entregada para que toda la gente se diera cuenta de la magnitud de su pecado. Pero mientras más pecaba la gente, más abundaba la gracia maravillosa de Dios. Entonces, así como el pecado reinó sobre todos y los llevó a la muerte, ahora reina en cambio la gracia maravillosa de Dios, la cual nos pone en la relación correcta con Él y nos da como resultado la vida eterna por medio de Jesucristo, nuestro Señor.
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0: Debemos orar por los nuevos creyentes, los bebés. Cada persona que nace de nuevo necesita algún creyente maduro que le ayude a ser discipulado. Tiene un llamado en el cuerpo de Cristo y debe ser activo en ese llamado. Entre más nos sentamos a pensar sobre nosotros, más miserables vamos a ser y menos problemas resolveremos. Pero si sembramos semilla en la vida de otro, Dios traerá una cosecha a la nuestra. No se trague la mentira esa de que usted no puede hacer nada hasta que esté perfecto. Si no hace algo, nunca será perfeccionado. No tiene que estar tratando de guiar al mundo. Sí, la Biblia dice que el ciego no puede guiar al ciego. Ambos caerán en el hoyo. Pero haga algo. Necesita empezar a hacer algo, servir en alguna área. Sí, Satanás anda por toda la tierra buscando de quién apropiarse y poder devorar. Y él trata de invadir nuestras mentes. Y una de las cosas con que trata de invadir nuestras mentes es con el espíritu de egoísmo. Génesis 3, verso 4. Esto empezó en el jardín. Realmente empezó cuando Satanás cayó del cielo, pero se mostró en el jardín. Y en realidad todo el problema con la desobediencia de Adán y Eva fue un acto de egoísmo. Génesis 3, 3 y 4. Excepto del fruto del árbol que está en medio del huerto, Dios ha dicho que no comeremos de él ni le tocaremos porque moriremos. Pero la serpiente dijo a la mujer: ustedes no morirán, porque Dios sabe que el día que coman de él, sus ojos serán abiertos y serán como Dios, conociendo la diferencia entre lo bueno y lo malo, entre bendición y calamidad. Y cuando la mujer vio que el árbol era bueno, oportuno y agradable, bueno para comer y agradable a los ojos, y un árbol codiciable para alcanzar la sabiduría, ¿ella qué? Ella lo quería. Ella lo quería. Y todos sabemos que a no ser que digamos no al yo, esa necia carne va a buscar lo que quiere. Y ella lo deseaba tanto que desobedeció a Dios para obtenerlo. El problema en el huerto era el egoísmo. Y nuestro problema hoy es egoísmo. Desde la infancia demostramos egoísmo. Pero una cosa que Satanás falló en decirle a Eva en el huerto: hoy, de paso, Eva, habrá consecuencias malas. Ve, eso es lo que él siempre olvida decirnos. Él nos empuja a hacer cualquier cosa y actuar impíamente para lograrlo. Ve. Pero él falla en decirnos: hoy, de paso, después que usted logre lo que quiere, va a tener consecuencias malas. Como por ejemplo, va a ser echado del huerto. Serán miserables. Ya no podrán disfrutar más de la presencia de Dios como antes lo hacía. Porque o vamos a estar llenos de Dios o llenos de nosotros mismos. Una vez enseñó un mensaje: ¿de qué está lleno usted? Una buena pregunta, ¿de qué está lleno usted? Busque Efesios 3 y le voy a mostrar lo que dice la Biblia. ¿De qué está lleno usted, ¿no? ¿De mí? Ay, yo siempre estuve en mi mente. Efesios 3, verso 19. A fin de que realmente vengan a conocer prácticamente a través del experimentarlo el amor de Cristo que excede a todo conocimiento. Y para que, así es como Pablo oró por la iglesia, para que sean llenos, digan llenos, de toda la plenitud de Dios, para que puedan tener la medida abundante de la presencia divina. Y oigan, y que puedan venir a ser un cuerpo totalmente lleno e inundado de Dios mismo. ¿De qué se supone que estemos llenos? Dios. ¿De qué quiere Satanás llenarnos? De nosotros mismos. Estas son las cosas por las que Pablo oró por la iglesia. ¿Y qué pasaría si cambiáramos la forma de orar? La ajustáramos un poquito, ¿eh? Oh, Dios, necesito un aumento de sueldo, Dios. Si no me caso la próxima semana, no pienso que no puedo ser cristiano más. Y Dios, si no cambias a mi esposo, yo voy a desistir y darme por vencida. Necesito más dinero y una casa más grande. Y esto, necesito mi solución, Señor. Necesito victoria. Cuando voy a tener mi respuesta, pienso que iré a la conferencia de Joyce Meyer y espero recibirla allí. Digo, ¿qué es lo que quiere oír? Sí, yo le digo, dentro de 3 días su victoria vendrá. Bueno, sí, hay un lugar para eso y hay un tiempo para eso y Dios hace eso y yo respeto y aprecio los dones del Espíritu. Y han habido momentos cuando yo he dado una palabra y le digo, hoy la tengo, crezca. Sí, yo le digo, quítese a sí misma de su mente. Tengo una palabra para usted, cambie su vida de oración, ore para ser un cuerpo totalmente lleno de Dios mismo, para que pueda tener la medida abundante de la presencia divina y pueda ser un cuerpo totalmente lleno de Dios. Oremos como David oró en el Salmo 27:4. Una cosa he pedido al Señor y eso buscaré, que yo habite en su presencia y que pueda contemplar su hermosura todos los días de mi vida. Que deseaba David una cosa, a Dios, más de Dios, lleno de Dios, obedecer a Dios, olvidar el yo, quitar el yo de mi mente, dejar de ser egoísta y egocéntrica. Sabe, hay algunos ejemplos en la Biblia. Yo hallo ejemplo tras ejemplo, narraciones bíblicas sobre el egoísmo, narraciones del egocentrismo. No voy a pedirles que lo busquen, pero Caín mató a Abel solo porque él tenía egoísmo. Caín egoístamente se guardaba su mejor ofrenda. Luego tuvo celos cuando Abel trajo a Dios la mejor ofrenda que él tenía. Su egoísmo le causó envidia. Resentía el favor de Dios en la vida de su hermano y lo mató. Pero la Biblia dice, veamos lo que la Biblia dice sobre eso. Quiero que lo vean. Génesis 4:11. Porque siempre hay consecuencias. Y ve, realmente creo que mucha gente ahora, aún gente en este lugar hoy, gente viéndonos por televisión, yo creo que muchos estamos viviendo con las consecuencias de decisiones egoístas. Y aún así no entendemos por qué no tenemos la satisfacción. Pues yo voy a la iglesia y compré las cintas y la camiseta y no me funcionó. No funciona solo por ir a sentarse allí. Tenemos que hacerlo. La bendición está en la acción. Esta es la parte fácil, oír. Sentarse aquí es la parte fácil, ¿eh? ¿Sabía eso? Es lo que va a hacer cuando llegue a casa. Ahí será probado. Porque ¿cuántos son suficientemente listos para saber que van a tener una prueba de egoísmo? Y yo puedo decirle, quizás usted ni llegue a su casa antes que tenga una oportunidad de ser totalmente absorbido en sí mismo y ser egoísta o morir a sí mismo. Siempre es probado en lo que escucha y yo siempre soy probado en lo que predico. Consecuencias. Génesis 4, 11 y 12. Esto es lo que Dios dijo a Caín después que tuvo su arranque de egoísmo y mató a Abel. Ahora eres maldito por causa de la tierra que abrió su boca para recibir la sangre de tu hermano. Cuando labres la tierra no te volverá a ceder su fuerza y serás errante y extranjero, vagabundo en la tierra, en exilio perpetuo, un degradado inútil. Cuando Satanás lo tentó, no hubo mención de las consecuencias. Pero las consecuencias siempre llegan. ¿Puede alguien decir las consecuencias siempre llegan? Y luego estaba Jacob. Y sabe, Jacob nació tratando de adelantársele al hermano. Ya habían estado luchando en el vientre. Jacob y Esaú en el vientre de Rebeca. Y dice que Esaú salió primero y Jacob salió sostenido del calcañar de Esaú. Creo que eso fue una indicación de que trataba de adelantársele. Y él deseaba tanto lo que quería. Su mamá lo favorecía también. Ella también deseaba tanto lo que ella quería para él. A veces queremos cosas para nuestros hijos que nos comportamos mal y les enseñamos a ellos malos hábitos. Ella quería tanto para él lo que ella quería y él quería tanto lo que él quería que mintió, engañó, defraudó, tomó ventaja del hambre de su hermano, le robó la primogenitura, robó su bendición mintiéndole al padre. Pero allí hubo consecuencias. Y Jacob nunca fue realmente feliz, huyó por años y años y años y años, pero gracias a Dios, finalmente cambió. Finalmente cambió, se cansó de eso. Y la Biblia dice en Génesis 32 que él se apartó de todo lo que tenía y cruzó el arroyo y luchó con Dios toda la noche. A veces usted tendrá que decir, mi felicidad no está en todas estas cosas. Debe estar dispuesto a alejarse de todo y decir, debo hallar a Dios o moriré. Necesito tener a Dios en mi vida o me muero. No se trata de una persona, no se trata de un trabajo, no se trata de dinero, no se trata de una casa ni un carro, ni de una victoria, no se trata de algo que quiero, se trata de Dios y lo debo hallar. Yo tengo que profundizar en Dios. No me importa si me sacan del grupito, no me importa si se ríen de mí, no me importa si me rechazan, no me importa si no me invitan a su fiesta, no me importa si piensa que soy una religiosa extraña, debo hallar a Dios en mi vida. Y ve, solo el egoísmo de querer que la gente piense bien de uno evita que mucha gente tenga una relación ferviente con Dios. Prefieren comprometerse con toda la otra gente que se compromete para que nadie piense mal de ellos. Y aún eso es egoísmo, porque es decir, ¿qué va a pensar de mí? ¿Y qué de mí? ¡Ay, cómo me veo hoy! Lo tenemos todo, justicia propia, justificación propia, estamos absortos con nuestra propia vida, todo menos dominio propio. ¿Disfrutan esto? Bueno, sabe, hay un ejemplo que es Jonás. Su egoísmo le causó un lío. Un joven rico, egoístamente apegado a sus riquezas, perdió la vida eterna. Y para concluir, le quiero mostrar algo más. Lucas 12. ¿Qué anda mal en la mayoría de los hogares hoy? Egoísmo. ¿Qué es el aborto? Egoísmo. La mayoría de los divorcios son a causa de que uno de los cónyuges es egoísta. Aún el abuso infantil, porque ¿qué es lo que pasa en caso de incesto? Una persona egoísta desea arruinar la vida de otro. El egoísmo de la gente cuando es suficientemente fuerte, daña a la gente, destruye vidas y es patético lo que la gente hace a otra gente solo para lograr lo que quieren. Es lamentable. Las cosas que la gente hace a otra gente solo para lograr lo que quiere.
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1: Hace un tiempo leía, y creo que lo comenté en algún momento, que en el mundo contemporáneo, en el mundo actual, algunos padecen de una patología muy novedosa. Novedosa porque quizá no estaba hace 100 años atrás. Se llama el síndrome de Peter Pan o de Peter Pan, que es un término que acuñaron los especialistas en la materia y que se trata de aquellos adultos que se resisten a comportarse de acuerdo a su edad cronológica.

alude a personas que han decidido mantenerse en una infancia emocional y prefieren la comodidad, el confort, evitar las responsabilidades, no tomar decisiones fundamentales, decisiones que van a requerir consecuencias, obviamente, e idealizan la juventud, no aceptan la madurez. Y algunos cristianos también padecen un síndrome similar. Todas las congregaciones del mundo tienen sus miembros o congregantes que asisten a la iglesia todos los años, o que asisten al edificio todos los años, se sientan, escuchan el mensaje, pero nunca logran madurar, nunca logran pasar a otra liga o a otro nivel. Y esos mismos cristianos siempre necesitan los cuidados continuos de un líder para cambiarle los pañales, para ponerles talco, para comprobar que su biberón no está demasiado caliente, a través de los años. Y hasta podemos llegar a suponer que porque una congregación crece numéricamente, pensamos, bueno, en eso consiste la madurez. Pero que seamos más no siempre es sinónimo de crecer espiritualmente. Los cementerios también crecen todos los días, ¿no? Y no por eso la gente está madurando. Entonces, esa era la queja del apóstol Pablo al observar la falta de crecimiento espiritual que había en la iglesia de Corinto. Entonces le escribe en la primera carta a Corintios, en el capítulo 3 y el versículo 1, y les dice: yo, hermanos, no pude dirigirme a ustedes como a espirituales. No les pude escribir como a gente madura. Tuve que escribirle como a inmaduros, como a niños en Cristo. En otras palabras, tuve que escribirle con palotes, con manzanitas. Dice, y les di leche, dice el apóstol, porque ustedes no podían asimilar alimento sólido. Ni tampoco pueden todavía. ¡Qué duro! Les digo, son unos niños. O sea, no está mal que en algún momento de la vida seamos bebés en el Señor. De hecho, Pedro, en el capítulo 2 y el versículo 2, dice que aun cuando somos niños, tenemos que procurar alimentarnos saludablemente. Dice Pedro, deseen con ansias la leche pura de la palabra, como niños recién nacidos. Así, por medio de ella, crecerán en su salvación. O sea que se complementa lo que dijo Pablo con Pedro cuando Pedro adhiere o implica de que sí, en un momento necesitamos leche. Después Pablo dice, pero no siempre leche, porque si viven a leche no van a poder madurar. Así que seguimos leyendo a Pedro y él enseña cómo debemos, por ejemplo, someternos al gobierno, que debemos trabajar, cómo deben comportarse los cónyuges, los padres, cómo pagar impuestos, que esa es la leche, como dijimos una vez, la doctrina, la mayordomía de la vida. Uno llega y dice, bueno, ¿cómo me comporto? Honrando las deudas, cumpliendo con mi palabra, siendo una mujer o un hombre de bien. Esa es la leche. Como una vez te dije, la primera leche que recibe un recién nacido de su madre ni siquiera es leche, es calostro. Entonces el arrepentimiento, la fe, los primeros pasitos de fe, el bautismo, la Santa Cena de tanto en tanto, es recién el calostro que prepara a un bebé para luego tomar y asimilar la leche entera. ¿Qué hace el calostro? Bueno, depura el estómago de todo el pasado, de lo que hacía antes de nacer, y lo prepara para la leche. Si un bebé recibiera leche de golpe, tal vez su estómago no lo asimilaría. Entonces hay un calostro que va depurando, va como tamizando o colando todo lo que es de la vieja vida o de antes de nacer. Y después viene el crecimiento, que es el resultado orgánico de la vida espiritual. Entonces, cuando estamos vivos espiritualmente, crecemos en amor. El amor que teníamos antes era muy, muy eros, muy erótico, muy filial. A lo mejor ahora tenemos un amor ágape, un amor que no entendemos por qué amamos, pero amamos. Crecemos en gozo, que es diferente a la alegría. La alegría se nos produce cuando hay una boda, cuando hay un nacimiento, cuando hay una fiesta. Ahora hay un gozo que está por encima de las circunstancias. Las cosas van mal y no perdemos el gozo. Crecemos en paz. Puede haber una tormenta alrededor y nosotros dormimos. En paz me acostaré y asimismo dormiré, porque solo tú, Señor, me haces estar confiado. Crecemos en la paciencia. Antes éramos mecha corta y estallábamos por cualquier bobería. Ahora nos damos cuenta que tenemos una resistencia.

0: resiliencia especial en cuanto a tener paciencia. En la benignidad nos sale una bondad que no estaba en nosotros de manera innata, no era inherente. Y en todas las virtudes, eso es el crecimiento. Es el, como dijimos una vez, es el fruto, no los frutos, el fruto natural de la vida espiritual. Eso es natural. No hace falta ningún esfuerzo de nuestra parte para producirlo. No podemos decir, a partir de mañana voy a tener más gozo, me voy a procurar tener más fe, voy a ver si tengo más paciencia. No, eso es el fruto. Uno está en Cristo y el fruto sale. Como dije una vez, nunca vamos a ver una planta haciendo fuerza para que le salga un higo. O una planta diciendo, me sale una uva. Nunca. O sale naturalmente, o la planta no creció, o en su defecto, en el peor de los casos, es estéril. Entonces, solemos pensar a veces que madurar consiste en aprender doctrina, en aprender más de la Biblia. Si bien aprender de la Biblia es maravilloso, nos nutre, eso no es crecer necesariamente. Es apenas leche. O lo que a veces es aún peor, es calostro. Recién la palabra entra para limpiar y preparar nuestro estómago para crecer. Y a veces con frecuencia nos preocupan cuáles son nuestras doctrinas, qué sistema teológico, a qué sistema teológico pertenecemos, qué principios somos los que defendemos. Pero no se trata de eso el crecimiento. El crecimiento es el fruto del Espíritu. Hace muchos años en la iglesia surgió un gran debate, hace muchos años, yo era chico, un gran debate acerca si cuando uno acepta a Cristo, de inmediato obtenemos la santidad instantánea. Entonces fue un debate, decía así, los que aceptan a Cristo inmediatamente son santos porque la sangre de Cristo los limpia de todo pecado. Pero había otro sector muy importante de teólogos, que decía, no, la santidad es progresiva. Si bien Dios nos perdona los pecados del pasado, después uno va creciendo en santidad. Y al principio uno tiene una santidad básica, después la santidad se hace más fina, como una terminación más fina. Entonces estaba la santidad instantánea y la santidad progresiva. Está bien pensar diferente. El tema es que, recuerdo, en mi país se generó una enorme división y se armaron distintas denominaciones en base a eso. Como cuando decían si la salvación se pierde o la salvación no se pierde, los calvinistas y los arminianos, ¿no? Pero yo recuerdo que en este caso, si la santidad es progresiva o la santidad es instantánea, una división tenaz, feroz, y entonces los dos grupos ya dejaron de hablarse y no se reunían más los pastores que creían esto con los pastores que creían lo otro. Y por consiguiente, los que defendían la santidad instantánea y los que defendían la santidad progresiva, ambos grupos perdieron la santidad porque dejaron de amarse. O sea, ninguno de los dos se amaban, se odiaban. No había redes sociales, pero se decían cosas desde los púlpitos. Así que ambos grupos que creían que la santidad era progresiva o instantánea, ambos perdieron la santidad por no tener el fruto del amor. Otros se dividieron porque un grupo creía que Jesús venía a buscarnos y había otro grupo que decía, no, el rapto no va a ocurrir, ya ocurrió. Entonces se dividieron y decían, no, creemos en el arrebatamiento. Decían, no, nosotros no creemos en el arrebatamiento. La cosa es que si resulta que Cristo viene o no, va a suceder o no va a suceder, independientemente de lo que creamos o no. No es que Jesús dice, uy, yo pensaba ir a buscarte, pero como no crees me voy a tener que quedar. Él lo va a hacer. ¿Cuál es el tema principal entonces de una congregación? Lo que dijo el Señor, el fruto de la vida, el fruto del Espíritu. El fruto del Espíritu no es lo que creamos del rapto, de los demonios, de los ángeles, del bautismo, de la Santa Cena, en qué estamos a favor, en qué estamos en contra. Gálatas 5:22 dice, el fruto del Espíritu es amor, alegría, paz, paciencia, amabilidad, bondad, fidelidad, humildad, dominio propio. Ese es el fruto. Mira todas las cosas lindas que a uno le hacen ¡pum! Y le salen así como una flor cuando uno está en Cristo. Sin esfuerzo, uno se llena de benignidad, de paz, de amor, ya no discute por bobería, no está envuelto en temas periféricos, ¿no? Y la única forma de saber qué tipo de árbol somos es por ese fruto que produce nuestras vidas y no por nuestras doctrinas. Nuestra comprensión es el proceso digestivo de la mente. Es el punto en que llegamos a conclusiones. Oh, lo comprendí, lo procesé, lo elaboré. Pablo dijo que cuando era niño pensaba, procesaba, ¿sí? Razonaba como niño. Si de adultos nuestra comprensión sigue siendo elemental e infantil, llegamos a conclusiones inmaduras. La sabiduría infantil puede llegar a ser muy peligrosa cuando persiste en la mente de un adulto. Cuando un adulto piensa como niño, no puede ser hombre del hogar, no puede ser padre, aunque haya engendrado hijos o gestado hijos, no puede ser un adulto responsable, aunque tenga la mayoría de edad. Entonces, muchos niños que crecieron escuchando mensajes solo de prosperidad, está lleno de congregaciones que les dicen que Dios los va a prosperar, que Dios quiere prosperarlos, que hagan pactos, que hagan pasen al altar, que pongan $1,000, que Dios te va a dar 10,000. Para muchos les funciona, si no, no estarían llenas esos edificios. Pero en algún momento de sus vidas, esos niños llegan a la conclusión de que si no prosperan, Dios ya no los ama. Otros niños crecieron pensando en que Dios siempre va a sanarte y que si no te sana, estás en pecado. Y si no te sana, algo debes haber hecho o no, o te falta fe. Entonces, esa gente que crece con esa mentalidad infantil, Dios siempre te quiere sano, se siente traicionado cuando el médico le dice, usted tiene diabetes de por vida, o usted necesita diálisis, o usted necesita estar con estos medicamentos hasta la longevidad. Entonces, se provocan desastres cuando llevamos conceptos espirituales infantiles a la vida adulta y madura. Porque esas conclusiones producen toda una vida de inseguridad. Pablo dice, yo pensaba como niño. ¡Qué declaración poderosa! Pensaba como niño. Lo que para un niño es normal, para un creyente adulto puede resultar mortal si seguimos pensando como niños. Se llama depravación enana. Es el concepto psicológico usado para describir a los niños que no se desarrollan físicamente debido a que no han sido alimentados correctamente. Depravación enana. Y millones de adultos son enanos en sus emociones, en su personalidad, porque nunca maduraron. Cualquier crítica los liquida. Alguien que les clava el visto en WhatsApp y no le responde rápido, ya están al borde del suicidio. No han podido madurar emocionalmente. Y alguien que no madura siempre le echa la culpa al otro. El problema siempre está en el afuera, en los demás. Me hirieron, me traicionaron, no me pastorearon, no me dieron amor, me desilusionaron, no me llamaron, no me hicieron el seguimiento. Siempre que descubrimos lo que nos falta o los pecados que tenemos y le echamos la culpa al otro, sinónimo de que pensamos como niños. Una generación entera quedó prisionera en un pozo de frustración y alguien tiene que cargar con la culpa. Todo el mundo está irritado, hoy todo el mundo está ofendido, todo el mundo está sensible. Nos herimos los unos a los otros en nuestro celo y en ese infantil intercambio de palabras cargadas de amargura, cargadas de odio. Nuestra cultura evangélica se ha vuelto colérica e intolerante. La cultura evangélica es intolerante, crispada, antagónica, insultante. Cualquier cosa, vamos a ver, que publiquemos en redes, hará que nos caigan miles de buitres carroñeros a quitarnos los ojos en nombre del evangelio, no en nombre de que son impíos. Yo esta semana escuchaba a un filósofo llegar a esta conclusión, que me pareció magnífica. Él mencionó que el síntoma más claro de la pobreza intelectual, espiritual e infantil de nuestra época no es la arrogancia, sino la desesperación, y tampoco es la ignorancia, sino la desesperación por etiquetar al otro. Vivimos en un mundo saturado, saturado de estímulos, saturado de ruidos, de indignación barata, de improperios, de inmediatez. Un celular hacemos así, vamos a ver miles y miles de insultos. Entrar a X o entrar a lo que era a cualquier red social, vamos a ver cientos y cientos y cientos de insultos, uno contra otros. Y frente a esa saturación constante, pensar con profundidad demanda mucha energía. Entonces, ¿qué hacemos? Tomamos el atajo. Si alguien opina distinto, no hacemos el esfuerzo de debatir su argumento con altura intelectual y espiritual. Le pegamos una etiqueta en la frente para anularlo y reducir toda la historia. la complejidad, los matices de un ser humano a una sola palabra es muy fácil. Falso profeta, apóstata, liberal, bautista que se pierde, católico, pecador. No requiere leer, no requiere pensar y sobre todo nos salva del terrible esfuerzo de admitir que el otro quizás tenga razón. El problema es que nos autoconvencemos de que ponerle un nombre a lo que no entendemos lo estamos dominando. Pero es al revés. La etiqueta nos domina a nosotros. Nos encierra en una tribu donde todos nos dan la razón y nos hace creer que estamos en una guerra. Buscamos etiquetar para que toda una tribu haga y como todos piensan lo mismo, sentimos, ¡ja! Pertenezco a esta tribu que piensa como yo. Eso no es tener convicciones firmes, eso es tener miedo. Creemos que al etiquetar ganamos desde una supuesta superioridad moral o espiritual, pero es mentira. Es la confesión pública de que nos quedamos sin argumentos. Y la verdadera inteligencia hoy y la verdadera espiritual, la mayor rebeldía frente a ese pensamiento enlatado, no es gritar más fuerte. Es sentarse a quien piensa diferente, escucharlo hasta el final sin ofendernos y decirle, entiendo perfectamente tu punto, no lo comparto, te voy a explicar por qué, pero nunca está en tela de juicio el amor que siento por ti. Y si no somos capaces de escuchar una idea contraria sin ofendernos, sin buscar la etiqueta fácil para defendernos, es que no tenemos ideas ni convicciones espirituales propias. Porque no necesitamos apagar la voz del otro para sentirnos seguros, porque sabemos que como nuestros argumentos no se sostienen solos, necesitamos hacer que el otro se calle. Y algunos ya estamos demasiado viejos para estas babosadas. Y quienes tenemos que dejar las niñerías somos los líderes, somos los que servimos a Dios. Estamos grandes. Somos gente adulta como para andar compitiendo quién orina más lejos como cuando éramos chicos. Los líderes tenemos que abandonar la idea de hacerle suponer a la gente que somos líderes o pastores o profetas o lo que sea porque somos mejores que ellos o porque tenemos una unción superior al resto de la congregación. La gente ya se dio cuenta de la vulnerabilidad de sus líderes y eso fue permitido adrede por el Señor durante la pandemia, cuando la mayoría de los pastores y líderes se encerraban diciendo prudencia, prudencia, esto es muy grave. Algunos ministros han perdido todo, han perdido un matrimonio, otros perdieron un ministerio, otros perdieron un hijo, algunos perdieron su dignidad, algunos perdieron su autoestima, otros perdieron su sentido común. Millones de nosotros estamos cojos, rotos, ciegos, lisiados, como el resto de las ovejas que nos oyen. Y algunos estamos cansados de nuestros trajes de Superman. Nos enferman las botas, la capa, la S gigante y los impresionantes trucos teatrales para disfrazar nuestra identidad. No somos más que simples hombres. Por eso hay tanto escozor cuando uno dice, no soy pastor. Les da urticaria cuando digo, no, somos simple, yo soy un simple cartero. Porque no somos ángeles de Dios, no somos los ungidos. Somos gente tímida, cansados de escondernos detrás de una capa. Entonces, dejar de pensar y actuar como niños también es mostrarnos quiénes somos realmente, debajo de los costosos trajes. Algunos de nosotros hemos sido heridos, hemos sido dañados, hemos sido maltratados. Y Pablo recalcó, cuando yo era niño, hablaba como niño, pensaba como niño, juzgaba como niño, más cuando fui hombre, dejé lo que era de niño. Cuando el apóstol usó la frase, cuando ya fui hombre, lo consideraba un acontecimiento. También nosotros debemos hacer una marca en nuestras vidas, que sea nuestro pasaporte hacia la madurez espiritual. Basta de fingir, basta de juzgar, de fingir, de decir yo soy diferente al que soy. El adulto se regala la autenticidad, este soy. La verdad nos hará libres, conoceréis la verdad y la verdad nos hará libres. La libertad de la verdad es maravillosa. Eso es la adultez. Ahora, cambiar la manera de pensar no es barato. Nos costará la muerte de lo viejo para poder experimentar el nacimiento hacia lo nuevo. En algunas cosas no hemos muerto al niño en nosotros. Entonces tenemos que llevar intencionalmente nuestras niñerías al altar, levantar el cuchillo como Abraham con Isaac, si es que vamos a tener una real experiencia adulta con el Señor. Ahora, nadie lo va a hacer por nosotros, nadie. Ni un pastor orando, ni un cónyuge rogando, nos va a llevar al altar y hacernos ofrendar nuestras niñerías. Es nuestro sacrificio personal. Y sin ese sacrificio no se puede avanzar hacia la madurez. Entonces deberíamos decir: Señor, yo quiero ser plantado en la tierra prometida. Basta de deambular como niño en el desierto. ¿Qué es la tierra prometida? El lugar de la estabilidad. El lugar donde se terminan las idas, las venidas. Me enfrié, dejé de orar, ahora caí en pecado, volví al vómito. Ya está. Hay que, un momento hay que construir el carácter. Decir: a estos voy a ofender y a estos no. Decidir con quiénes voy a tener éxito y con quiénes no. Hay un momento que uno, cuando decide a quién va a agradar, decide a la vez a quién va a desagradar. No se puede agradar a todos. Eso es parte de la adultez. Eso es construir el carácter. Ahí es donde Israel construyó casas por primera vez, eliminó las tiendas, donde las cosas inestables comienzan a solidificarse. Y mientras estuvieron en el desierto, los israelitas no poseían nada, no conquistaron nada, no adquirieron nada. Pero en la tierra prometida se levantaron y enfrentaron a sus enemigos, sojuzgaron territorios enteros, consiguieron propiedades por medio de la conquista. ¿Cuándo? Diciendo: bueno, caramba, vamos a crecer, ya no somos esclavos, somos soldados. Ya no niños. ¿Qué hacía Israel para comer? Salían a la mañana, hacían, y caía el maná. ¿Cuánto más mamá gallina va a poner el gusanito en el piquito de bendígame, pastor? ¿Cuánto más? Y nosotros los líderes caemos en la tentación de convertir pequeñas piedritas en pan para que la gente coma, en lugar de conducirlos al pan de vida. Porque es tentador que la gente dependa de nosotros. Le pasa a algunas mamis que les encanta, o papis, que sus hijos dependan de ellos aunque sean adultos. Esa dependencia emocional hace que uno se sienta útil. Pero a veces hay que dejar volar a los hijos y decir: no, tu vida, tus propios trancazos, es la única forma que vas a madurar, ¿o no? Y fíjate este detalle que no es menor. Cuando yo era niño, hablaba como niño, pensaba como niño, juzgaba como niño. Más cuando ya fui hombre, dejé lo de niño. Hay dos cuando en este texto. El primero, el cuando de la niñez. El segundo, el cuando de la vida madura. La apremiante pregunta es: Señor, ¿cuándo vamos a seguir el segundo cuando? ¿Cuándo conseguimos el segundo cuando? Más cuando dejé mis cosas de niño, fue cuando fui hombre. Dios quiere que crezcamos, necesita que lo hagamos. Y la mayoría poseen un umbral muy, muy bajo del dolor, en cuanto a la ofensa. Pablo dice, le dice a Corinto en la primera carta 1:23, le dice: el Evangelio de Jesús es ofensivo para los judíos y para los gentiles es locura. Para los judíos, para los religiosos es ofensivo, y para los gentiles es locura. Y nosotros, cuando alguien nos ofende, queremos venganza. Tipo, si no me caes bien, voy a difamarte y voy a sentir que de esa manera sirvo a Dios. Esa es la manera del mundo, no es la manera de Jesús. Dios dijo que amáramos a la gente, incluso a nuestros enemigos. Por eso hay tanta deshonra, tanta intolerancia hacia la pastoral. Yo creo que en términos de iglesia, esta pueda que sea la generación que más deshonra a sus padres, a sus líderes, a sus pastores, y que menos temor de Dios tiene. Nunca he visto tan poco temor de Dios, y sé que se va a poner peor, porque dice la palabra que que en estos días el amor, a causa del pecado, el amor de muchos se enfriará. Entonces nos exponemos en las antípodas, desde la admiración malsana a alguien hasta el linchamiento público. Somos ungidos siempre y cuando digamos, hagamos y luzcamos como algunos quieren que hagamos, digamos y luzcamos. La Biblia también muestra que la multitud tenía sus expectativas respecto a cómo tenían que ser sus líderes. Y Juan el Bautista no encajaba con esa imagen, ¿eh? Jesús les preguntó en Mateo 11:7 acerca de Juan. Dice: ¿por qué saliste al desierto? ¿Qué saliste a ver? ¿Una caña sacudida por el viento? ¿Qué saliste a ver? ¿A un hombre cubierto de vestiduras delicadas? He aquí, los que llevan vestiduras delicadas están en los palacios de los reyes. ¿Pero qué saliste a ver? ¿A un profeta? Sí, os digo que es más que un profeta. La gente estaba acostumbrada en la ciudad a ver los fariseos que se vestían bien, a los saduceos que eran elegantes. Estos líderes lucían pulcros, limpios, tenían atuendos acabados de salir de la tintorería, cada doblez estaba perfectamente planchado. Y Juan el Bautista lucía un poquito distinto. Era casi un hispano promedio el tipo. Un lunes. La túnica de Juan no había ido a la tintorería hace mucho. Tenía manchas de piel, de miel y de langosta. No se había lavado el cabello desde la última vez que bautizó en el Jordán a alguien. Lucía mal, olía peor. ¿Cómo Dios va a usar un tipo así? Era un distinto. Juan era un distinto. Y Jesús dijo, Juan es el hombre al que se refiere en las Escrituras cuando dicen, mira, envío el mensajero por anticipado y él preparará el camino delante de ti. Y les digo la verdad, que de todos los que han vivido, nadie es superior a Juan el Bautista. Juan, Jesús arrasó con los ofendidos con esta declaración. Dijo, Juan es el hombre de Dios, él puede ofender tu orgullo. Piensa que tú te mereces a alguien más elegante, no es así. Te ríes de Juan, pero es el hombre más grande que jamás vivió. Y no había terminado de defender a Juan el Bautista porque añadió, y desde los días de Juan el Bautista hasta ahora, el reino de Dios sufre violencia y los violentos los arrebatan. Él no dice que el reino es arrebatado por gente de mantequilla. Nosotros estamos en una guerra, en un combate, la gente se ensucia y resulta herida y algunas veces muere, eso va a pasar. El reino de Dios no es para gente que se chupa el dedo y lleva pañales y desaparece cuando las cosas se ponen feas. Por eso digo siempre, yo soy un legalista en recuperación, en muchos aspectos. Muchas veces quiero blanquear el exterior de mi vida antes que permitir que el Señor cambie mi interior. Me pasa mucho. Por eso estoy en reparación. Pero te confieso, mi más profundo temor, mi profundo temor es despertar dentro de 20 años siendo el mismo hombre que soy ahora. A mí me fascina que hay gente que dice, si hace 10 años dijiste otra cosa, me fascina, como decía Ortiz, qué lindo es crecer y cambiar. Es una locura decir, yo no cambio. Uno tiene que crecer, ¿cómo no? Yo pensaba como niño, yo hasta predicaba como niño, yo condenaba como niño. Busquen los primeros mensajes en la Catedral de Cristal y vayan más allá. Yo condenaba como niño. Hacía sentir mal a los que tenían un matrimonio disfuncional, hacía sentir mal a las madres solteras. Yo dispensaba mucha culpa. Lo que había aprendido, eso daba. Y el Señor de a poquito, fue no liberándome, haciéndome más liberal. Fue enseñándome a amar, a no juzgar, a mantener las convicciones y dejar que el Espíritu Santo produzca los cambios de vida. Entonces, yo me molestaría mucho que en 20 años yo siga con los mismos hábitos fastidiosos y actitudes mezquinas, con los mismos pecados y falsas creencias que hoy me asedian. No puedo imaginar nada más terrible que llegar al final de mi vida, estar en la cama de un hospital y descubrir que Dios tenía más en mente para mí, más libertad, más alegría, más paz, más eficacia. O lo que es peor, que en lugar de correr a la gracia, me muero si algún día me di cuenta que fui parte de ese decrépito grupete de jueces de la santidad ajena y que integré el club de ejecutores de la religión vacía. O que haya desperdiciado mi vida intentando ser policía de la santidad ajena o enviando gente al infierno. Yo no quiero eso. Entonces quiero que hoy celebremos otra vez que somos parte de una congregación que no condena a nadie y que nunca nos van a conocer por aquello a lo cual estamos en contra, sino por cómo amamos, porque en esto conocerán que sois mis discípulos, que os améis unos a otros. Primero, porque no tenemos la altura moral ni espiritual para ser jueces de nadie. Somos enfermos en un hospital. Y segundo, porque estamos enlistados en un ejército. ¿Somos parte del ejército, sí o no? Y podemos ser heridos, capturados, torturados y asesinados también. Pero es parte del trato que firmamos cuando el Señor nos salvó por gracia. Dejamos de ser bebés y nos transformamos en soldados. O eso se supone que somos. Somos soldados. Fuimos soldados, moriremos como soldados. Da un aplauso al Señor de señores, al Rey de Reyes. ¡Te exaltamos, Rey!
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1: Nadie me diga, yo pequé y no me di cuenta que pequé. Siempre hay alarma sonando, siempre. A menos que te violen. Pero el que peca, siempre hay alarmas. El que roba, siempre hay alarmas. El que codicia, siempre hay alarmas sonando, siempre. El Espíritu Santo no es un traidor. Él te avisará, no lo hagas. Pone temor, pone angustia en tu corazón. Antes que la lámpara de Dios fuese apagada, Samuel dormía en el templo de Jehová. Primer libro de Samuel 3:3. Antes que la lámpara de Dios fuese apagada, Pablo le dijo a Timoteo, aviva el fuego del don de Dios que está en ti por la imposición de mis manos. Dios le dijo a los profetas, machaquen olivas y generen aceite puro para que las lámparas ardan continuamente, continuamente, continuamente. Te daré la fórmula para que la presencia de Dios no te deje. Esto no funciona con una pastilla por domingo. Esto no funciona con ven el domingo, canta 2 horas, recibe un mensaje de 1 hora y llámame el lunes por la mañana a ver cómo estás. No funciona, esto no es una píldora de domingo. Y las lámparas arderán continuamente. ¿Cómo haces para que la presencia de Dios no se vaya de tu vida? Debes cuidar la unción todos los días. El lunes, martes, miércoles, jueves, viernes y sábado. Posiblemente no pierdas la unción estando aquí. La perderás el lunes si no tomas tus recaudos. ¿En qué? ¿Qué recaudo? ¿Qué tengo que hacer? Pequeñas decisiones fundamentan para una decisión que vendrá más tarde y otra decisión que pondrás más arriba y otra decisión que pondrás más arriba. Pequeñas decisiones. No pretendas, este mensaje me tocó y voy a ayunar 40 días. No hagas esas cosas que luego fracasas y te frustras. No digas, sí, me voy a ir a una montaña a buscar a Dios y no bajo hasta que el rostro no me brille. No hagas esas cosas, vas a fracasar. Di, voy a tener menos redes sociales, voy a tener menos televisión esta semana. Di, no voy a hablar de alguien si no tengo algo bueno para decir, me voy a tragar eso malo hasta que mis hábitos cambien y yo solo diga palabras de bendición. Di, una vez a la semana reuniré a mi familia y haré que respeten esos 10 minutos de devocional, una vez a la semana. Di, voy a quitar el control remoto y pondré una Biblia para que, aunque sea antes de encender la televisión, lea la Biblia, para que lo último que piense antes de ir a acostarme sea un pasaje bíblico. La pondré al lado de la cafetera para que con el primero que hable a la mañana sea con Dios antes de mirar las noticias. Pequeñas decisiones cotidianas. ¿Eso te llevará a las naciones? No lo sé, pero fundamentarán, harán una base para que la presencia de Dios no te deje.
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1: 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A continuación, escucharemos fragmentos de la Biblia en la Nueva Traducción Viviente.
2: El libro de Salmos, Salmo 78, versículos 9 al 16.
3: Los guerreros de Efraín, aunque estaban armados con arcos, dieron la espalda y huyeron el día de la batalla. No cumplieron el pacto de Dios y se negaron a vivir según sus enseñanzas. Se olvidaron de lo que Él había hecho, de las grandes maravillas que les había mostrado, de los milagros que hizo para sus antepasados en la llanura de Zoán, en la tierra de Egipto. Partió en dos el mar y los guió a cruzarlo, mientras sostenía las aguas como si fueran una pared. Durante el día los guiaba con una nube y toda la noche con una columna de fuego. Partió las rocas en el desierto para darles agua como de un manantial burbujeante. Hizo que de la roca brotaran corrientes de agua y que el agua fluyera como un río.
2: El primer libro de las Crónicas, capítulo 21, versículos 18 al 30.
4: Entonces, el ángel del Señor le dijo a Gad que diera instrucciones a David para que subiera y edificara un altar al Señor en el campo de trillar de Arauna, el jebuseo. Así que David subió para hacer lo que el Señor le había ordenado por medio de Gad. Mientras Arauna trillaba el trigo, miró hacia atrás y vio al ángel. Los cuatro hijos de Arauna que estaban con él huyeron y se escondieron. Cuando Arauna vio que se acercaba David, salió del campo de trillar y se inclinó ante David, rostro en tierra. David le dijo a Arauna:
5: «Permíteme comprarte este campo de trillar por el precio total. Así podré edificar allí un altar al Señor para que detenga la plaga».
6: «Tómela, mi señor el rey, y úsela como usted quiera. Yo le daré los bueyes para las ofrendas quemadas y los tablones de trillar como leña para hacer un fuego sobre el altar. Y también le daré el trigo para la ofrenda de cereales. Se lo daré todo».
4: Pero el rey David le respondió a Arauna:
5: «No, insisto en comprarla por el precio total. No tomaré lo que es tuyo para dárselo al Señor. No presentaré ofrendas quemadas que no me hayan costado nada».
4: Así que David le dio a Arauna 600 piezas de oro en pago por el campo de trillar. Allí David edificó un altar al Señor y sacrificó ofrendas quemadas y ofrendas de paz. Cuando David oró, el Señor le contestó enviando fuego desde el cielo para quemar la ofrenda sobre el altar. Luego el Señor le habló al ángel, quien envainó la espada. Cuando David vio que el Señor había contestado su oración, ofreció sacrificios allí, en el campo de trillar de Arauna. En ese tiempo, el tabernáculo del Señor y el altar de las ofrendas quemadas que Moisés había hecho en el desierto estaban situados

0: Crónicas, capítulo 22.
1: Luego David dijo:
2: Este será el sitio del templo del Señor Dios y el lugar del altar para las ofrendas quemadas de Israel.
1: De modo que David dio órdenes para reunir a los extranjeros que vivían en Israel y les encargó la tarea de preparar piedras talladas para construir el templo de Dios. David proporcionó grandes cantidades de hierro para los clavos que se necesitarían para las puertas de las entradas y los herrajes, y dio tanto bronce que no se podía pesar. También proveyó innumerables troncos de cedro, porque los hombres de Tiro y de Sidón habían llevado grandes cantidades de cedro a David. David dijo:
2: Mi hijo Salomón es aún joven y sin experiencia, ya que el templo que se edificará para el Señor debe ser una estructura magnífica, gloriosa y reconocida en el mundo entero. Comenzaré a hacer los preparativos desde ahora.
1: Así que antes de morir, David reunió una enorme cantidad de materiales de construcción. Luego David mandó llamar a su hijo Salomón y le dio instrucciones para que edificara un templo para el Señor, Dios de Israel.
2: Hijo mío, yo quería edificar un templo para honrar el nombre del Señor, mi Dios. Pero el Señor me dijo: Tú has matado a muchos hombres en las batallas que has peleado. Puesto que has derramado tanta sangre ante mis ojos, no serás tú el que edifique un templo para honrar mi nombre. Pero tendrás un hijo que será un hombre de paz. Le daré paz con sus enemigos de todas las tierras vecinas. Su nombre será Salomón, y durante su reinado yo le daré a Israel paz y tranquilidad. Es él quien edificará el templo para honrar mi nombre. Él será mi hijo, y yo seré su padre. Además, afirmaré el trono de su reino sobre Israel para siempre. Ahora, hijo mío, que el Señor esté contigo y te dé éxito al seguir sus instrucciones en la edificación del templo del Señor tu Dios. Que el Señor te dé sabiduría y entendimiento para que obedezcas la ley del Señor tu Dios mientras gobiernes a Israel. Pues tendrás éxito si obedeces cuidadosamente los decretos y las ordenanzas que el Señor le dio a Israel por medio de Moisés. Sé fuerte y valiente. No tengas miedo ni te desanimes. He trabajado mucho para proveer los materiales para construir el templo del Señor. Hay 3.400 toneladas de oro, 34.000 toneladas de plata y tanto hierro y bronce que es imposible pesarlos. También he reunido madera y piedras para las paredes, aunque tal vez necesites agregar más. Cuentas con un buen número de hábiles carpinteros, canteros y artesanos de toda clase. Además, cuentas con expertos en orfebrería y platería y trabajadores del bronce y del hierro. Ahora, manos a la obra y que el Señor esté contigo.
1: Después David ordenó a todos los líderes de Israel que ayudaran a Salomón en este proyecto.
2: El Señor, su Dios, está con ustedes y les ha dado paz con las naciones vecinas. Él me las entregó y ahora están sometidas al Señor y a su pueblo. Busquen al Señor, su Dios, con todo el corazón y con toda el alma. Edifiquen el santuario del Señor Dios para que puedan traer el arca del pacto del Señor y los utensilios sagrados de Dios al templo edificado para honrar el nombre del Señor.
0: El primer libro de las Crónicas, capítulo 23.
1: Cuando David ya era muy anciano, designó a su hijo Salomón

0: rey de Israel. David convocó a todos los líderes de Israel junto con los sacerdotes y los levitas. Contaron a todos los levitas de 30 años o más y el total sumó 38.000. Entonces David dijo:
1: de entre los levitas, 24.000 supervisarán el trabajo en el templo del Señor. Otros 6.000 servirán como funcionarios y jueces. Otros 4.000 trabajarán como porteros y 4.000 alabarán al Señor con los instrumentos musicales que yo hice.
0: Después, David dividió a los levitas en grupos, nombrados por los clanes que descendían de los tres hijos de Leví: Gersón, Coat y Merari. Los núcleos familiares de los gersonitas se identificaron por la línea de descendencia de Libni y Simei, los hijos de Gersón. Tres de los descendientes de Libni fueron Jehiel, el jefe de familia, Setam y Joel. Estos fueron los jefes de familia de Libni. Tres de los descendientes de Simei fueron Selomit, Hasiel y Arán. Otros cuatro descendientes de Simei fueron Jaat, Sisa, Jeús y Bería. Jaat fue el jefe de familia y Sisa le seguía. Contaron a Jeús y a Bería como una sola familia porque no tuvieron muchos hijos. Cuatro de los descendientes de Coat fueron Amram, Izar, Hebrón y Uziel. Los hijos de Amram fueron Aarón y Moisés. Aarón y sus descendientes fueron apartados para dedicar lo que es sumamente santo: ofrecer sacrificios en la presencia del Señor, servir al Señor y pronunciar bendiciones en su nombre para siempre. En cuanto a los hijos de Moisés, hombre de Dios, se les incluyó en la tribu de Leví. Los hijos de Moisés fueron Gersón y Eliezer. Entre los descendientes de Gersón estaba Zebuel, el jefe de familia. Eliezer solamente tuvo un hijo, Reabías, el jefe de familia. Reabías tuvo muchos descendientes. Entre los descendientes de Izar estaba Selomit, el jefe de familia. Entre los descendientes de Hebrón estaban Jerías, el jefe de familia, Amarías, el segundo, Jaasiel, el tercero, y Jecamán, el cuarto. Entre los descendientes de Uziel estaban Micaía, el jefe de familia, e Isías, el segundo. Entre los descendientes de Merari estaban Mali y Musi. Los hijos de Mali fueron Eleazar y Cis. Eleazar murió sin tener hijos, solamente tuvo hijas. Sus hijas se casaron con sus primos, los hijos de Cis. Tres de los descendientes de Musi fueron Mali, Eder y Jerimot. Estos fueron los descendientes de Leví por clanes, los jefes de los grupos de familia registrados cuidadosamente por nombre. Cada uno debía tener 20 años o más para tener el derecho de servir en la casa del Señor. Pues David dijo:
1: el Señor, Dios de Israel, nos ha dado paz, y Él vivirá siempre en Jerusalén. Ahora los levitas no tendrán que transportar el tabernáculo y su mobiliario de un lugar a otro.
0: De acuerdo con las últimas instrucciones de David, todos los levitas de 20 años o más fueron registrados para servir. El trabajo de los levitas consistía en ayudar a los sacerdotes, los descendientes de Aarón, mientras servían en la casa del Señor. También se ocupaban de cuidar los atrios y los cuartos laterales. Ayudaban en las ceremonias de purificación y servían de muchas otras maneras en la casa de Dios. Estaban a cargo del pan sagrado que se colocaba sobre la mesa, de la harina selecta para las ofrendas de grano, de las obleas preparadas sin levadura, de los panes cocidos en aceite de oliva y de los demás panes. También eran responsables de verificar todas las pesas y medidas. Además, cada mañana y cada tarde se presentaban delante del Señor para entonarle canciones de agradecimiento y alabanza. Ayudaban con las ofrendas quemadas que se presentaban al Señor cada día de descanso, en las celebraciones de Luna Nueva y en los demás festivales establecidos. Un número requerido de levitas servía en la presencia del Señor siempre, siguiendo los procedimientos que se les había indicado. Por lo tanto, bajo la supervisión de los sacerdotes, los levitas vigilaban el tabernáculo y el templo y llevaban a cabo con fidelidad sus responsabilidades de servicio en la casa del Señor.
2: La carta del apóstol Pablo a los Romanos, capítulo 6, versículos 1 al 11.
3: Ahora bien, ¿deberíamos seguir pecando para que Dios nos muestre más y más su gracia maravillosa? Por supuesto que no. Nosotros hemos muerto al pecado. Entonces, ¿cómo es posible que sigamos viviendo en pecado? ¿O acaso olvidaron que cuando fuimos unidos a Cristo Jesús en el bautismo, nos unimos a Él en su muerte? Pues hemos muerto y fuimos sepultados con Cristo mediante el bautismo. Y tal como Cristo fue levantado de los muertos por el poder glorioso del Padre, ahora nosotros también podemos vivir una vida nueva. Dado que fuimos unidos a Él en su muerte, también seremos resucitados como Él. Sabemos que nuestro antiguo ser pecaminoso fue crucificado con Cristo para que el pecado perdiera su poder en nuestra vida. Ya no somos esclavos del pecado, pues cuando morimos con Cristo, fuimos liberados del poder del pecado. Y dado que morimos con Cristo, sabemos que también viviremos con Él. Estamos seguros de eso, porque Cristo fue levantado de los muertos y nunca más volverá a morir. La muerte ya no tiene ningún poder sobre Él. Cuando Él murió, murió una sola vez, a fin de quebrar el poder del pecado. Pero ahora que Él vive, vive para la gloria de Dios. Así también ustedes deberían considerarse muertos al poder del pecado y vivos para Dios por medio de Cristo Jesús.
4: Hasta aquí fue la lectura de hoy. Esperamos que la palabra de Dios haya cobrado vida en tu corazón.
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6: Hola, ¿qué tal, amigos? Soy Pastor Mano. Esto es nuestro devocional a puerta cerrada. Reciban un saludo con todo mi corazón en este maravilloso día, pidiéndole a Dios que por favor nos ubique en el lugar correcto, con la gente precisa, en el tiempo indicado y con la palabra oportuna. Y que llene nuestro corazón de su paz y también de su dirección, para que podamos hacer su buena, perfecta y agradable voluntad de manera práctica en el día de hoy. Esta mañana me levanté pensando en esta frase que me conduce directamente a vivir una experiencia. Vive el Señor en cuya presencia estoy. Parece que no fuera tan actual, pero sí lo es, porque cuando alguien se atreve a decir esto, es literalmente porque tiene dos convicciones que le mantienen la vida de pie y que son la razón de ser de todo lo que hace. Y debo repetirlas porque es muy importante que las consideres para el crecimiento y la acción de tu vida espiritual. Lo primero es vive el Señor. Y la segunda, en cuya presencia estoy. Ahora, mucha gente puede creer en Dios, pero lo que marca la diferencia es saber que Él vive. Y si vive, interviene en cada una de nuestras decisiones. Estar convencidos que Dios vive nos hace ver la vida de otra manera y vivirla con una mayor intensidad, significado y convicción. Ahora, yo puedo saber que alguien vive al lado de mi casa o al frente, pero quizás no le conozca. Puedo estudiar con muchas personas alrededor, pero no necesariamente conocerlos. Sin embargo, yo sé que viven porque participan, porque están presentes, porque conviven junto conmigo, pero eso no me obliga a conocerles. Es más, puedo saber de muchas personas y conocer lo que hacen y su influencia en la sociedad, pero no necesariamente tener una relación con ellos. Sin embargo, con Dios el asunto cambia significativamente. Cuando comienzas tu recorrido en la fe, porque no comienzas una relación religiosa, sino una amistad. Y es una amistad profunda en la que rápidamente te das cuenta que te ama y que eres especial para Él, lo que ocasiona inmediatamente un deseo intenso por buscarle y conocerle. Ahora te voy a decir parte de lo que me sucedió a mí. Yo comencé a creer en Dios, empecé a orar, a leer la Biblia, pero paralelo a eso conocí a ciertas personas que hacían evidente a Dios. Se notaba que tenían una relación con Él. Se veía que ellos no solamente creían en Dios, sino que lo amaban. Y a través de su manera de vivir y de comportarse, me inspiraron directa e indirectamente a conocer al Señor. Y a ya no solamente a creer en Él, sino a saber de verdad que Él vivía. A medida que fui creciendo en la familia de la fe, noté que en algunos había algo diferente. Su manera de hablar, de relacionarse, su manera de tratar y de hacer las cosas mostraba algo más que su humanidad débil y caída. A estas personas se les notaba que estaban relacionados con un Dios que estaba vivo. Vive el Señor significa que Él no está ausente, que Él no es indiferente, que Él es fiel, que Él está presente. Saber que Dios vive te da seguridad, confianza para seguir adelante. No estás siguiendo a un ser que está muerto, no estás siguiendo una imagen, sino a alguien que habla, que siente, que se relaciona. Pero una cosa es que tú digas en una iglesia o en un ambiente espiritual, vive el Señor. Y otra es que lo digas en el ambiente más pesado y delante de las personas más malvadas, quienes no conocen al Señor y no quieren conocerlo. Ellos viven la vida sin Dios. Bueno, no vamos tan lejos. Yo viví mi vida sin Dios. No la tomaba en cuenta para nada. No me interesaba si Él le agradaba o no. No me interesaba su opinión, sino que me apoyaba en mí mismo y en la gente. Pero para mí, si Dios existía, era en una iglesia y no salía de allí como para interesarse en mi vida. Y se puede vivir la vida lejos de Dios, pero aunque se pueda, no quiere decir que sea agradable y satisfactorio. Cuando yo me di cuenta que no solo Dios estaba vivo, sino que me podía relacionar con Él, me dediqué entonces a conocerle, amarle y aprender a ser fiel. Permítame recordar lo que dice Deuteronomio 7:9. Reconoce, por tanto, que el Señor tu Dios es verdaderamente Dios. Él es Dios fiel, quien cumple su pacto por mil generaciones. Y en 1 Tesalonicenses 5:24 dice, Dios hará que esto suceda porque aquel que lo llama es fiel. ¿No les parece que si Dios es fiel, nosotros debemos serle fiel a Él? Volvamos a recordar que un fiel es una persona que está firme en sus ideas y en sus obligaciones sin importar las adversidades. Quiere decir que todos los que creemos en Dios y decimos amarle, debemos serle fiel. Ser fiel a Dios no es una opción, es una decisión. Sin duda alguna, a Dios le interesa la fidelidad. Recordemos que el único requisito que Dios ve en el corazón del hombre para que le sirva es que sea fiel. Escuchen esto atentamente. 1 Timoteo capítulo 1, versículo 12 dice, doy gracias al que me fortaleció, a Cristo Jesús nuestro Señor, porque me tuvo por fiel poniéndome en el ministerio. Ahora, si estás en el ministerio, es bueno que tengas en cuenta esta verdad. Si no lo estás, pero te sientes llamado, considera esta verdad como un punto de partida. Dios te tuvo por fiel. Por eso me estás escuchando. No significa que si te tropiezas y si caíste, ya no lo eres. Todo lo contrario. El deseo de ser más fieles nos lleva a un verdadero arrepentimiento constante. Hechos capítulo 11, versículo 23 dice, Dios nos llama a mantenernos fieles. Este, cuando llegó y vio la gracia de Dios, se regocijó y exhortó a todos con propósito de corazón: permanezcan fieles al Señor. Otra versión dice: cuando él llegó y vio las evidencias de la gracia de Dios, se alegró y animó a todos a hacerse el firme propósito de permanecer fieles al Señor. Hoy es el día para considerar permanecer fieles y firmes en nuestras convicciones, fieles sirviendo, fieles en nuestra relación con Dios. Es muy importante que seas fiel a Dios más que al mundo, más que a las personas, más que ser fiel a tu trabajo, a una organización o cualquier cosa en esta tierra. Estás llamado a serle fiel a Dios. Seamos fiel a Dios más que cualquier otra cosa o persona en la tierra. Si tú ya sabes que Dios es fiel y te das cuenta lo fiel que ha sido contigo, no debería de pedirnos serlo, sino que debería de nacernos. Deberíamos decir: si Dios ha sido fiel con nosotros, ¿por qué nosotros no debemos serlo con Él? Solo es que te sientes por un momento y pienses en todo lo que Dios ha hecho por ti, y te vas a dar cuenta que cada bendición que ha llegado a tu vida no ha sido sino simplemente porque Él es fiel. Entonces pregunta: ¿cómo no serle fiel a Él? Amigos, podemos decir sin temor a equivocarnos que Él es digno de nuestra fidelidad. Ahora, ¿no les parece maravilloso que el Señor nos mira y dijera: has sido fiel en medio de la prueba? Fuiste fiel sirviéndome todo el tiempo. Has sido fiel a tus compromisos. Has sido fiel a todo lo que salió de tu boca. Sería extraordinario poder encontrarnos con Él y que Él dijera este tipo de cosas. Mi oración por ti, donde quiera que estés, pidiéndole al Padre, al Hijo y al Espíritu Santo que te bendigan de una manera súper especial. Soy Pastor Mao y esto es nuestro devocional a puerta cerrada. Que pases un día súper extraordinario.

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Buenos días, amigos y hermanos, ¿cómo están? Feliz mañana, les saluda Eric Alejandro y para mí es un placer, es un privilegio encontrarnos acá en 89.5, frecuencia modulada estéreo digital para todo el territorio nacional. Abrazados en esta mañana en un mismo sentir para orar, clamar por las necesidades de aquellos que están pasando situaciones difíciles en su vida, pero también para agradecerle a Dios por el don que nos permite el día de hoy de abrir nuestros ojos y poder iniciar una mañana más. Así que desde acá, desde Cipreses de Curridabat, en una mañana poco bochornosa y lluviosa, queremos saludarle a usted, hermano y amigo, invitándole a darle la gloria, la honra y la alabanza al único que la merece, nuestro Señor, en este tiempo de devocional donde juntos le decimos al Señor lo importante que Él es para nuestra vida y cuántos de nosotros le amamos y le seguimos porque Él ha cambiado nuestro lamento en baile. Muy feliz de llegar a este día. Hoy estamos viernes 3 de julio, viernes 3 del año 2026. Agradecidos por esta oportunidad de vida y por la bendición de que ustedes como hermanos siempre están con nosotros en este espacio. Recuerde la dinámica que tenemos en este tiempo de oración, es que primeramente leo peticiones de necesidades de ustedes para que no solamente las escuchemos, sino que pueda aparecer alguien ahí, intercesor, que ora continuamente por las necesidades de los demás y pueda usted tener ese apoyo de oración que usted necesita y pueda expresar su necesidad y juntos le creamos a Dios para que Él pues haga algo en medio de lo que estamos pasando, de lo que estamos viviendo. Y sí que hay mucha gente que adopta peticiones y está orando seguidamente por personas que están pasando algún momento duro a nivel financiero, a nivel espiritual, emocional, a nivel de enfermedad. Y bueno, bendito Dios porque están esos hombres y mujeres que interceden y que Dios pone como un ejército en esta mañana, como solemos reunirnos como comunidad para decirle a Dios, aquí estamos, dándote el primer agradecimiento del día, reconociéndote a ti como Dios y como único Salvador, y recordándote, Señor, que aunque ya tú lo sabes, antes de que nosotros abramos la boca para pedir por algo, ya tú, oh Dios, escuchas nuestro clamor y nuestra necesidad. Así que el día de hoy, hermanos, amigos que nos escuchan por 89.5, por lifemedios.com, por www.facebook.com/lifefm895, gracias por estar con nosotros. Saludos especiales aquí para nuestro hermano Iván Rojas. Seguimos orando por su vida, por su casa, su familia, por la provisión que Dios tiene cada mes, que nunca falte, por Rótulos Rojas, para que Dios prospere ese lugar, para que vengan trabajos del norte, del sur, del este y del oeste. Gracias, Iván, que nos comparte este pasaje que dice: por esto soporto todas estas dificultades, pero no me da vergüenza, sé en quién he creído y estoy convencido que tiene el poder de guardar lo que ha encomendado hasta el día final. Segunda de Timoteo capítulo 1, versículo 12. Bendecido día, hermano, desde Ecuador. Saludos para Alicia Mura, por mi salud, mi rodilla me volvió a doler. Que el Señor traiga sanidad, amén, en nombre de Cristo Jesús, por la vida de nuestra hermana Alicia Mura. También por Yoki Lizondo, dice: bendiciones, fin de semana para todos, orar por la familia, protección, cobertura, por las peticiones de los oyentes, también por tu ministerio, Eric, amén, gloria a Dios, muchas gracias. Alejandrina Rocha pide oración por cita médica en oftalmólogo, cirugía de cataratas, que esto está en las manos de Dios, así que mi hermana, que Dios la guarde, la cuide para que le vaya bien esta cita. Un abrazo fuerte, hermano Eric. Ana Sánchez, también para vos. También quiero saludar a Jimmy Campos, a su esposa Ana Cecilia Sánchez. Hermanos, también que Dios los bendiga, los guarde, los sostenga, los lleve el Señor de triunfo en triunfo y de victoria en victoria. Vamos a estar pidiendo por las peticiones de Lucrecia, con mucho gusto. Camino y familia, hijos Mora Fernández, para que Dios sane toda dolencia. Pido para que Dios proteja a mi hijo en su trabajo y le vaya bien siempre, para que Dios me ayude a Alberto y Jason para conseguir trabajo, ya que ellos necesitan. Lucrecia, Eugenia Hernández,
Bendiciones, pastor. Dice Eugenia Hernández, voy rumbo para mi trabajo. Que Dios te bendiga, Eugenia, que todo lo bueno, lo perfecto de Dios llegue a tu vida, que te vaya súper bien en el camino y que el Señor sea propicio a cada una de tus peticiones y necesidades. Buenos días, Silvita Mora, que Dios te guarde, te bendiga en este nuevo amanecer, que el Señor te bendiga, que el Señor cumpla el propósito perfecto en tu vida y que el Señor conceda los anhelos de tu corazón. Así que en esta mañana que el Señor te guarde, te sostenga, te llene y te abrace en el nombre del Padre, del Hijo y del Espíritu Santo. En esta hora, miles de bendiciones por la familia Rojas Coronado, por la doctora Magdalena, que Dios la bendiga, la prospere en el nombre de Cristo Jesús, que el Señor sea propicio, que el Señor sea su guardador, que el Señor sea su protector. Así que en esta hora, que Dios bendiga la vida de nuestra hermana Magdalena, de su hija, Amanda, también por doña Eunice, por José, por todos los que son parte de esta casa, que el Señor sea propicio a las peticiones y necesidades. Gracias damos a Dios por cada uno de los que hoy en diferentes lugares de Costa Rica y el mundo nos escuchan. Pedimos a Dios que Dios sea tu sustento, tu abrazo en medio de las circunstancias. Por mi hermano Aníbal, allá en la zona de Guápiles, Sarapiquí, que Dios bendiga la vida de Aníbal Espinosa, que Dios guarde su corazón, su alma, su ser, su salud. También por la vida de Aurora Bonilla, sus hijos, su nieto. Pedimos a Dios por su corazón, su alma. Damos gracias a Dios en esta hora por todos los que por primera vez nos escuchan, para que se mantengan en este espacio y que el Señor les hable, les llene de su paz, de su fortaleza. Por todos aquellos que laboran en sus automóviles, trasladando gente de un lado hacia otro, que el Señor bendiga a cada persona que hoy sale temprano a sus labores, ya sea como taxista o maneja su automóvil y da un servicio privado, por todas las personas que van ahí en el bus, por las personas que están en los trenes, por las personas que se levantan temprano para hacer ejercicio, para alistar pues el tiempo de almuerzo, comida para sus hijos, familia, esposo, esposa. Marlene Aglietti dice, bendiciones, Eric Alejandro, le sigue dando la sabiduría e inteligencia para seguir perseverando en el reino de nuestro Señor. Amén. Gloria a Dios, que así sea, que Dios nos brinde esa petición que usted comparte con nosotros. También vamos a orar por la vida de Alexander Trigueros, por su alma, su ser, su corazón, para que el Señor anime su espíritu, fortalezca su ser, bendiga lo que hace, lo que sus manos tocan, prospere, que Dios le dé la sabiduría y la inteligencia para tomar siempre las decisiones correctas y claras, por Embalajes Semusa, por todos los que laboran ahí, por cada personero, por cada colaborador que trabaja en las diferentes áreas de la empresa, que lo hagan de corazón, que se pongan la camiseta, como decimos, y den lo mejor por ese lugar. Clamamos a Dios para que los proyectos, los sueños, los anhelos, las peticiones de esta empresa sean cumplidas, para que Dios los lleve a esa tierra prometida que han pedido para poder crecer y desarrollarse y convertirse en esa empresa que está haciendo ahora mismo, esa punta de lanza. Que Dios bendiga el área económica, el área de personal, el área de producción, el área de ventas, el área de finanzas sea fortalecido en el nombre de Jesús. Que Dios bendiga a los padres de Alex, sus hermanos y todos los que son parte de este lugar, de esta casa y de esta familia. Oramos por la familia Mora Aglietti con mucho gusto. Claro que sí, hermanos, vamos a pedirle a Dios para que los mantenga siempre llenos, fortalecidos, unidos y abrazados por nuestro Padre Celestial. Por la vida de Katy, Sergio, Frank, Isaac, por la vida de Yanori Camacho y cada uno de sus integrantes de su casa, por aquellos que no conocemos pero que el día de hoy están con nosotros en este espacio, también vamos a orar y clamar a Dios por cada una de esas vidas, por cada uno de esos hombres y mujeres esforzados y valientes que hoy están poniendo su vida en las manos de Dios.
Que Dios bendiga a los pastores, a los predicadores, a los hombres y mujeres que son parte de una comunidad de fe en el servicio de la música, en el servicio de la dirección, en el servicio del crecimiento de ese lugar, por los maestros que enseñan a los niños. Vamos a estar orando por Venezuela, por supuesto, para que el Señor siga dando esperanza, fortaleza y ánimo después de estos terremotos tan difíciles que ha vivido esta nación hermana. Pedimos a Dios que Dios se manifieste, que este pueblo vuelva aún más su corazón a Dios y que vea en todo lo que ha pasado, en medio de la dificultad y el desastre, puedan decir: gracias Dios, porque sé que me levantarás. Gracias Dios, porque las oportunidades llegarán a mi vida, a mi casa y a mi familia. Así que el día de hoy, también por Julio César, Dios los bendiga. Mi nombre es Julio. Pido oración por protección y cobertura, por puertas abiertas de bendición y prosperidad. Con mucho gusto, Julio César, oramos por ti y pedimos que Dios abra caminos donde no existen, que la bendición de Dios te alcance y que todo tu ser sea lleno y fortalecido por el Dios Todopoderoso. Así que el día de hoy, hermanos y amigos, estamos agradeciendo por el don de la vida. Dígale a Dios que usted le ama, dígale a Dios que usted le necesita. Por Marta Berkins pido oración por mi familia y también por las finanzas. Oramos por aquellas personas que tienen deudas de mucho tiempo para que Dios pueda proveer los recursos, una idea, una oportunidad de crecimiento para poder honrar sus deudas y salir adelante. Por los que necesitan techo, casa, vamos a estar clamando por todos los que van a ir trasladándose en diferentes vehículos, que el Señor los guarde, que el Señor les sostenga esta mañana. Así que Dios sea propicio a cada una de las peticiones, a cada una de las necesidades. Estamos preparados para decirle al Señor que le amamos. Por Sara Solano, bendiciones, Erika, agradecer a Dios por este nuevo día. Ana Isabel Aguilar Carmona, agradecida con Dios por un nuevo día, pido oración por los más necesitados. Amén, amén. Por aquellos que tenemos sueños, peticiones, que hemos puesto al Señor en nuestro corazón, por las familias, por los matrimonios, por los hogares, por aquellos hombres y mujeres que están emprendiendo, trabajando, vamos a estar orando esta mañana. Así que, hermanos, aquí tenemos una cantidad vasta de peticiones que vamos a estar orando de una manera más general, creyendo que el Señor llegará en medio de la necesidad de cualquier persona que hoy esté clamando con su voz fuerte, con su voz delante de Dios, en medio de lo que está viviendo o está pasando. Así que nos preparamos para orar, ¿le parece? Para darle gracias a Dios por este día, para que cada persona que tiene hoy una meta, un proyecto, una asignación, algo que tenga que hacer o formular, Dios le dé la inteligencia, la capacidad, por aquellos que están pasando momentos de dificultad. Así que listos, hermanos, nos preparamos para orar esta mañana.

Bienvenidos a este espacio de devocional. A Dios sea la gloria, el honor, la alabanza y el poder por los siglos de los siglos. No nos cansamos de agradecer a Dios por su gran amor y por su gran bondad. Y estamos convencidos que en la presencia de Dios siempre hallaremos plenitud de gozo. Padre, hoy nos presentamos cientos y miles de personas alrededor del mundo para decirte, Señor, que tú eres el número uno de nuestro corazón, para decirte que tú eres lo mejor que nos haya podido pasar en la vida. Gracias por llegar a mi vida en el momento más importante, cuando más lo necesitaba. Gracias por limpiarme, sanarme, quitar de mí la culpa, el odio, el resentimiento, los dolores que venían minando mi alma, mi ser, mi corazón y hasta mi cuerpo. Gracias por venir, Jesús, a este mundo. Gracias, Padre, por enviarlo para recordar que necesitábamos ser perdonados por nuestras faltas y pecados. Estábamos muertos, no había oportunidad para nosotros. Pero al enviar al Hijo, al enviar a Jesús, el primogénito de muchos hermanos, esa fue la puerta más maravillosa, el puente más glorioso para poder hoy acceder al Padre y que el Padre vea en nosotros a Jesús. Señor Jesús, gracias por el sacrificio en la cruz. Gracias por derramar hasta la última gota de sangre. Gracias por resistir y humillarte y venir a este mundo, caminar sobre él, sanar, restaurar, levantar, animar, proveer y morir en la cruz por mis faltas y mis pecados. Señor, hoy venimos muchos a decirte que te amamos y que queremos que ocupes el primer lugar de nuestro corazón. Y que a pesar de las situaciones de vida por las que podamos estar viviendo, ya sea problemas en el hogar, problemas en casa, problemas en el matrimonio, dificultad con los hijos, momentos de ansiedad, momentos de preocupación, que hoy pueda venir delante de ti y a sincerarme diciéndote, te necesito. Tú eres la única fuente de vida, la única fuente de esperanza, el Dios al cual acudo y al cual necesito sentir ese abrazo y ese cuidado. Hoy, Señor, venimos delante de ti, Señor. Muchos cargados, afligidos, golpeados, trabajados y cansados, pero tú, oh Dios, hoy nos vas a hacer descansar. Hoy vas a intervenir de una manera gloriosa y poderosa en medio de nuestros pensamientos, en medio de nuestras historias de vida. Tú eres el Dios de los grandes acontecimientos. Tú eres el Dios que quebranta el corazón de aquel, Señor, que tiene un corazón de piedra. Tú pondrás uno de carne. Tú eres el Dios que confronta, que disciplinas a tus hijos. Pero es porque los amas, porque para ti, oh Dios, son tus hijos amados, los cuales siempre estás atrayendo a ti para que no se alejen, no se extravíen y no se dejen llevar por el deseo de sus ojos ni por los caminos que ofrece la vida, sino que siempre tengamos presente que el único camino, la única vida eres tú. Señor, no permitas que ninguno de mis hermanos se aleje, se pierda, se vaya al mundo, se equivoque tomando decisiones que haga que después, más adelante, se arrepienta. Hoy quiero orar, Señor, por las personas que están en centros hospitalarios, personas que están recibiendo tratamientos agresivos, dolorosos, donde su cuerpo está visiblemente maltratado y golpeado porque esos tratamientos acaban con células malas, pero también con células buenas. Te pido, Dios, por todos esos efectos secundarios que hacen que estos hombres y mujeres estén pasando un mal momento. Te pido, Señor, que se reduzcan esos malestares,
esos dolores, esas incomodidades, y que pronto ellos puedan disfrutar de la sanidad por la cual están orando. Señor, que esos tiempos sean un tiempo de aprendizaje, de crecimiento, de valor de la vida, del valor de la salud. Cuando estamos enfermos, Señor, y vemos que estamos totalmente imposibilitados, nos damos cuenta, Señor, que cada día cuando amanecemos bien, caminamos, respiramos, vemos, oímos y estamos en las cosas que normalmente hacemos en nuestra rutina diaria. Realmente somos bendecidos porque hay otros que están luchando contra enfermedades terminales. Están pasando momentos de dolor, de dificultad, de separación. Y hoy, aún así, esas personas que están en esta condición no dejan de alabar y no dejan de glorificarte. Yo pido, Señor, por esos hombres y mujeres que están pasando por el valle de sombra y de muerte, para que tú les infundas ese aliento que necesitan y sepan que no están solos. Hoy oramos por los enfermos, por los que están agobiados, tristes, desamparados, por la gente que hoy va a ser intervenida quirúrgicamente, para que tú dirijas las manos de los médicos, por aquellos a los cuales, Señor, tú decidirás el día de hoy que llegue una sanidad por completo, donde ese tumor, donde esa protuberancia, donde esa infección, donde esos huesos afectados, toda enfermedad queda expulsada en el nombre de Jesús, porque por la llaga de Cristo somos sanos, somos curados, y hoy venimos delante de Él para traer esas enfermedades y esas dolencias que nos aquejan para ser completamente libres. Padre, en el nombre de Jesús, no sé cuál es el modo que vas a usar, pero vas a utilizar, Señor, tu mano a favor de tus hijos y tus hijas que han estado pasando momentos de dolor, de inquietud, de malestar físico y de problemas incluso hasta para poder llevar su alimento a su boca. Señor, sana esa lengua, Padre. Sana esas cuerdas vocales, Espíritu Santo. Tócalas hoy. Todo problema de inflamación, de nódulos, de tumores, de cáncer, de cualquier cosa que hayan detectado. Ahora en el nombre de Jesús, confesamos, Señor, sanidad sobre estas personas que tienen esta afectación que acabo de nombrar. Sana esa lengua, Señor. Sana esas cuerdas vocales. Sana, Señor, esas glándulas, Padre. Trae a ese aire que esos pulmones necesitan para cumplir la función por la que fueron creados. Señor, gracias porque tú nunca nos dejas, nunca nos abandonas, siempre estás ahí. Quiero orar por aquellos que están desempleados, por esos hombres y mujeres que luchan día a día y la oportunidad de trabajo no aparece. Pareciera que nada sale, pareciera que mi currículum se pierde, pareciera que nadie puede ver mis habilidades. Padre, hoy se termina eso. Hoy llegará la oportunidad, la puerta abierta, porque la espera ha sido larga, pero llegará la puerta correcta para bendición de esa casa, para la bendición de esa vida, de esa familia. Hoy oro, Señor, para que esos hombres y mujeres confíen con todo su corazón de que una puerta se les abrirá y que recordarán, Señor, que la fuente de vida, la fuente de los recursos que necesitan viene de ti. Hoy, Señor, pido para que muchos milagros, Señor, se realicen, para que mucha gente, Señor, que está pidiendo algo desde su casa, que ni siquiera lo ha compartido, tú, oh Dios, puedas hoy conceder el deseo de su corazón. Hoy oro por los que van en el taxi, en el servicio privado, los que van en el tren, los que van en el autobús, los que van en la microbús, los que van caminando, los que practican ejercicio mientras nos van escuchando. Va fortaleciendo sus músculos y también va fortaleciendo su corazón, su alma y su espíritu, que necesita ser nutrido de tu palabra. Señor, gracias por tantas personas que el día de hoy confiesan que tú eres el único y salvador de sus vidas, por aquellos que harán la oración de fe,
por aquellos que antes de cerrar los ojos de este mundo reconocerán que tú eres el único y verdadero Dios. Hoy oro, Señor, por los países, por las naciones, Señor, donde hay hambruna, donde ha habido terremotos, donde los huracanes, donde los tsunamis han traído gran afectación, donde la gente, Señor, prácticamente se quedó sin absolutamente nada. Te pido, Dios, que esas personas, Señor, en medio del caos, en medio de la destrucción, Señor, puedan decir: Dios me permitió vivir para seguir adelante. Y sé que Dios reconstruirá, sé que Dios va a restituir, y sé que Dios abrirá caminos para mi vida, para mi casa, para mi familia. Hoy pido el consuelo de aquellos que han perdido un amigo, un papá, un hermano, un hijo, un tío, una persona amada en algún desastre. Han perdido ese hermano, amigo, en un accidente de tránsito. Han perdido esa persona cercana por un ataque, por alguna enfermedad que le llegó de pronto. Trae paz al corazón de esos hombres y mujeres. Que puedan encontrar en ti, Señor, esa paz que sobrepasa el entendimiento humano, y que puedan rendir su corazón delante de ti en medio de sus dolores, de sus gritos de desesperanza. Consuela el corazón de cada uno de ellos. Quiero orar, Señor, por las personas que continuamente tienen episodios de depresión, gente que está triste, gente que está tirada en el suelo, gente que incluso el día de hoy no se quiere ni bañar. Te pido, Dios, que en esta hora tú les visites y les des esperanza, Dios. Toque su corazón ahora mismo y que puedan reconocer ellos su condición y volver en sí para que vuelvan a la casa del Padre, porque tú, oh Dios, los estás esperando con los brazos abiertos.

quita el dolor físico y el dolor emocional de alguien que está decaído. Te pido por las personas que de alguna manera tuvieron una ruptura a nivel de noviazgo, a nivel de matrimonio, y esto ha causado tantos efectos en su vida, tanto dolor, tanto resentimiento, tanto odio. Te pido que esos sentimientos en el corazón se vayan, desaparezcan, no estén más, Señor, en el corazón de estos hombres y mujeres. Te pido, Dios, en esta hora, que tú traigas mejores tiempos para aquellos que los piden, mejores oportunidades, Señor, para aquellos que no las han tenido, mejor salud para aquellos que les ha costado disfrutar su salud. Hoy oro, Señor, por aquellas personas que están cuidando a hombres o mujeres en fases difíciles, fases terminales. Dale la fuerza, Señor, para esa tarea que ellos han tomado y que incluso ha sido encomendada. Despierta un corazón de amor, agradecido, un corazón, Señor, de servicio de una manera extraordinaria. Padre, gracias por estos espacios, porque podemos orar, podemos venir delante de nosotros y desnudar. Delante de ti podemos venir y desnudar nuestro corazón. Y tú, oh Dios, sustentas, alientas, fortaleces y llenas a mis hermanos con la fortaleza y la paz que el mundo no entiende. Gracias, porque hoy nos reunimos para agradecer. Nos reunimos para reflexionar en tu palabra. Nos reunimos porque tú eres la única y verdadera esperanza. Tú eres la salida a todas aquellas cosas en las cuales me he permitido quedar atrapado, y otras donde estoy atrapado por la situación de vida, por culpa de tal vez de algunos terceros. Pero hoy tu misericordia se extiende y me recuerda que no estoy solo, que no estoy sola. Sé, Señor, que mejores tiempos vendrán. Sé, Señor, que tus bendiciones me alcanzarán y me conquistarán. Bendice a mis hermanos. Guárdalos, Señor, aquellos que ni siquiera sé cómo se llaman, pero van en su auto o están arrodillados ahí en su cama, ahí postrados en la sala. Abrázalos, Señor. Que se sientan amados, que se sientan queridos, que se sientan protegidos por el Dios de la esperanza, el Dios que derriba muros, el Dios que vence ejércitos, el Dios que nos protege. Castillo fuerte eres tú, Señor. Te damos gracias en el nombre que es sobre todo nombre, en el nombre de Jesús. Hermanos y amigos, el día de hoy le he puesto a este espacio de devocional Contendiendo por la fe en tiempos de engaño. Y precisamente vamos a ir al libro de Judas, a este único capítulo, únicos versículos que aparecen en esta lectura, Judas 1 hasta el 25, lo vamos a leer todo. Judas, siervo de Jesucristo y hermano de Santiago, a los llamados que son amados por Dios el Padre y guardados por Jesucristo, reciban misericordia, paz y amor en abundancia. Queridos hermanos, he deseado intensamente escribirles acerca de la salvación que tenemos en común. Ahora siento la necesidad de hacerlo para rogarles que sigan luchando vigorosamente por la fe encomendada a los creyentes una vez y para siempre. El problema es que se han infiltrado entre ustedes ciertos individuos que desde hace mucho tiempo han estado señalados para condenación. Son impíos que cambian en libertinaje la gracia de nuestro Dios y niegan a Jesucristo, nuestro único soberano y Señor. Aunque ustedes ya saben muy bien todo esto, quiero recordarles que el Señor, después de liberar de la tierra de Egipto a su pueblo, destruyó a los que no creían.

y a los ángeles que no mantuvieron su posición de autoridad, sino que abandonaron su propia morada, los tiene perpetuamente encarcelados en oscuridad para el juicio del gran día. Así también Sodoma y Gomorra y las ciudades vecinas son puestas como ejemplo al sufrir el castigo de un fuego eterno por haber practicado como aquellos inmoralidad sexual y vicios contra la naturaleza. De la misma manera, llevadas por sus delirios, estas personas contaminan su cuerpo, desprecian la autoridad y maldicen a los seres celestiales. Ni siquiera el arcángel Miguel, cuando argumentaba con el diablo disputándole el cuerpo de Moisés, se atrevió a pronunciar contra él un juicio de maldición, sino que dijo: que el Señor te reprenda. Estas, en cambio, maldicen todo lo que no entienden. Y como animales irracionales, lo que entienden por instinto es precisamente lo que los corrompe. ¡Ay de los que siguieron el camino de Caín! Por ganar dinero se entregaron al error y de Balán y perecieron en la rebelión de Coré. Estas personas son un peligro oculto sin ningún respeto. Convierten en festejo las comidas de amor fraternal que ustedes celebran y buscan solo su propio provecho. Son nubes sin agua llevadas por el viento. Son árboles que no dan fruto cuando debieran darlo. Están doblemente muertos, arrancados de raíz. Son violentas olas del mar que arrojan la espuma de sus actos vergonzosos. Son estrellas fugaces para quienes está reservada eternamente la oscuridad más densa y más densa oscuridad. También Enoch, el séptimo patriarca a partir de Adán, profetizó acerca de ellos. Miren, el Señor viene con millares y millares de sus santos para someter a juicio a todos y para reprender a cada uno de los pecadores impíos por todas las malas obras que han cometido, así como por las injurias que han proferido contra él. Estos individuos son refunfuñadores y criticones, se dejan llevar por sus propios malos deseos, hablan con arrogancia y adulan a los demás para sacar ventaja. Pero ustedes, queridos hermanos, recuerden el mensaje anunciado anteriormente por los apóstoles de nuestro Señor Jesucristo. Ellos les decían: en los últimos tiempos habrán burladores que vivirán según sus propias pasiones impías. Estos son los que causan divisiones y se dejan llevar por sus propios instintos, pues no tienen el Espíritu. Pero ustedes, queridos hermanos, dice Judas, edificándose sobre la base de su santísima fe y orando en el Espíritu Santo, manténganse en el amor de Dios mientras esperan que nuestro Señor Jesucristo, en su misericordia, los lleve a la vida eterna. Tengan compasión de los que dudan, a otros sálvenlos arrebatándolos del fuego, compadézcanse de los demás, pero tengan cuidado. Aborrezcan hasta la ropa que haya sido contaminada por su cuerpo. A aquel que es poderoso para guardarlo sin caída y presentarlo sin mancha delante de su gloria con alegría, con gran alegría. Al único Dios, nuestro Salvador, por medio de nuestro Señor Jesucristo, sea la gloria y la majestad, el dominio y la autoridad desde ahora y para siempre. Hermoso esta carta. Y es que la epístola de Judas, hermanos y amigos, es una de las cartas más directas, es una de las cartas más confrontativas del Nuevo Testamento, escrita por Judas, hermano de Jacobo y siervo de Jesucristo. Su propósito inicial era hablar acerca de la salvación común. Sin embargo, el Espíritu Santo lo impulsa a cambiar el enfoque hacia una advertencia urgente, y es defender la fe frente a la infiltración de los falsos maestros. Hermanos, y es que estamos llenos de falsos maestros. Se le está enseñando a la gente cosas muy superfluas, superficiales, que no tienen peso en la eternidad, sino que son para estar bien en estos tiempos. Este libro revela una realidad espiritual vigente. No todo lo que parece cristiano proviene de Dios. Y Judas escribe a creyentes genuinos para que permanezcan firmes, para que permanezcan también alertas y también para que permanezcan activos en la fe. Y entonces vamos a empezar a desglosar un poco esta lectura que acabamos de hacer, para saber qué es lo que Dios quiere hablarnos en esta mañana. Y es que lo más importante que debe haber en nosotros es la identidad del creyente. A los llamados, dice, amados en Dios Padre y guardados para Jesucristo. Y aquí hay una parte importante que no podemos dejar pasar. Y es que Judas establece tres verdades. Somos llamados,
O sea, nuestra salvación tiene origen en Dios, no en el hombre. Usted fue llamado por Dios. Usted fue tomado por Dios. Entonces, si usted es una persona que conoce a Dios y que vive para Dios y que quiere caminar en Dios, usted es una persona que fue llamada. No fue llamada por un hombre, fue llamada por Dios. Otra cosa que dice, a los llamados y amados en Dios. Esta parte me gusta porque somos amados. Si Dios te llamó es porque te ama, porque te ha amado. O sea, no caminamos en rechazo, sino en el amor del Padre. Y dice también, y guardados para Jesucristo. Entonces somos llamados, somos amados y somos guardados. O sea, nuestra seguridad está en Cristo y no está en nuestras fuerzas. Ahora, su identidad, mi identidad, no depende de lo que enfrentas, sino de quién fue el que me llamó. ¿A ti te llamó el Señor? Bueno, ahí eres hijo de Dios, esa es tu identidad. Un creyente seguro en su identidad es firme también frente al error. Usted sabe quién lo llamó y por qué lo llamó. Ahora, el llamado a contender por la fe, y lo veíamos en el versículo 3, que contendáis ardientemente por la fe en que ha sido una vez dada a los santos. Eso no significa que usted va a andar agarrando la Biblia y pegándosela a todo el mundo en la cabeza para que entienda el mensaje. Pero sí se habla de que usted debe defender la fe. La fe que fue puesta, depositada en sus manos, porque usted no lo llamó cualquiera, lo llamó Dios. Ahora, contender implica ¿qué? Luchar, ajá, defender. Significa proteger lo que yo he recibido, por qué Dios me ha llamado. O sea, no es una fe pasiva. Ah, ok, ellos, Dios no los llamó, pero si yo escucho algo, me hago el ruso y no digo, no, es que esto es así, así, así. No, tengo que defender mi fe. ¿Por qué es que yo creo? ¿Qué pasaría si alguien se te pone al frente y le dice, ¿por qué usted cree en Jesús? Y usted puede decirle, porque fui llamado, porque fui amado, porque fui guardado para Él, y Él me ha rescatado, y Él ha guardado cada uno de mis pasos, y porque hasta aquí me ha ayudado. O sea, nosotros no podemos decir somos cristianos o somos hijos de Dios sin tener la posibilidad de hablarlo. Y si alguien dice, es que estos son locos, estos le lavaron el cerebro, usted le puede decir, no, a mí nadie me lavó el cerebro. A mí el Señor me llamó. El Señor me amó y el Señor me ha guardado para Él. Y yo lo he visto, lo he escuchado muchas veces. Hermano, la fe ya fue dada. No se modifica ni se adapta a la cultura. Es una responsabilidad. Cada creyente debe defenderla. Usted debe defender su fe. Y aunque tal vez a usted le han dado un diagnóstico contrario, pero usted tiene fe y decir, yo creo que Dios puede hacer algo en medio de esta situación. Esa es su identidad, esa es su fe. Y usted va a defender su fe. Esa fe que usted tiene en el corazón, esa fe que usted tiene en la palabra, esa fe que usted tiene en Dios, porque sabe que Dios permite las cosas en la vida, en nuestra vida, pero también Él avala otras. Pero usted sabe que usted está llamado, usted ha sido amado y cuidado por Dios. Así que el día de hoy, yo quiero invitarle a usted, hermano y amigo, a confiar plenamente en el Señor. Así que el día de hoy usted puede decirle al Señor, Señor, aquí estoy, delante de ti. Te amo con todo mi ser. Gracias por llamarme, gracias porque yo defiendo mi fe porque fui llamado, amado y tomado por ti. Gracias por tu fidelidad, por tu cuidado y por tu protección. Gracias porque tú eres el Dios que me sostiene, el Dios de tu esperanza, de mi esperanza, el Dios que me guarda, el Dios al cual puedo acudir, porque mi fe está ahí intacta y yo la defiendo porque yo sé en quién he creído. Hermanos, no basta solamente con creer.
Hay que defender lo que se cree. A mí nadie me puede decir que no cree en Dios. A mí nadie me puede decir no tenga fe por algo, porque yo digo, yo tengo fe porque yo he visto a Dios muchas veces. ¿Sabe que el silencio también frente al error fortalece la mentira? Y cuando uno está viendo algo, no es que se tiene que empezar a discutir y pelear, pero puede decirle a esa persona, no, eso no dice la Biblia. La Biblia dice esto, esto y esto. Eso que usted está diciendo es alguien que alguien lo dijo. Pero yo quiero decirte esta mañana o este día que la Biblia dice esto, esto y esto. Hermanos, tenemos que tener cuidado de los falsos que están apareciendo por ahí, por el mundo. Y lo leíamos en los versículos que estábamos compartiendo en esta hora. Déjeme decirle, hermano, amigo que me escucha, que la palabra es clara y lo dice de la siguiente manera. El problema es que se han infiltrado entre ustedes individuos que desde hace mucho tiempo han estado señalados para condenación. Son gente que cambian en libertinaje la gracia de nuestro Dios y niegan a Jesucristo. Así que nuestros ojos alertas, porque hay falsos maestros. Y del 4 al 16 lo dice muy claramente de sus hombres. Judas describe con claridad estos falsos maestros. Pervierten la gracia, usan la libertad como excusa para pecar. Niegan a Cristo, o sea, no necesariamente con palabras, sino con su propia vida. Son gente rebelde, desprecian la autoridad espiritual. Y aquí hay ejemplos que menciona. Menciona a Israel cuando estaba incrédulo. A los ángeles caídos. Nos habla de Sodoma y Gomorra. Aquellos que se perdieron porque estaban ahí en sus delitos y sus pecados. Esas ciudades estaban totalmente viviendo a como les daba la gana. Y ahí de verdad que aquí hay metáforas impactantes. Nubes sin agua, árboles sin fruto, estrellas errantes. Sabe que todo lo que parece espiritual no necesariamente es aprobado por Dios. Así que afinar nuestro ojo y a ver qué es lo que el mundo está tratando de hacer o de decir. Debemos discernir, pedirle a Dios, darnos un corazón que discierna, porque no todo mensaje es sano, aunque suene bonito. ¿Sabe que hay mucha gente que está recibiendo mensajes bonitos, pero no son sanos? Porque cuando una persona pasa por un lugar difícil, por una situación difícil, y se da cuenta que aquel mensaje que era bonito no le funciona en los tiempos de dificultad. La falta de discernimiento expone al creyente a que haya una corrupción espiritual. Así que el mensaje que recibamos siempre sea basado en la palabra. Ahora, ¿cuál es la actitud correcta del creyente? Lo veíamos en el versículo 17 al 21. Pero ustedes, amados, aquí Judas cambia el enfoque hacia lo que sí debe hacer el creyente. Y en el versículo 17, en el versículo 20, en el versículo 21, lo dice muy claro. Y lo vamos a leer de nuevo. Vamos a leer el versículo 17, que dice de la siguiente manera. Vayamos a la palabra, este maravilloso libro que nos guía. Pero ustedes, queridos hermanos, recuerden el mensaje anunciado anteriormente por los apóstoles de nuestro Señor Jesucristo. En los últimos tiempos van a haber burladores, gente que vivirá bajo sus propias pasiones impías, pero ustedes, queridos hermanos, edifíquense en la fe. Gloria a Dios por su palabra. Gloria a Dios por el mensaje. Gloria a Dios por lo que Dios ha hecho y lo que Él hará. O sea, recordar la palabra, lo que nos está diciendo el versículo 17. No olvides lo que ya se te enseñó. ¿Sabe que hay gente que anda en busca de palabras bonitas para sus oídos? Pero no podemos olvidar lo que nos enseñaron, lo que aprendimos.
edificarnos en la fe. Crecer espiritualmente es una responsabilidad de cada uno de nosotros. Es personal, es muy personal. Y orar en el Espíritu. Recuerde que la oración es conexión y también es la dirección divina. Cuando yo oro, tengo esa conexión con Dios, entonces mi GPS se activa para caminar en la dirección correcta. Ahora, el versículo 21 nos habla el amor, acerca de permanecer en el amor de Dios. No salgamos de donde Dios opera. Esperemos en Cristo. Debemos vivir con perspectiva eterna. Recordemos que el crecimiento espiritual no es automático, es intencional. Todos los días tenemos que llegar a la palabra. Todos los días tenemos que tener esas disciplinas espirituales. Leer la Biblia, orar, estudiar la palabra del Señor para poder tener ese crecimiento. Recuerde que el que no se edifica, se debilita. Así que hoy le invito a que usted se edifique para que no esté débil. El versículo 22 y 23 nos habla algo muy importante y es la misión hacia otros. ¿Qué tenemos que hacer? A algunos convéncelos, a otros sálvalos del fuego y a otros ten misericordia con temor. ¡Qué interesante! Compasión de los que dudan y arrebatemos a aquellos que parece que van para el fuego. Debemos compadecernos, hermanos. Recordar que el mensaje no es solamente para nosotros, es para compartirlo y para que otros sean libres. Esto revela que no todos están en la misma condición espiritual. Debemos tener discernimiento para ayudar a cada persona correctamente. Recuerde que el amor verdadero no es pasivo. El amor verdadero actúa para rescatar. Y en el versículo 24 y 25, y aquel que es poderoso para guardarlo sin caída. ¡Qué maravilloso! Dios te va a guardar. Jesús te presenta sin mancha. Jesús te presenta y te llena de gozo. Nuestra perseverancia depende de su poder. Nuestra perseverancia, hermanos, depende del Señor, de su poder. ¿Qué podemos entender por este libro tan maravilloso? El libro de Judas es un llamado urgente a despertar. No podemos vivir una fe ahí por encimita, ahí superficial, en tiempos de engaño profundo. Dios nos llama a defender la verdad, a vivir en santidad, a discernir con sabiduría, pero también a permanecer en su amor. La fe, recuerde que no se negocia, sino que se defiende. Imagínese usted un guardia en una ciudad antigua, imagínese. Su trabajo no es solo observar, sino alertar cuando ve el peligro. Si se duerme, toda la ciudad queda vulnerable. Así es el creyente hoy. Si no vela, el engaño entra. Si no discierne, la mentira se establece en su vida. Si no actúa, pues otros se pierden. Oremos al Señor en esta maravillosa mañana que Él nos regala. Y le damos gracias a Él por su amor, por su palabra, por lo que nos ha enseñado el día de hoy. Señor amado, gracias porque me has llamado. Gracias por llamarme. Gracias porque me tomaste en cuenta para la eternidad. Me siento agradecido. Me siento salvo. Gracias a ti. Gracias por amarme, aunque no lo merecía. Gracias por amarme cuando el mundo me rechazó. Gracias por guardarme en ti, Cristo. Ayúdame a mantenerme firme en la fe, Señor, a no ser movido por el error ni por las voces engañosas de este tiempo, a no permitir que mis oídos escuchen cosas bonitas que me separan de ti y me hacen tener una vida cristiana superficial. Te pido que me des el discernimiento que necesito espiritual para reconocer lo falso y abrazar la verdad. Enséñame a edificar mi vida en tu palabra, a orar en el Espíritu y a permanecer en tu amor, Señor, cada día. Úsame, Señor, también para ayudar a otros, para rescatar, para mostrar misericordia con sabiduría,
y sobre todo, Señor, confío en que tú eres poderoso para guardarme sin caída. A ti sea la gloria por los siglos de los siglos. No me dejes, Señor, ni un solo instante. Te amo y te necesito completamente en mi vida. Gracias, Señor. Hermanos, le dejo a usted esta inquietud. ¿Estoy defendiendo mi fe o simplemente sobreviviendo espiritualmente? Recordemos que Dios no busca espectadores, sino creyentes firmes, creyentes despiertos y creyentes comprometidos. Que el Señor te bendiga hoy, mañana y siempre.

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1: Nadie me diga, yo pequé y no me di cuenta que pequé. Siempre hay alarma sonando, siempre. A menos que te violen. Pero el que peca, siempre hay alarmas. El que roba, siempre hay alarmas. El que codicia, siempre hay alarmas sonando, siempre. El Espíritu Santo no es un traidor. Él te avisará, no lo hagas. Pone temor, pone angustia en tu corazón. Antes que la lámpara de Dios fuese apagada, Samuel dormía en el templo de Jehová. Primer libro de Samuel 3:3. Antes que la lámpara de Dios fuese apagada, Pablo le dijo a Timoteo, aviva el fuego del don de Dios que está en ti por la imposición de mis manos. Dios le dijo a los profetas, machaquen olivas y generen aceite puro para que las lámparas ardan continuamente, continuamente, continuamente. Te daré la fórmula para que la presencia de Dios no te deje. Esto no funciona con una pastilla por domingo. Esto no funciona con ven el domingo, canta 2 horas, recibe un mensaje de 1 hora y llámame el lunes por la mañana a ver cómo estás. No funciona, esto no es una píldora de domingo. Y las lámparas arderán continuamente. ¿Cómo haces para que la presencia de Dios no se vaya de tu vida? Debes cuidar la unción todos los días. El lunes, martes, miércoles, jueves, viernes y sábado. Posiblemente no pierdas la unción estando aquí. La perderás el lunes si no tomas tus recaudos. ¿En qué? ¿Qué recaudo? ¿Qué tengo que hacer? Pequeñas decisiones fundamentan para una decisión que vendrá más tarde y otra decisión que pondrás más arriba y otra decisión que pondrás más arriba. Pequeñas decisiones. No pretendas, este mensaje me tocó y voy a ayunar 40 días. No hagas esas cosas que luego fracasas y te frustras. No digas, sí, me voy a ir a una montaña a buscar a Dios y no bajo hasta que el rostro no me brille. No hagas esas cosas, vas a fracasar. Di, voy a tener menos redes sociales, voy a tener menos televisión esta semana. Di, no voy a hablar de alguien si no tengo algo bueno para decir. Me voy a tragar eso malo hasta que mis hábitos cambien y yo solo diga palabras de bendición. Di, una vez a la semana reuniré a mi familia y haré que respeten esos 10 minutos de devocional. Una vez a la semana. Di, voy a quitar el control remoto y pondré una Biblia para que, aunque sea antes de encender la televisión, lea la Biblia, para que lo último que piense antes de ir a acostarme sea un pasaje bíblico. La pondré al lado de la cafetera para que con el primero que hable a la mañana sea con Dios antes de mirar las noticias. Pequeñas decisiones cotidianas. ¿Eso te llevará a las naciones? No lo sé, pero fundamentarán, harán una base para que la presencia de Dios no te deje.
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4: Muy buenos días y gracias por acompañarnos en este nuevo panorama. La frase de hoy es un fragmento del poema Credo, del costarricense Jorge de Bravo, y dice así: a mí me podrían arrancar el recuerdo como un brazo, pero no la esperanza que es de hueso, y cuando me la arranquen dejaré de ser esto que te estrecha las manos.
5: Simplemente hermoso. Saludos, hoy es 3 de julio, día libre de bolsas de plástico. En Costa Rica, la ley ya restringe la entrega de bolsas plásticas de un solo uso en los comercios, impulsando alternativas reutilizables o de menor impacto ambiental. Pero el cambio también depende de nosotros. Una acción muy sencilla que ayuda a proteger el ambiente es llevar nuestra propia bolsa y rechazarlas de un solo uso. Lo instamos a ponerlo en práctica.

0: A veces uno ve una foto, escucha una canción o pasa por un lugar y por un momento quisiera regresar a aquel tiempo. Eso nos pasa a todos. Y Yesterday de The Beatles nos recuerda que es bonito guardar los recuerdos, pero que no podemos vivir de ellos. There's a shadow hanging over me. Oh, yesterday came suddenly.
1: Dicen por ahí que el ayer nos ayuda a entender quiénes somos, pero el presente es el único lugar donde podemos cambiar nuestra historia.

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2: Después de la pausa comercial, continuamos con otro tema de interés en Panorama.
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2: Continuamos con más de Panorama. Los terremotos que sacudieron Venezuela el pasado 24 de junio dejaron miles de personas afectadas, además de enormes daños en viviendas, hospitales, carreteras y otros servicios esenciales. Desde las primeras horas de la emergencia comenzaron las labores de búsqueda y rescate, en las que participan equipos especializados de distintos países con el objetivo de localizar sobrevivientes y brindar atención a quienes lo perdieron todo.
6: Costa Rica también dijo presente. La Cruz Roja de nuestro país envió un grupo de rescatistas, médicos, paramédicos y especialistas en estructuras colapsadas para apoyar las operaciones humanitarias en coordinación con la Cruz Roja Venezolana y la Federación Internacional de la Cruz Roja. Se trata de hombres y mujeres preparados para trabajar en escenarios de alto riesgo, poniendo sus conocimientos al servicio de quienes más lo necesitan.
2: Escuchemos a Dayan Marenco González, presidente de la Cruz Roja Costarricense.
7: Costa Rica, junto a muchos otros países, se ha sumado a la ardua tarea de ayudar a Venezuela desde las primeras horas tras la ocurrencia de los dos terremotos. 64 costarricenses están en Venezuela dándolo todo por salvar vidas, tanto CNE como bomberos y Cruz Roja Costarricense. Nuestros 16 cruzrojistas salieron hacia Venezuela el 26 de junio del 2026, por supuesto, y desde su llegada han trabajado de manera ininterrumpido. Logramos el traslado en vuelo comercial de Copa gracias a la gestión realizada por la Federación Internacional de Cruz Roja y aprovecho también para agradecer a las familias que en el aeropuerto dijeron sí para ayudarnos a ayudar. Y hoy nuestro equipo sigue luchando sin cesar junto al equipo de El Salvador, de Estados Unidos, de Portugal, de México, de Venezuela y de otros países. Gracias sinceras a todas las personas, a todas las personas que han hecho posible que nuestro país esté allá apoyando al pueblo venezolano.
6: La emergencia que hoy vive Venezuela nos invita a mirar hacia nuestro propio país. La misma Cruz Roja Costarricense, que hoy ayuda allá en Sudamérica, es la que todos los días atiende accidentes de tránsito, inundaciones, incendios, rescates en montaña, emergencias médicas y muchas otras situaciones que ocurren en nuestras comunidades. Es una institución que está presente cuando la mayoría de nosotros atraviesa uno de los momentos más difíciles de la vida.
2: Por eso vale la pena reconocer el trabajo de la Cruz Roja, especialmente en un momento en que enfrenta importantes retos financieros. Detrás de cada ambulancia, de cada rescate y de cada misión humanitaria, hay personas que han decidido servir a los demás.
6: Apoyar a la Cruz Roja Costarricense, ya sea mediante donaciones, voluntariado o respaldo a su labor, es también una forma de ayudar y ayudarse.

0: Costa Rica tiene grandes intérpretes y eso ha quedado más que constatado en cada edición del Festival Nacional de la Canción Costa Rica.
1: En estos momentos se lleva a cabo este festival en su cuarta edición. Luego de un arduo proceso de análisis, ya se cuenta con las piezas finalistas, las cuales provienen de muchas partes del territorio nacional. Así lo comenta Humberto Vargas, quien, además de ser un reconocido cantautor, es el director de este evento.
0: Humberto destacó que el verdadero valor del Festival Nacional de la Canción Costa Rica está en el proceso creativo.
2: El Festival Nacional de la Canción Costa Rica nació ya hace 4 años con un sueño muy claro: crear una plataforma donde las personas compositoras e intérpretes de nuestro país tuvieran un espacio de presentar sus canciones inéditas, un espacio para compartir sus historias y contribuir así con la construcción del patrimonio musical costarricense. A lo largo de estas 4 ediciones hemos visto cómo ese sueño ha ido creciendo. El festival se ha consolidado como la principal plataforma para la creación e impulso de esa creación de nueva música nacional, demostrando que en Costa Rica existe un enorme talento y una necesidad real de contar con espacios que impulsen la composición, la creatividad, la identidad cultural. Cada edición deja un legado permanente. No hablamos únicamente de una competencia, sino de nuevas canciones que quedarán para el país y que comienzan su propio camino en plataformas digitales, escenarios, en la memoria de quienes las escuchan por medio de las marching bands, emisoras, las diferentes instancias y nexos que hay con socios estratégicos para que esas canciones lleguen a otros oídos.
1: La gran final del Festival Nacional de la Canción Costa Rica se realizará el próximo 8 de julio en el Teatro Nacional de Costa Rica. Escuchemos los detalles.
2: El festival está en el punto en que ya ha pasado la selección de las canciones por medio de una curaduría hecha por un jurado súper calificado, como cada año ha tenido el festival. Ya hay 10 finalistas, esos finalistas se van a presentar en el Teatro Nacional el día 8 de julio a las 7 de la noche. Las entradas están a la venta en la boletería del Teatro Nacional, ya sea en línea. Quiero agradecer de corazón a Canara este espacio, así como también quiero mencionar que el festival no hubiera podido hacerse este año sin el respaldo incondicional de COPE ANDE, a Canal 7, a 94.7, que está desde el inicio con nosotros, igual que American Music. Este año tenemos la incorporación de motos Yadea, motos eléctricas, y como lo ha hecho Fondo de Cooperación, igual que el Hotel Costa Rica, que nos brindó a dónde poder llegar a presentar a los finalistas. A CAM AIE de Costa Rica está de nuevo otra vez con nosotros y les agradecemos montones, al igual que al Ministerio de Cultura y Juventud. Gracias a ellos tenemos esta casa, el Teatro Nacional, este año para mostrar las 10 canciones finalistas. Siéntase feliz de escuchar que así es como dice Costa Rica, porque Costa Rica tiene mucho con qué decirlo y mucho que decir. ¿Qué será?
0: Más allá de elegir una canción ganadora, el Festival Nacional de la Canción Costa Rica busca fortalecer el patrimonio musical del país y abrir nuevas oportunidades para los compositores nacionales. Nosotros nos comprometemos en presentarle la pieza ganadora del primer lugar, así como a quien la compuso. Claro, una vez que el jurado haya tomado la decisión. Las manos al
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5: 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El verdadero patriotismo es construir el futuro. El verdadero patriotismo no consiste únicamente en defender las instituciones que Costa Rica ha construido a lo largo de su historia. Consiste, sobre todo, en garantizar que esas instituciones sigan respondiendo eficazmente a las necesidades de las personas. La democracia, el Estado social de derecho, la paz social y el diálogo constituyen pilares irrenunciables de nuestro desarrollo. Pero preservarlos exige también la capacidad de modernizarlos. El país enfrenta desafíos que no se resolverán haciendo más de lo mismo. El crecimiento económico, la generación de empleo formal, la seguridad ciudadana, la calidad de la educación, la infraestructura, la energía competitiva y la eficiencia del Estado requieren reformas oportunas y decisiones responsables. Modernizar el Estado no significa debilitarlo, sino fortalecer su capacidad para brindar mejores servicios, eliminar duplicidades, simplificar trámites y administrar con responsabilidad los recursos públicos. La disciplina fiscal no debe entenderse como un obstáculo para el desarrollo social, sino como una condición indispensable para garantizar la sostenibilidad de las políticas públicas y evitar trasladar mayores cargas a las futuras generaciones. El bienestar social y el crecimiento económico no son objetivos contrapuestos. Una economía competitiva, abierta a la inversión, capaz de innovar y generar productividad, es la que hace posible financiar una seguridad social sólida, una educación de calidad y programas que atiendan a quienes más lo necesitan. Costa Rica necesita acuerdos nacionales que impulsen la transformación, no la inmovilidad. Las instituciones deben evolucionar junto con el país, manteniendo sus principios, pero adaptándose a los nuevos desafíos. El sector empresarial reitera su compromiso con el diálogo, la construcción de acuerdos y una agenda de competitividad que permita crear más oportunidades para todos. Las diferencias de criterio sobre el rumbo del país son legítimas en una democracia. Sin embargo, los acuerdos nacionales deben medirse por su capacidad para generar resultados concretos para la ciudadanía. El éxito de una política pública no depende de cuánto crece el aparato estatal, sino de cuánto mejora la calidad de vida de las personas, fortalece la confianza en las instituciones y amplía las oportunidades de progreso. Costa Rica necesita una visión que combine responsabilidad social con responsabilidad económica. Proteger nuestras conquistas sociales exige también crear las condiciones para que esas conquistas respondan a las necesidades actuales de las personas. El equilibrio entre desarrollo económico, estabilidad institucional y solidaridad ha sido una de las principales fortalezas de Costa Rica. Hoy corresponde actualizar ese modelo con una visión de futuro, apostando por un Estado eficiente, una regulación inteligente y una mayor colaboración entre los sectores público y privado, entendiendo que sin una economía dinámica no es posible sostener en el largo plazo los programas sociales. La generación de empleo de calidad para producir bienestar a nuestro pueblo es el verdadero pacto que necesitamos.
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5: Este fue un comentario de Maritza Hernández Castañeda, presidente de UCAEP.

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3: 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De esta manera llegamos al final de Panorama.
0: Muchas gracias por su atención. Le esperamos en nuestra próxima edición de lunes a sábado, al ser las 7 en punto de la mañana.
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El reloj marca 7 de la mañana, 31 minutos. 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Les saluda Eric Alejandro y para mí es un placer, es una bendición poder compartir con ustedes a esta hora. Recordarles que el reloj marca 7:31 para aquellos que van camino hacia el trabajo. Que tengan un maravilloso día, que disfruten al máximo. Hoy es viernes y a disfrutar esta oportunidad que nos regala el Señor. Quiero recordarles que a las 7:40 viene el tiempo con Dios para que no te lo perdas. A las 8 de la mañana, Joyce Meyer con un mensaje que calará profundamente en tu corazón. Bueno, y quiero presentarles una canción, lo más reciente de Marco Yaroide. Precisamente es una canción lanzada por el reconocido cantautor dominicano Marco Yaroide en colaboración con la artista Yelena Morera Ortiz. Y precisamente esta canción que vamos a escuchar es una profunda oración de agradecimiento y confianza en Dios. El tema central gira en torno a conocer que a pesar de los temores, las fallas y los defectos humanos, el plan divino siempre, amigos, es perfecto. Así que, líricamente destacada por frases de gratitud como tú me cuidas con todo y mis defectos. Y aunque a veces no entiendo el porqué, tu plan siempre será perfecto. Por eso te doy las gracias, mi Dios. Así que disfrutamos de este tema 28-7 de Yelé y Marco Yaroide.

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3: En mi tiempo con Dios de hoy, Salmos 108, versos del 1 al 13. David canta desde la fuerza de su corazón en Dios. Su dispuesta confianza en Dios le daba un punto fijo desde el cual podía cantar y entonar salmos. Cualquier gloria que perteneciera a David la dirige hacia Dios en alabanza. Él era un músico hábil y se podía decir que esta habilidad era parte de su gloria, por lo que se la ofrece a Dios. El salterio era un instrumento de cuerda, generalmente con 12 cuerdas y se tocaba con los dedos. El arpa o lira era un instrumento de cuerda, generalmente compuesto de 10 cuerdas. Josefo dice que era tocado con una tecla. Sin embargo, parece que a veces se tocaba también con los dedos. David estaba despierto para poder despertar al alba. La gran audiencia era apropiada debido a la gran naturaleza de la gran misericordia de Dios. Dios es exaltado sobre los cielos, su gloria llena toda la tierra. El objetivo de la historia es que Dios sea conocido como Dios y sea honrado por ello. La alabanza de David se transforma en una oración pidiendo ser rescatado de su angustia actual. El comienzo del Salmo 8 está tan lleno de elogios que ni siquiera sabíamos que David estaba en problemas. Solo menciona su angustia después de arreglar su corazón y su mente con elogios de todo ser. La mente de David entendía que había muchos otros a quienes Dios amaba, pero su corazón viene a Dios como si fuera el único, no uno de muchos. La diestra es considerada como la mano de la habilidad y la fuerza. El rescate de Dios no podía llegar a medias. David pide a Dios que ponga toda su habilidad y fuerza en su rescate. David era un profeta y estaba a punto de profetizar la victoria final de Yahvé sobre todas las naciones. Comenzó señalando que esta proclamación provenía del santuario de Dios, su cualidad y carácter de estar separado y apartado de toda su creación. La victoria de Dios sobre todas las naciones lo hará feliz. Dios declaró su soberanía sobre la tierra y la repartiría y mediría como quisiera. En general, las regiones de Israel más amplio, incluidas Galaad y Manasés en el lado este del río Jordán, y las secciones centrales de Judá y Efraín estaban bajo su dominio. La tribu de Efraín descendía de José y era una de las tribus prominentes de Israel. A veces las tribus del norte se llamaban colectivamente Efraín, en honor a esa tribu grande e influyente. Efraín era como una fortaleza que expresaba la fortaleza y la seguridad de Dios. Como Efraín era la más poblada de todas las tribus, la llama apropiadamente la fortaleza de su cabeza, es decir, de sus dominios. La tribu de Judá expresaba su dominio y gobierno como legislador. Judá era la tribu del rey David y más tarde de Jesús el Mesías. Yahvé no era simplemente una deidad local con autoridad sobre Israel, él era el Dios de todas las naciones y David reconoce al mencionar tres reinos vecinos. Dios usaría a Moab como quisiera, y si era para un servicio humilde como una olla para lavar los pies, que así sea. David conquistó Moab. Tanto Moab como Edom se destacan por su orgullo. Aquí Dios les da lugares de humilde servicio. La imagen de Moab viniendo con una vasija para que el guerrero se lave los pies representa su sometimiento a la condición de sirviente. Es un tiempo en que los caminos y los senderos estaban sucios y cubiertos de basura de todo tipo. El calzado de una persona era considerado con desprecio. Si Dios quería arrojar calzado sucio sobre Edom como expresión de su desprecio, tenía el poder y el derecho de hacerlo. Con el poder de Dios, David conquistó Edom. El dominio de Dios también se expresaría sobre estos largos y amargos enemigos de Israel. Con la ayuda de Dios, David conquistó a los filisteos. Este salmo parece haber sido compuesto y cantado en vísperas de la batalla. Antes de que David se enfrentara a una nación fortificada de Edom, él alaba a Dios y expresa su total confianza en el dominio de Dios sobre Israel y las naciones paganas. La más notable de las ciudades fortificadas entre los edomitas fue la famosa Petra. No tenemos registro de David atacando o conquistando esta ciudad. Si la ciudad fortificada se refiere a Petra, quizás David la conquistó, pero no está en el registro bíblico. O bien, David puede referirse a Petra simplemente como un ejemplo de lo que parecía ser una ciudad invencible que no podría resistir el poder de Dios si él lo quisiera. David hace su oración a la luz de la reciente derrota, reconociendo que esas derrotas se produjeron porque el favor de Dios no brilló sobre los ejércitos de Israel. Si Dios no salía con nuestros ejércitos, no había esperanza para la victoria. David había visto muchos hombres valientes lograr grandes cosas en el campo de batalla. Sin embargo, para David y para Israel, la ayuda del hombre no era suficiente. De hecho, era vana. La ayuda de Dios los conduciría a la victoria. La fórmula de David era simple. Sin Dios no podían hacer nada. Con y a través de Dios podían obtener grandes victorias y lograr grandes cosas. La victoria era de Dios. El lugar de Israel era alabar a Dios y ponerse en una relación correcta con él. David entendía que no le correspondía a Israel evitar, pelear y ver pasivamente lo que Dios haría. En cambio, pelearían, pero pelearían en Dios. Su lucha en Dios sería valiente y valerosa, y en ella verían a Dios hollar a sus enemigos. La obra divina no es un argumento para la inacción humana, sino que es la mejor emoción para un esfuerzo valiente. Las personas que tienen un corazón fijo en Dios harán por sí mismas el acto valiente, pero que lo harán por medio de Él. Este es siempre el camino de la victoria. La fe no es ni cobarde ni perezosa. Ella sabe que Dios está con ella y por eso lo hace con valentía. Ella sabe que Él pisoteará a sus enemigos y por eso se levanta para pisotearlos en su nombre. Soy el pastor Carlos Umaña. Seguimos aprendiendo de este hermoso libro de los Salmos.
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2: Un mensaje de enfoque a la familia. ¿Está pensando en casarse? Antes de soñar con el vestido, la fiesta y la lista de invitados, hay algo mucho más importante que debe construir. Una imagen clara de cómo quiere que sea su matrimonio. En Génesis 2:24, Dios nos revela su diseño desde el principio. El hombre deja a su padre y a su madre y se une a su mujer, y los dos se funden en un solo ser. El matrimonio no es solo una ceremonia, es una fusión de vidas. Dios diseñó el matrimonio con un propósito hermoso: que el esposo y la esposa crezcan juntos a la imagen de Jesucristo, amándose el uno al otro con un amor que refleje el amor de Cristo. Antes de casarse, pregúntese: ¿estoy buscando un compañero o compañera de vida o simplemente alguien que llene mis necesidades? Porque el matrimonio no comienza el día de la boda, comienza hoy, con las decisiones que toma, con los valores que cultiva y con la fe que pone en el centro de la relación. Si usted se va a casar o conoce a alguien que quiere hacerlo, y usted desea apoyarle, envíe la palabra boda al 8788-9211 y reciba gratuitamente la autoevaluación Piénsalo dos veces, un recurso que le ayudará a tomar decisiones sabias. Soy Ana Leonor Jiménez.

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Debemos orar por los nuevos creyentes, los bebés. Cada persona que nace de nuevo necesita algún creyente maduro que le ayude a ser discipulado. Tiene un llamado en el cuerpo de Cristo y debe ser activo en ese llamado. Entre más nos sentamos a pensar sobre nosotros, más miserables vamos a ser y menos problemas resolveremos. Pero si sembramos semilla en la vida de otro, Dios traerá una cosecha a la nuestra. No se trague la mentira esa de que usted no puede hacer nada hasta que esté perfecto. Si no hace algo, nunca será perfeccionado. No tiene que estar tratando de guiar al mundo. Sí, la Biblia dice que el ciego no puede guiar al ciego. Ambos caerán en el hoyo. Pero haga algo. Necesita empezar a hacer algo, servir en alguna área. Sí, Satanás anda por toda la tierra buscando de quién apropiarse y poder devorar. Y él trata de invadir nuestras mentes. Y una de las cosas con que trata de invadir nuestras mentes es con el espíritu de egoísmo. Génesis 3, verso 4. Esto empezó en el jardín. Realmente empezó cuando Satanás cayó del cielo, pero se mostró en el jardín. Y en realidad todo el problema con la desobediencia de Adán y Eva fue un acto de egoísmo. Génesis 3, 3 y 4. Excepto del fruto del árbol que está en medio del huerto, Dios ha dicho que no comeremos de él ni le tocaremos porque moriremos. Pero la serpiente dijo a la mujer: ustedes no morirán, porque Dios sabe que el día que coman de él, sus ojos serán abiertos y serán como Dios, conociendo la diferencia entre lo bueno y lo malo, entre bendición y calamidad. Y cuando la mujer vio que el árbol era bueno, oportuno y agradable, bueno para comer y agradable a los ojos, y un árbol codiciable para alcanzar la sabiduría, ¿ella qué? Ella lo quería. Ella lo quería. Y todos sabemos que a no ser que digamos no al yo, esa necia carne va a buscar lo que quiere. Y ella lo deseaba tanto que desobedeció a Dios para obtenerlo. El problema en el huerto era el egoísmo. Y nuestro problema hoy es egoísmo. Desde la infancia demostramos egoísmo. Pero una cosa que Satanás falló en decirle a Eva en el huerto: hoy, de paso, Eva, habrá consecuencias malas. Ve, eso es lo que él siempre olvida decirnos. Él nos empuja a hacer cualquier cosa y actuar impíamente para lograrlo. Ve. Pero él falla en decirnos: hoy, de paso, después que usted logre lo que quiere, va a tener consecuencias malas. Como por ejemplo, va a ser echado del huerto. Serán miserables. Ya no podrán disfrutar más de la presencia de Dios como antes lo hacían. Porque o vamos a estar llenos de Dios o llenos de nosotros mismos. Una vez enseñó un mensaje: ¿de qué está lleno usted? Una buena pregunta, ¿de qué está lleno usted? Busque Efesios 3 y le voy a mostrar lo que dice la Biblia. ¿De qué está lleno usted, ¿no? ¿De mí? Ay, yo siempre estuve en mi mente. Efesios 3, verso 19. A fin de que realmente vengan a conocer prácticamente a través del experimentarlo el amor de Cristo que excede a todo conocimiento. Y para que, así es como Pablo oró por la iglesia, para que sean llenos, digan llenos, de toda la plenitud de Dios, para que puedan tener la medida abundante de la presencia divina. Y oigan, y que puedan venir a ser un cuerpo totalmente lleno e inundado de Dios mismo. ¿De qué se supone que estemos llenos? Dios. ¿De qué quiere Satanás llenarnos? De nosotros mismos. Estas son las cosas por las que Pablo oró por la iglesia. ¿Y qué pasaría si cambiáramos la forma de orar? La ajustáramos un poquito.
Oh Dios, necesito un aumento de sueldo, Dios. Si no me caso la próxima semana, no pienso que no puedo ser cristiano más. Y Dios, si no cambias a mi esposo, yo voy a desistir y darme por vencida. Necesito más dinero y una casa más grande y esto. Necesito mi solución, Señor. Necesito victoria. Cuando voy a tener mi respuesta, pienso que iré a la conferencia de Joyce Meyer y espero recibirla allí. Digo, ¿qué es lo que quiere oír? Sí, yo le digo, dentro de 3 días su victoria vendrá. Bueno, sí, hay un lugar para eso y hay un tiempo para eso y Dios hace eso y yo respeto y aprecio los dones del Espíritu. Y han habido momentos cuando yo he dado una palabra y le digo, hoy la tengo, crezca. Sí, yo le digo, quítese a sí misma de su mente. Tengo una palabra para usted.

de Dios, obedecer a Dios, olvidar el yo, quitar el yo de mi mente, dejar de ser egoísta y egocéntrica. Sabe, hay algunos ejemplos en la Biblia. Yo hallo ejemplo tras ejemplo, narraciones bíblicas sobre el egoísmo, narraciones del egocentrismo. No voy a pedirles que lo busquen, pero Caín mató a Abel solo porque él tenía egoísmo. Caín egoístamente se guardaba su mejor ofrenda. Luego tuvo celos cuando Abel trajo a Dios la mejor ofrenda que él tenía. Su egoísmo le causó envidia. Resentía el favor de Dios en la vida de su hermano y lo mató. Pero la Biblia dice, veamos lo que la Biblia dice sobre eso. Quiero que lo vean. Génesis 4:11. Porque siempre hay consecuencias. Y ve, realmente creo que mucha gente ahora, aún gente en este lugar hoy, gente viéndonos por televisión, yo creo que muchos estamos viviendo con las consecuencias de decisiones egoístas. Y aún así no entendemos por qué no tenemos la satisfacción. Pues yo voy a la iglesia y compré las cintas y la camiseta y no me funcionó. No funciona solo por ir a sentarse allí. Tenemos que hacerlo. La bendición está en la acción. Esta es la parte fácil, oír. Sentarse aquí es la parte fácil, ¿eh? ¿Sabía eso? Es lo que va a hacer cuando llegue a casa. Ahí será probado. Porque ¿cuántos son suficientemente listos para saber que van a tener una prueba de egoísmo? Y yo puedo decirle, quizás usted ni llegue a su casa antes que tenga una oportunidad de ser totalmente absorbido en sí mismo y ser egoísta o morir a sí mismo. Siempre es probado en lo que escucha y yo siempre soy probado en lo que predico. Consecuencias. Génesis 4, 11 y 12. Esto es lo que Dios dijo a Caín después que tuvo su arranque de egoísmo y mató a Abel. Ahora eres maldito por causa de la tierra que abrió su boca para recibir la sangre de tu hermano. Cuando labres la tierra no te volverá a ceder su fuerza y serás errante y extranjero, vagabundo en la tierra, en exilio perpetuo, un degradado inútil. Cuando Satanás lo tentó no hubo mención de las consecuencias. Pero las consecuencias siempre llegan. ¿Puede alguien decir las consecuencias siempre llegan? Y luego estaba Jacob, y sabe, Jacob nació tratando de adelantársele al hermano. Ya habían estado luchando en el vientre, Jacob y Esaú en el vientre de Rebeca. Y dice que Esaú salió primero y Jacob salió sostenido del calcañar de Esaú. Creo que eso fue una indicación de que trataba de adelantársele. Y él deseaba tanto lo que quería. Su mamá lo favorecía también. Ella también deseaba tanto lo que ella quería para él. A veces queremos cosas para nuestros hijos que nos comportamos mal y les enseñamos a ellos malos hábitos. Ella quería tanto para él lo que ella quería y él quería tanto lo que él quería que mintió, engañó, defraudó, tomó ventaja del hambre de su hermano, le robó la primogenitura, robó su bendición mintiéndole al padre. Pero allí hubo consecuencias. Y Jacob nunca fue realmente feliz, huyó por años y años y años y años, pero gracias a Dios, finalmente cambió. Finalmente cambió, se cansó de eso. Y la Biblia dice en Génesis 32 que él se apartó de todo lo que tenía y cruzó el arroyo y luchó con Dios toda la noche. A veces usted tendrá que decir, mi felicidad no está en todas estas cosas. Debe estar dispuesto a alejarse de todo y decir, debo hallar a Dios o moriré. Necesito tener a Dios en mi vida o me muero. No se trata de una persona, no se trata de un trabajo, no se trata de dinero, no se trata de una casa, ni un carro, ni de una victoria, no se trata de algo que quiero, se trata de Dios y lo debo hallar. Yo tengo que profundizar en Dios. No me importa si me sacan del grupito, no me importa si se ríen de mí, no me importa si me rechazan, no me importa si no me invitan a su fiesta, no me importa si piensa que soy una religiosa extraña, debo hallar a Dios en mi vida. Y ve, solo el egoísmo de querer que la gente piense bien de uno evita que mucha gente tenga una relación ferviente con Dios. Prefieren comprometerse con toda la otra gente que se compromete, ¿eh?
para que nadie piense mal de ellos.

0: Eso es egoísmo, porque es decir qué va a pensar de mí. ¿Y qué de mí? ¡Ay, cómo me veo hoy! Lo tenemos todo, justicia propia, justificación propia, estamos absortos con nuestra propia vida, todo menos dominio propio. ¿Disfrutan esto? Bueno, sabe, hay un ejemplo que es Jonás. Su egoísmo le causó un lío. Un joven rico, egoístamente apegado a sus riquezas, perdió la vida eterna. Y para concluir, le quiero mostrar algo más. Lucas 12. ¿Qué anda mal en la mayoría de los hogares hoy? Egoísmo. ¿Qué es el aborto? Egoísmo. La mayoría de los divorcios son a causa de que uno de los cónyuges es egoísta. Aún el abuso infantil. Porque, ¿qué es lo que pasa en caso de incesto? Una persona egoísta desea arruinar la vida de otro. El egoísmo de la gente, cuando es suficientemente fuerte, daña a la gente, destruye vidas, y es patético lo que la gente hace a otra gente solo para lograr lo que quieren. Es lamentable las cosas que la gente hace a otra gente solo para lograr lo que quiere.
1: Aquí concluye el mensaje de hoy. 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

0: Dios, mis palabras son tan cortas que necesito música para expresarte lo que siento.
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Gracias por estar en sintonía de la FM 895. Les recuerdo que el reloj marca 9 de la mañana, un minuto, y a las 10 de la mañana no te podés perder el programa En Contraste, para que vos puedas hacer tus consultas a nivel bíblico, si está pasando alguna situación familiar, con hijos, esposo, esposa, matrimonio, situaciones de vida, y necesitas tal vez un consejo. 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Tal vez usted ha estado leyendo algún pasaje y usted no lo entiende, no lo comprende. Bueno, la idea es que este espacio fue creado para poder plantear esas dudas y poderlas contestar en un programa los días viernes a las 10 de la mañana. 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compañeros, el pastor Carlos Umaña, Katy Alvarado, Samuel Tercero y un servidor, estaremos en ese espacio pues dando lo mejor de la respuesta conforme a la palabra del Señor. Continuamos con más música, vamos a escuchar Vives de Josué del Cid.

El reloj marca 9:22 minutos. Escuchábamos a Charlie Cardona desde Colombia. La canción se llama Tus Manos, un lindo tema que dio a conocer, por supuesto, Jaime Borrell. Qué buena canción, ¿eh? Plans de Freedom Heart. Buenos días, linda mañana. 9:22.

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Ay, deja que mañana traiga su propio afán. No todo es controlable, pero Dios tiene un plan. Pensar mucho en el pasado o mucho en el futuro.

Porque yo sé, Dios, que tú guardarás en completa paz a todo aquel cuyo pensamiento persevera en ti.

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1: Levántate, iglesia, en esta noche. 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
2: Un mensaje de enfoque a la familia. ¿Está pensando en casarse? Antes de soñar con el vestido, la fiesta y la lista de invitados, hay algo mucho más importante que debe construir. Una imagen clara de cómo quiere que sea su matrimonio. En Génesis 2:24, Dios nos revela su diseño desde el principio. El hombre deja a su padre y a su madre y se une a su mujer, y los dos se funden en un solo ser. El matrimonio no es solo una ceremonia, es una fusión de vidas. Dios diseñó el matrimonio con un propósito hermoso: que el esposo y la esposa crezcan juntos a la imagen de Jesucristo, amándose el uno al otro con un amor que refleje el amor de Cristo. Antes de casarse, pregúntese: ¿estoy buscando un compañero o compañera de vida o simplemente alguien que llene mis necesidades? Porque el matrimonio no comienza el día de la boda, comienza hoy, con las decisiones que toma, con los valores que cultiva y con la fe que pone en el centro de la relación. Si usted se va a casar o conoce a alguien que quiere hacerlo y usted desea apoyarle, envíe la palabra boda al 8788-9211 y reciba gratuitamente la autoevaluación Piénsalo dos veces, un recurso que le ayudará a tomar decisiones sabias. Soy Ana Leonor Jiménez de Enfoque a la Familia.
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1: Buenos días, amigos. Gracias por estar en sintonía de Life FM 895 en esta mañana de viernes. Este programa a las 10 de la mañana con retransmisión a las 7 de la noche y lunes también a las 4 de la mañana. Así que saludos para los amigos que van por la noche del viernes ya para casita después de un día con mucho trabajo, o aquellos que se están levantando a las 4 de la mañana alistándose para iniciar su semana, por supuesto, con Life FM 89.5. Estamos en el programa En Contraste. Si usted quiere hacer una consulta, lo puede hacer en este momento al 88-895-895. Ahí puedes perfectamente enviar esa duda bíblica, esa situación familiar que está pasando con hijos, finanzas, iglesia, dudas bíblicas. Está totalmente disponible para que usted envíe su mensaje al 88-895-895. No lo deje para lo último, para que así pueda lo más pronto escuchar una respuesta de la duda que usted está teniendo. Le damos la bienvenida al pastor Carlos Umaña. Carlos.
2: Gracias, Eric. Una bendición, como siempre, estar en este espacio.
1: También a Katia Alvarado.
3: Saludos, compañeros. Qué linda oportunidad de poder llegar hasta donde usted se encuentre. Invitarle para que le suba un poquito más de volumen a la radio y juntos aprendamos de la palabra del Señor.
1: Samuel Tercero.
4: Es un gusto, un privilegio estar a esta hora con nuestra audiencia. Aprendemos bastante y por eso es que le invitamos para que se quede con nosotros acá en el programa En Contraste.
1: Bueno, y la primera consulta del día de hoy, para que lo tengamos ahí presente, está en Lucas 12:32. Dice: a nuestro Padre le ha placido darnos el reino. ¿Qué tenemos al recibir el reino?
2: Bueno, lo primero que creo que debemos de entender es, en términos generales, qué es el reino de Dios. Y el reino de Dios es el reinado de Dios, de un Dios eterno y soberano sobre todo lo que existe, porque Él es el dueño, el creador, el hacedor, el dueño, el director de todo lo que existe. Y hay muchos pasajes en la Escritura que hablan de que Dios es un monarca indiscutible de toda la creación. Dice el salmista que el Señor estableció su trono en el cielo y en su reino gobierna sobre todas las cosas. El mismo rey Nabucodonosor, en su alusión, declaraba que el reino de Dios es un reino eterno. Y el apóstol Pablo nos dice en Romanos que toda autoridad existente ha sido establecida por Dios, porque Él es el eterno gobernante del universo. Ahora, el reino de Dios es un reino espiritual en los corazones y en las vidas de aquellos que están dispuestos a someterse a la autoridad de Dios. Quienes desafían la autoridad de Dios y se niegan a someterse a Dios no son parte del reino de Dios. En cambio, aquellos que reconocen el señorío de Jesucristo y que se rinden alegremente al reinado de Dios en sus corazones son parte del reino de Dios. En ese sentido, el reino de Dios es espiritual. Jesús, cuando compartía con sus discípulos, les dijo que su reino no era de este mundo. Eso no lo cuenta Juan en el capítulo 18. Respondió Jesús: mi reino no es de este mundo. Si mi reino fuera de este mundo, mis servidores pelearían para que yo no fuera entregado a los judíos, pero mi reino no es de aquí. Y él predicaba que era necesario el arrepentimiento para accesar al reino de Dios o al reino de los cielos. En Juan capítulo 3, versos 5 y 7 dice: de cierto le digo que el que no nace del agua y del espíritu no puede entrar en el reino de Dios. Lo que es nacido de la carne, carne es, y lo que es nacido del espíritu, espíritu es. No te maravilles de que te dije, te es necesario nacer de nuevo. Entonces, la evidencia de que una persona pertenece al reino de Dios está básicamente en el hecho de hacer de Jesús el Señor y Salvador de nuestra vida, y empezamos a pertenecer al reino de Dios, aunque estaremos en el reino de Dios una vez que seamos llevados con Él y volviendo con Él a reinar sobre esta tierra. Ese será el reino de Dios. Hoy el reino de Dios es un tema espiritual más que un tema físico, porque el reino de Dios todavía no está gobernando en este mundo. Él gobierna el universo, pero no está gobernando en este mundo, porque este mundo es carne. Como decía Juan, lo que ha nacido de la carne, carne es; lo que ha nacido del espíritu, espíritu es. Ahora, en Lucas capítulo 12, a partir del verso 29, está hablando, Lucas viene hablando varios aspectos importantes. Empieza hablando de muchas cosas, pero por ahí del verso 24 habla de no afanarnos, de no preocuparnos. Dice:

0: Y no hacen nada, sin embargo, ni Salomón con toda su gloria se vistió como uno de ellos. Y si Dios viste así a la hierba del campo, que hoy es y mañana ya no está, ¿cuánto más lo hará con ustedes, hombres de poca fe? Allí viene Lucas desarrollando esa enseñanza del maestro. Es el maestro hablando a la multitud. En el verso 29 al 31 dice, ustedes no se preocupen de lo que tienen que comer, ni de lo que tienen que beber, ni estén ansiosos con inquietudes, porque todas esas cosas lo hace la gente del mundo, pero ustedes saben que el Padre sabe de qué tienen necesidad y el Padre suplirá sus necesidades. ¿Qué es lo que es importante? Y aquí viene la parte importante de este capítulo 12 de Lucas. Busquen primeramente el reino de Dios y su justicia y todas las demás cosas serán añadidas. Ahí está la clave. Buscar primeramente el reino de Dios. Entonces, a partir del verso 32, Jesús les habla de la confianza en esa provisión de Dios que genera generosidad o debe generar generosidad en los seguidores de Jesús. Y Jesús usa un término como muy tierno, como muy paternal. No teman, manada pequeña.
1: Muy tierno.
0: Porque a su padre le ha complacido darles el reino. Vendan lo que poseen, den limosna, hagan bolsas que no se envanezcan, tesoros en los cielos que no se agoten, donde el ladrón no llega ni la polilla destruye, porque donde esté su tesoro, allí estará su corazón. Ahora, en el contexto de este pasaje, Jesús le habla al pueblo en una forma muy paternal, muy tierna, muy, muy delicada. Manada pequeña, les dice. Es como decir, vean, vea, mi chiquito, tranquilo, pequeña, ¿no? No se preocupe, no se afane tanto. Más bien, el Padre les ha dado el reino. Así esto es lo que quiere decir Jesús. Dice, primero dice en el verso anterior, busquen primero el reino de Dios y su justicia y todo lo demás será añadido. Luego dice, a mi Padre, a ustedes que son unos niños pequeños, les ha dado el reino. Entonces, vea qué interesante lo que dice, vendan lo que poseen, den limosna, no permitan que estas cosas llenen su vida. ¿Por qué? Porque una persona que entiende el reino de Dios y se preocupa por el reino de Dios, todo lo demás sale sobrando. Hay gente que se preocupa por hacer riqueza, hay gente que se preocupa por tener un lugar en la sociedad, hay gente que se preocupa por prepararse en las mejores universidades y todo eso está bien. Pero no descuides el reino de Dios, que es lo más importante en tu vida. Entonces, de esto es lo que está hablando Lucas 12, en el verso 32. La manada pequeña, que ha entendido que buscando el reino de Dios y su justicia es lo principal, no se afana por las cosas de la vida. No están pendientes de las posesiones materiales, no están pendientes de acumular más y no pueden ser desprendidos, ser colaboradores, bendecir a otros, porque los tesoros no se hacen aquí en la tierra, sino en el cielo. Puede que yo no tenga ninguna recompensa aquí en la tierra por la obra que hago para el Señor. Pero estoy seguro que estoy recogiendo en los graneros celestiales y el día de mañana cuando me toque llegar allá y me presente frente al trono blanco, Dios mirará todas las obras y todo lo que yo he hecho y de eso dependerá las coronitas o los detalles que Dios tendrá para cada uno de nosotros. Eso es básicamente la enseñanza que está dando Jesús aquí. Una manada significaba lo que tenía el pastor, el cuidado que el pastor tenía de sus ovejas. Y un pequeño rebaño era un grupito de ovejas pequeñitas que tenían un pastor que las cuidaba y cuidaba personalmente de ellas. No era lo mismo ser un pastor de un gran rebaño de una manada pequeña. Es que la manada pequeña era como la delicadita, como la cuidada, la chineadita, sí, la que el pastor tenía cuidado permanente de ellas. Aunque los pastores cuidaban de todas, no era lo mismo cuidar una manada pequeña. Y Jesús dice a mi padre, o a su padre, más bien Jesús dijo, cuando dijo su padre, en vez de decir mi padre, les dio el reino. O sea, Dios nos ha dado, la enseñanza de este pasaje es que si Dios nos ha dado con desprendimiento, sin merecerlo, sin tener ningún grado de merecimiento, nosotros debemos de actuar de la misma manera. Básicamente eso es lo que está hablando. Ahora, la pregunta decía Eric.
2: La pregunta lo que dice es, ¿qué tenemos al recibir al reino prácticamente? Uh-huh.

0: tenemos al recibir el reino. De ahí tenemos lo principal, el acceso al reino. O sea, usted no pertenece a un reino porque usted quiera pertenecer a un reino. Usted pertenece a un reino o porque nació en la familia del reino o porque es parte de del reino, porque esa es su ciudadanía. Nosotros no pertenecíamos al reino y el Padre nos dio la entrada al reino de los cielos como si hubiéramos sido de ese reino permanentemente. Y eso es una gran bendición. Tenemos el acceso al trono de la gracia del Señor Jesucristo en el momento en que le abrimos nuestro corazón y hacemos de Él el Señor de nuestra vida. Somos parte del reino de Dios. O sea, esto es como que yo llegue hoy a Inglaterra y el rey de Inglaterra me diga: Carlos, yo quiero que vivas en la casa real con nosotros y que participes. Lo que le pasó a Mefiboset, algo así. Y de ahí, yo no soy parte del reino, pero el rey me invita a ser parte del reino. Voy a disfrutar de todas las bendiciones que tiene el reino. Imagínese, uno va a estar allí en la casa real, va a disfrutar de todo lo que se dé en la casa real, porque ha sido invitado por el rey a ser parte del reino. ¿Qué más puedes pedir en la vida si el rey te invitó a ser parte de sus reinos?
1: Y me encanta el detalle de Dios, ¿verdad? Ese Dios amoroso, tierno y cuidadoso, porque empieza diciendo: no se afanen, no se preocupen, y nos pone ejemplos de aves, como lo decía usted, jefe, y también de las flores, ¿verdad? Entonces, vendan lo que tienen, o sea, vivan, pero no se desgasten en ese afán y esa preocupación, porque al fin y al cabo el Señor va a cuidar y va a suplir nuestras necesidades. Y cuando terminemos este paso por la tierra, el reino de los cielos, ¿verdad? Que esa es nuestra mayor herencia, que el reino de los cielos se nos ha otorgado, se nos ha regalado como parte de ser hechos hijos de Dios.
0: El verso 34 da el cierre, digamos, en esto. Dice: porque donde está su tesoro, allí estará su corazón. Esa correlación entre el tesoro y el corazón, o donde ubicamos nuestro tesoro, no es una sugerencia, es un hecho simple. Si consideramos las posesiones materiales como nuestro tesoro, entonces nuestro corazón está puesto allí. Si consideramos el reino de Dios como nuestro tesoro, entonces nuestro corazón estará puesto allí. Una persona que considera el reino de Dios como lo más grande que pueda adquirir, como lo más valioso que pueda tener en la vida, no es una persona que anda midiendo los recursos económicos, a ver si debo ayudar aquí o debo ayudar allá, si debo diezmar o si debo ofrendar, si el diezmo es del Antiguo Testamento o es del Nuevo Testamento, si yo tengo que ofrendar o no tengo que ofrendar. Una persona que entiende que el reino le ha sido otorgado de una forma que no por merecimiento, es una persona que dice: lo que yo tengo le pertenece al reino, no me pertenece a mí. Y yo estoy dispuesto a vivir conforme al reino y no conforme a mi propia vida. Si mi tesoro está en las posesiones materiales de este mundo, entonces ahí está mi corazón. Si mi tesoro está en el reino de los cielos, allí está mi corazón. Y cuando yo tengo el tesoro en el reino de los cielos, todo lo demás realmente sale sobrando.
2: Me llama muchísimo la atención que yo creo que eso es muy humano y nos ha pasado, creo que a la mayoría, que primeramente, algunos no, pero primeramente nos enfocamos en todo lo demás y dejamos de último el reino de Dios. Primero voy a hacer esto, esto, esto y lo otro, y luego ya cuando me quede tiempo me acerco a Dios. Y nos pasa, por ejemplo, con todo lo que tenga que ver con nuestras disciplinas diarias. Hacemos de todo primero. Y allá de último, los últimos 10 minutitos para agradecerle a Dios, para ponernos a cuentas con Dios en la noche, para leer uno que otro salmo, pero todo quedó para el final, ¿verdad? Entonces, es increíble que humanamente nos pase así, pero la Biblia nos dice otra cosa, que tenemos que enfocarnos primeramente en todo lo que tenga que ver con Dios y luego Él va a ir añadiendo poco a poco todo lo que nos haga falta, pero lo hacemos al revés. La idea no es esa, pero casi que siempre se hace así.
1: Y a mí me encanta pensar en que es ese papá proveedor, ¿verdad? Uh-huh. Porque ahora en el desayuno estábamos hablando Mayela, Eri y yo sobre la teología de la prosperidad, ¿verdad? Que ha sido todo un flagelo para nuestras filas, que eso es una falsa doctrina, porque también te enseñan que si vos invertís en el reino, que pasar por la tierra, el Señor te va a dar riquezas, porque las riquezas del impío serán para usted, y ha hecho muchísimo daño, ¿verdad? Uh-huh. Cuando usted estudia este versículo, es que Dios proveerá día con día nuestras necesidades. Uh-huh. O sea, ocúpese en mí, sí. Desgastes en mí. Un día escuchaba una prédica que me gustó un montón, es porque decía que a nosotros los creyentes empezamos a disfrutar del cielo aquí en la tierra, cuando sabemos de qué nos salvó el Señor, cuando sabemos que había una separación, que no podíamos hablar como con el Señor, que cuando usted se levanta, hace su tiempo con Dios y empieza a conectarse con el Señor, antes no se podía hacer eso. Entonces, cuando nos damos cuenta de lo que hizo Jesucristo en la cruz del Calvario, o sea, que ahora tenemos acceso directo al Padre, que yo puedo orar 24/7, no, pero sí, en cualquier momento yo puedo orar. Exactamente, yo estoy en la computadora y estoy escuchando una prédica y puedo estar orando, o puedo estar viniendo de camino para la oficina y puedo estar en contacto con el Señor. Antes eso no se podía. Entonces, me encanta ver cómo el Señor lo pone. Es, yo cuido de las aves, ¿cómo no te voy a cuidar a ti? Vea los lirios del campo. Salomón con toda su riqueza no se pudo ni vestir como uno de ellos. Yo voy a proveer todos los días lo que necesites, ¿verdad? Pero busque primeramente el reino de Dios y su justicia. Porque también hay gente que se embarca en cuentas y que no tiene un presupuesto y que dice, Dios proveerá, ¿verdad? Eso no es lo que dice la palabra de Dios, no. Me voy a enjaranar y el Señor dijo que eso no es lo que dice la Biblia. Ahí estamos sacando los versos, dijo el jefe de contexto, y se está echando a perder porque no es lo que el Señor quería enseñarnos.
0: Así es.
3: Bueno, esta parte es muy esencial, muy importante, el saber de que el reino es esa parte eterna, es lo que permanece, lo demás se acaba y se termina. Nos están preguntando por acá, la Biblia dice, no sabemos pedir. Ahora, ¿cómo debemos pedir y qué debemos pedir? Es lo que está planteando nuestros amigos oyentes mediante el 88-895-895.
0: Bueno, recordemos que justamente cuando las personas piensan solamente en su propia vida y en su propia estabilidad y en sus propios recursos, entonces cuando le piden a Dios están pensando egoístamente solamente para su propio beneficio. Y ahí es donde Jesús nos habla en el Sermón del Monte acerca de saber pedir. Mateo capítulo 7, allí está el Sermón del Monte. El Sermón del Monte es una cantidad de enseñanzas que da Jesús para que la gente pueda entender perdón, cómo se comportan los ciudadanos del reino de los cielos. Y es una descripción de la vida verdadera que el Señor nos enseña cómo debemos vivir, y ahí nos enseña cómo debemos pedir, cómo debemos buscar. Nos habla de pedir, de buscar y de llamar. Entonces nos habla de estas tres cosas. Dice, cuando pidan, ustedes pidan y se les dará. Pero se refiere a una oración continua, una oración de que es la forma de comunicarnos con Dios, y entendiendo que le pedimos a Dios conforme a su plan y conforme a su voluntad, no conforme a mi necesidad y conforme a mí, a lo que yo quiero. El problema de muchas personas es que no saben pedir, y no saben pedir ¿por qué? Porque piden para sus propios placeres, para sus propios gustos. Y no es que Dios no pueda responder esa una pregunta cuando yo le pido algo para mí. Muchas veces le he pedido algo a Dios que yo he querido, y entonces Dios de alguna forma me ha complacido en darme aquello que yo le pedí. Pero tiene que ver con la intención del corazón. Jesús le está diciendo a los creyentes que tenemos que aprender a pedir. Santiago en el capítulo 4 y en el verso 2 dice, ustedes codician y no tienen, matan y arden de envidia y no pueden alcanzar, combaten y luchan, pero no tienen lo que desean porque no piden. O sea, pareciera como que Santiago nos está diciendo, hay que pedir. Sí. Si no pedimos, pero en el verso 3 dice, piden y no reciben porque piden mal, para gastar en sus propios deleites. O sea que cuando una persona está pidiendo egoístamente, solamente para sí mismo, una persona que solo piensa en sí mismo, que piensa en su bienestar, que piensa en su capacidad, que piensa en lo que quiere, lo que necesita, es una persona que está pidiendo incorrectamente. Ahora, no es que uno no pueda pedir para sí mismo, claro, pero Dios sabe de qué tenemos necesidad. Claro. Y Él va a suplir toda nuestra necesidad. A la hora de pedirle al Señor, tenemos que ser conscientes de si lo que le estamos pidiendo está en consonancia con lo que la palabra de Dios dice que nosotros podemos pedir. Yo puedo pedirle al Señor que me dé salud. pero debo vivir agradecido con la salud que tengo actualmente. Yo puedo pedirle a Dios que me dé recursos, pero debo vivir agradecido con los recursos que tengo actualmente. Claro. Muchas personas viven inconformes con su vida, viven inconformes con su presupuesto, viven inconformes con su salud, viven inconformes con su trabajo, y le piden a Dios que les cambie la situación. Pero Dios no actúa de esa forma. Primero tenemos que aprender a ser agradecidos con lo que tenemos, a darle gracias a Dios por la situación que hoy vivimos, y entonces cuando Dios ve nuestro agradecimiento, cuando Dios ve nuestro corazón, Dios nos cumple otras cosas que le pedimos. A mí me pasa constantemente cuando alguien me pide, pastor, ore para que Dios me cambie de trabajo, porque ya no soporto este trabajo, es un martirio todos los días ir a trabajar, y yo quisiera salir en carrera de ese lugar. Y las veces que me ha tocado hablar con alguien, sí le digo, mira, yo no voy a orar para que Dios te cambie de trabajo, porque Dios no lo va a hacer. ¿Pero por qué, pastor? Si yo no quiero seguir trabajando ahí, esto es un... Le digo, porque hasta que tú no aprendas a ser agradecido y a darle gracias a Dios por lo que hoy tienes. ¿Usted sabe cuánta gente está sin trabajo hoy? ¿Cuántas personas se levantan cada mañana pidiéndole a Dios que les dé una oportunidad de trabajar porque no han logrado encontrar un trabajo? Porque no tienen un lugar a donde ir a ganarse el sustento para su familia. Y usted tiene un trabajo y es malagradecido. Entonces aprenda a agradecer, aprenda a dar gracias a Dios, aprenda a entender que la provisión que hoy tiene es lo que usted se ha forjado porque Dios le ha permitido tenerlo. Y si usted ni siquiera agradece eso que tiene hoy, no va a agradecer cuando Dios le dé más abundancia. Entonces, la gente quiere más, y ahí es donde está el tema de pedir para nuestros propios placeres y no pedir para lo que Dios quiere que nosotros pidamos. Por eso Santiago decía, piden y no reciben, porque piden mal para gastar en sus propios deleites. Cuando un creyente está en plena comunión con Dios, va a saber pedir de acuerdo a la voluntad de Dios, no a mi propia voluntad. Yo puedo tener deseos, puedo querer algunas cosas. Yo le digo, Señor, dame un carro nuevo, Dios. Yo quiero un carro nuevo del último año, de la mejor marca que exista. ¿Estará eso dentro de la voluntad de Dios? Dios podría dártelo, sí, pero ¿para qué? ¿Para qué quieres un carro nuevo de la mejor marca y el carro más caro? ¿Para andar rajando con los demás de que tienes un carro nuevo y que es una buena marca? Dios conoce el corazón de las personas. Sí. Tenemos que pedir conforme a su voluntad. Ahora, esto no quiere decir que no podamos pedir específicamente. Claro, yo me acuerdo que uno de mis primeros pastores en un momento me dijo, cuando le pidas a Dios, pídele específicamente lo que tú quieres. Y él tenía la foto de un carro pegado en la nevera de él y él decía, es que esa foto es el carro que yo quiero y yo le pido a Dios ese carro. Y entonces yo oro exclusivamente por ese carro. Ahora, interesantemente, él nunca tuvo ese carro y que tenía pegado en la nevera, no, yo lo conocí por muchos años y nunca tuvo la foto, el carro que tenía en la foto. Yo seguí el consejo de él y yo empecé a orar y dije, Dios, yo quiero un carro, pero para específicamente como qué quiero. Y le dije, Señor, yo quiero el carro como el que yo tenía. Yo tuve un primer carro que lo amé, no era un carrazo, pero lo amé. Y dije, Dios, yo quiero un carro como el que yo tenía. Es que a mí me gustaba ese carro. Lo vendí por necesidad, porque se me dañó la máquina y no lo pude reparar. Y estaba muy joven y me acababa de casar. Y entonces, usted sabe que había que invertir en la boda y no tenía otro recurso que el carrito que estaba malo. Entonces lo vendí y con eso me casé. Y entonces, cuando me puse a pensar seriamente en eso que me dijo el pastor, pídale específicamente a Dios. Yo dije, Dios, yo quiero un carro como el que yo tenía. No le pedí un carro nuevo, porque el carro mío no era nuevo, el que yo tenía anteriormente. Era un carrito viejo, pero estaba bueno y me gustaba. Y le pedí a Dios específicamente. Y una semana después de empezar a orar, llegó un hermano a la iglesia con el carro que era mío. Y yo le dije, ¿usted sabe que ese carro es mío? Y me dice, no, ¿por qué? Le digo, yo lo vendí porque no lo podía reparar. Él lo compró, lo reparó, se lo compró a la persona que yo se lo vendí, lo reparó y lo andaba él. Me decía, ¿y se lo vendo?
1: No, hombre.
0: Y le digo, pero no tengo plata para comprárselo. ¿Cuánto me puede pagar por mes? Hice un cálculo y me dice, déjeselo. Y me lo dio. No. Dios me lo dio. Ajá. Me dio específicamente lo que yo le pedí. Sí. Específicamente. Entonces Dios sí, a veces actúa así. Pero es que Dios mira el corazón de las personas. Así es. Yo lo que necesitaba era un medio de transporte.
3: Ajá. ¿Y cómo es? Dice, ahí lo estoy pagando todavía.
1: Qué cruel.
0: Eso fue hace 50 años atrás. 40 años. Bueno, 40 y algo de años.
3: Sí, Sí, pero es pedir específicamente. Uh-huh. Esa es la parte importante que tenemos.
1: Y con el entendimiento de que puede ser que Dios no lo dé, porque uh-huh. a mí lo que me encanta es, pido, pero alineando mi corazón a la voluntad de Dios, uh-huh. ¿verdad?
0: Y sin reclamarle de Dios, por porque eso, no te lo da. Dios, es que a veces Dios, no. Dios responde de diferentes uh-huh. formas. A veces Dios dice sí, a veces dice uh-huh. no, y a veces dice, espérese. Yo hablaba con un hermano de estos porque él me decía, él estaba atribulado por una situación de vida que está pasando. Y él dice, es que yo le he pedido a Dios que me ayude en esto. Y yo siento que Dios no hace nada. Le digo, ¿cómo te sentirías si tú hubieras sido Abraham? Uh-huh. Abraham, cuando era joven, la Biblia no nos dice qué edad tenía, pero Abraham siendo joven, Dios le dice, sal de tu tierra, de tu parentela y vete al lugar que yo te voy a llevar. Uh-huh. Y entonces Abraham obedece a Dios y sale de su tierra. No sale completamente de su parentela, pero se va. Uh-huh. Y Abraham tiene la promesa porque dice, de ti haré una nación grande y bendeciré todas las naciones de la tierra a través de tu simiente. Abraham llega a los 100 años y no ha tenido un hijo. Uh-huh. Y entonces, ¿qué puede pensar Abraham? De no. Dios no quiere. Ya, a los 100 años Abraham ya ni siquiera funcionaba físicamente. Uh-huh. Ya era un anciano. Era una persona que ya se le pasó el tiempo. Sara ya era una mujer adulta de 90 años, que ya había pasado el periodo de ser madre hacía muchísimos años atrás y ya no había nada que hacer. Sin embargo, dice que Abraham siguió creyendo que Dios iba a cumplir su promesa. Uh-huh. Y Dios tardó años, pero muchísimos años, en cumplirle la promesa que le hizo a Abraham, pero la cumplió. Uh-huh. Entonces yo le decía a él, ¿cómo te sentirías si hubiera sido Abraham? Llegas a 100 años, ya ni siquiera funcionas, y Dios dice, vas a tener un hijo. Pero uh-huh. lo hizo. Al final sí, Dios uh-huh. lo hizo. Y hizo de él una gran descendencia. Es interesante que todas las grandes religiones del mundo hoy, o las más grandes religiones del mundo, creen en Abraham como uh-huh. el padre de la religión. Así que, de alguna forma, todas las naciones o todas las grandes religiones del mundo proceden también de Abraham. Son hijos uh-huh. de Abraham. Así que, bueno.
2: Ahora Katia mencionaba algo muy importante de estar en línea con Dios a la hora de pedir, porque ahora me está acordando de que, por ejemplo, le pedimos a Dios por la situación económica, por ejemplo, uh-huh. y tal vez Dios nos tiene una situación bastante complicadita, pero tal vez esa es la situación que nos tiene cerca de Dios, la que nos motiva a acercarnos en oración cada mañana, la que nos motiva a acercarnos a Dios cada tarde, cada noche, al acostarnos. Entonces, si Dios tal vez en algún momento nos deja tal vez un rato por ahí, ¿no será que también, verdad? Y no entrar en la parte de frustrarnos, de decir, no, es que Dios a mí no me escucha, o Dios no está poniendo atención a mi petición, pero tal vez es la situación en la que me tiene cerca de Dios en ese momento, claro. Y no tal vez interpretarlo de otra manera.
1: Yo creo que cuanto más conocemos a Dios, el carácter de Dios, su bondad, su soberanía, que Él es tan absolutamente todo, uno aprende a descansar en Dios, ¿verdad? Porque van a haber personas como Abraham que Dios tenía un plan y a tal fecha me voy a glorificar para mostrarme yo como poderoso, ¿verdad? Y que vean que yo hice el milagro. Y habrán otras personas, en mi caso, que lloré por mucho tiempo por un hijo y Dios no me lo dio. Después de tantos años llegó, bendito Dios, porque todo lo que Él hizo es perfecto. Y le doy gracias infinitas a Dios porque aunque tuve que sanar mi corazón y lloré y clamé, ahora yo puedo decir, bendito Dios que no me lo dio. Entonces, cuando usted entiende que Dios es bueno, no por lo que nos da, sino por lo que nos dio a Jesús. O sea, nos tocaba el infierno, nos tocaba la separación de Él. Y eso fue el regalo más grande. Lo demás son regalitos. Los demás son un esposo, un trabajo, el carro, la casa. Todo lo demás son como añadiduras. Pero entonces, cuando el problema está, cuando yo me acerco a Dios para que Él sea el genio de la lámpara maravillosa, que yo quiero un esposo, entonces si lo pido y no me lo deja, ¿y por qué si se lo dio a Eric? ¿Y por qué a mí no? ¿Verdad? Entonces, pero cuando yo entiendo que Dios conoce los tiempos, que ya Dios vio el camino de Katia, por cuánto tiempo va a pasar en esta tierra, que le quita, que le da, y lo que quita no lo hace como un Dios ogro, sino como un Dios que quiere uh-huh. Trabajar en mí, esas áreas que Samuel decía, porque tal vez tenía la confianza puesta en un humano exactamente igual que yo, y ese humano se quebró, y entonces Katia tuvo que abrir los ojos y encontrarse con Dios. Pero para mí el problema es cuando yo me acerco a Dios porque Dios me tiene que sacar de ese problema de juicio, o yo me acerco a Dios porque Él prometió que me iba a cumplir mis sueños, y yo quiero conocer todo el el mundo y si él no me lo da, entonces yo me enojo. O porque quería ese hijo y no llegó, entonces ¿dónde está el amor de Dios? No, el amor de Dios está en que envió a su hijo unigénito a morir por nosotros. Y después de ahí, o sea, tenés eternidad. Cuando cierres los ojos en esta tierra, se van a abrir a su eternidad para siempre, para nunca más cerrarse. Y eso es lo que Dios prometió. Pero no nos prometió ni casa, ni lujo, ni esposo, ni nada. Son añadiduras. Y si vienen, bendito Dios. Y si no vienen, Dios sigue siendo Dios.
3: Continuamos con más de las consultas que ustedes nos están planteando a nuestra línea 88-895-895. Dice, si son tan amables, me ayudan, ¿cómo darle palabra o consejo a un joven que dice que no le agradan los creyentes porque hablan mal de los homosexuales? Por ejemplo, que él apoya a cada persona sea como quiere ser. Yo la verdad le he hablado, pero es como difícil lo que le digo, es que tampoco pueden encasillar a todos de que todos sean igual de hablar en contra, en hablar mal de los gays, que si apoya la palabra de Dios, pero que no a los cristianos que critican. Aunque le he dicho que la palabra de Dios habla sobre los homosexuales, realmente me es difícil. Y como está en la universidad, dice que tiene muchos amigos. Así, creo que es porque a él no le gusta que nadie critique el cuerpo de nadie, ni las preferencias de nadie, ya que él sufrió un poco sobre esto, o sobre eso de burlas por el aspecto, pero él es heterosexual.
0: Mira, el tema tiene que ver con que nosotros nos dejamos guiar por lo que la palabra del Señor nos enseña. El sexo o la sexualidad humana fue diseñada por Dios. Dios diseñó el sexo, Dios diseñó las relaciones del ser humano, pero Dios las diseñó en un plano y en una forma que él creyó y él consideró que era lo correcto. Cuando Dios coloca a Adán y a Eva en el huerto del Edén, les da la orden de fructificar y multiplicarse y llenar la tierra. Y era un mandato de parte de Dios que requería sexo para poder hacer lo que se le estaba pidiendo. Poco después leemos que Adán conoce a Adán, a su mujer, a Eva, y concibe. Ya esto fue fuera del huerto del Edén. Y el uso de esa palabra conoció es una traducción mucho más completa que en otras frases modernas como tuvo relaciones con. O sea, cuando dice y Adán conoció a Eva, su mujer, hablando fuera del huerto del Edén, es Adán tuvo relaciones con su esposa o con su mujer Eva. Y sugiere algo mucho más que el aspecto físico. Cuando Adán conoce a su esposa, que es la primera pareja que experimenta la sexualidad de la forma en que Dios lo otorgó, el sexo iba a ser un acto unificador en el que entrarían juntos y que sería diferente de cualquier otra conexión que el ser humano pudiera tener con animales, con plantas, con cualquier cosa, incluso con la deidad. El sexo fue especialmente diseñado por Dios para ser una acción íntima entre dos seres humanos que puedan experimentarse el uno al otro dentro de un pacto que Dios estableció desde el mismo huerto del Edén. Dios colocó a Adán primeramente en el huerto del Edén y luego le pone como ayuda idónea a Eva para que complemente su vida y hace de ellos que ellos empiecen a fructificar y a multiplicarse de la forma correcta en que Dios lo hizo. Entonces entendemos que en la sexualidad que Dios pone en el ser humano, Dios coloca el sexo en el orden correcto. Un hombre con una mujer que pueden fructificar y que pueden multiplicarse. O sea que el sexo nos indica que no es solamente un tema de placer humano. Por supuesto que se disfruta, por supuesto que es placer, pero no es solamente un tema de placer, era un tema de multiplicación. El ser humano debía multiplicarse. Y la misma naturaleza nos habla de eso. Se necesita una hembra y un macho para multiplicarse. No existe otra forma de poder hacerlo. Los animales siguen el mismo patrón de multiplicarse que tiene el ser humano. Entonces, cuando entendemos el sexo desde la perspectiva en que Dios lo deja, no solamente que era un tema de gusto, un tema de placer, sino que era un tema de multiplicación para poder multiplicarse en el mundo, entonces entendemos que las relaciones sexuales fueron diseñadas especialmente por Dios, fue un diseño del Creador para hacer la acción más íntima que el ser humano pudiera experimentar. Y dentro del pacto matrimonial, la unión sexual es de carácter vinculante y una pareja une la pareja, como dice la misma palabra en Génesis 2 y en Mateo 19, como una sola carne. La pareja se descubre y comparte en forma exclusiva y crea una unión sagrada delante de Dios. Y esto es la realidad de por qué Dios deja el sexo y por qué Dios permite el sexo. Cuando hay algo que se salga de ese contexto, de eso que Dios quiere hacer, entendemos que no viene de parte de Dios. Todo lo que Dios crea, Dios lo crea de una forma sana, pura, agradable, que pueda bendecir y glorificar a Dios en su acción. ¿Qué es lo que sucede? El enemigo pervierte todo lo que Dios hace. La humanidad caída no tardó en distorsionar y en destruir el sagrado don de Dios acerca de la sexualidad. Cuando Dios le dio la ley a los israelitas, tuvo que prohibir todo tipo de perversiones sexuales que en las culturas que estaban poblando la tierra prometida, se habían dado una cantidad de desfases sexuales entre ellos, y había una cantidad de cosas que hacían que eran en contra de la voluntad de Dios, pervirtiendo lo que Dios había creado. Dios había designado a un hombre y a una mujer desde la creación, pero ahora tenía que aclarar y que prohibir toda clase de perversiones que la gente ha inventado. Y a medida que la población iba aumentando en la tierra, Dios endurece los límites étnicos sobre el matrimonio, incluso en cuanto a parientes. Porque ya empezó a desviarse la situación por muchos casos. En Levítico 18 y en Levítico 19, Dios tiene que hablar y detalla muchas de las prácticas prohibidas, tales como el sexo familiar cercano, o sea, personas de consanguíneas que estaban teniendo relaciones sexuales, que eso fue permitido en, digamos que en el principio, porque era la única forma de extender la población humana. Pero luego Dios lo regula a través de las leyes que deja con Moisés. Y todas estas prácticas Dios las regula, incluso prácticas prohibidas tales como el adulterio o la fornicación o prácticas ya mucho más allá. Y aunque se toleró la poligamia en tiempos del Antiguo Testamento, en parte fue debido a la falta de opciones por la cantidad de mujeres solteras y la necesidad de que los hombres tuvieran muchos hijos para que la descendencia sobreviviera. La práctica era prácticamente, valga la redundancia, inexistente en los tiempos del Nuevo Testamento. Y de hecho, Jesús reiteró el propósito inicial de Dios para el matrimonio cuando se le hizo la pregunta sobre el divorcio. Él dijo, en el principio no fue así. Entonces, cuando uno entiende todo esto y se vaya al tema de Romanos capítulo 1, donde Pablo habla acerca de la perversión del ser humano, se encuentra que el ser humano siempre ha intentado, por una acción de Satanás, pervertir la realidad de Dios. Dios no creó dos hombres, no creó dos mujeres, creó un hombre y una mujer. Y dentro del plan perfecto de Dios está que un hombre y una mujer unan sus vidas y se formen una familia, que aclaro, la familia no es un papá y una mamá con hijos. La familia es un hombre y una mujer juntos. Eso es una familia. Dios coloca el matrimonio en el estado de la familia. La familia es un hombre y una mujer que se aman, que se casan, que comparten su vida, y eso forma una familia. Ahora, los hijos son un agregado a la familia y una bendición también, pero la familia no es que una pareja que no tenga hijos no es familia. No, la familia la componen un hombre y una mujer. Pero entonces, ¿en qué momento del camino la familia se compone por dos hombres o la familia se compone por dos mujeres? Esa es la perversión del enemigo. Porque el propósito inicial de Dios al poner a un hombre y una mujer era que pudieran reproducirse, que pudieran multiplicarse. Un hombre con un hombre no se puede multiplicar, una mujer con una mujer no se puede multiplicar. Entonces, ¿qué hacen un hombre con un hombre y una mujer con una mujer? Simplemente ven la sexualidad como un placer. Y como un placer a voluntad de ellos, sin la cobertura de Dios, sin el respaldo de Dios, sin la enseñanza de la palabra de Dios. Dios no creó dos hombres, Dios no creó dos mujeres. Hoy nuestra sociedad ha intentado por todos los medios hacer que esto sea normal. Y hacernos ver que es normal en las películas, en las obras de teatro, en las redes sociales, en todo lado se nos mete y se nos mete y se nos mete de que hay que normalizar, que la persona escogió que en lugar de un hombre escoger a una mujer, o un hombre escogió otro hombre, y que eso es normal porque mientras se amen y mientras sean fieles los unos a los otros. Pero eso no fue el diseño de Dios. Cualquier cosa que vaya en contra del diseño de Dios es pecado o está mal. O sea, lo que Pablo habla en Romanos capítulo 1, cuando Pablo habla de lo que sucede con el ser humano cuando deja de lado a Dios, Pablo es muy enfático en decir que por haber dejado de lado a Dios, Dios entregó al hombre a pasiones vergonzosas, y así lo llama Pablo. Uh-huh. Dice, en verdad la ira de Dios viene revelándose desde el cielo contra toda impiedad e injusticia de los seres humanos que con su maldad obstruyen la verdad. Me explico, dice Pablo, lo que se puede conocer acerca de Dios es evidente para ellos, pues él mismo se lo ha revelado, porque desde la creación del mundo, las cualidades invisibles de Dios, es decir, su eterno poder y su naturaleza divina, se perciben claramente a través de lo que él creó, de modo que nadie tiene excusa. Es decir, nadie puede llegar y decir, bueno, es que yo no sabía nada, Dios desde el principio lo ha hecho. Nadie puede excusarse en decir, es que Dios está siendo arbitrario, es que Dios nos creó. Él fue el que nos dio vida, Él decide nuestra vida, Él decide nuestra sexualidad. Y entonces, ¿qué es lo que sucede? Cuando la persona no quiere tomar en cuenta a Dios, cuando la persona decide hacer las cosas a su manera, entonces empieza a justificar las cosas. ¿Por qué va a ser malo? ¿Por qué si un hombre se enamora de otro hombre, por qué no va a poder expresar su amor si es amor y Dios es amor? Es que eso no es la voluntad de Dios, eso no fue el plan de Dios, eso va en contra de la voluntad de Dios, eso lo trajo el enemigo y pervirtió lo que Dios hizo. El enemigo siempre va a tratar de distorsionar. Es de hecho, el apóstol Pablo en este capítulo 1 de Romanos dice, porque a pesar de haber conocido a Dios, no le glorificaron como a Dios ni le dieron gracias, sino que se extraviaron en sus inútiles razonamientos y se les oscureció su insensato corazón.
3: Ahora, esto no justifica tampoco el maltrato, que la pregunta hablaba acerca de eso, sí. No se puede maltratar.
0: No se habla de maltrato. Lo que pasa es que para poder justificar, ajá, que un ser humano pueda tener una desviación sexual y ver como normal el que una relación homosexual o lésbica o cualquier otro tipo de relación se normalice, eso va en contra de la palabra de Dios. ¿Y qué es lo que sucede? Dice Pablo que cuando una persona se extravía en su razonamiento y dice, bueno, es que yo tengo la libertad de elegir con quién quiero hacer mi vida y esa es mi libertad, ese es su razonamiento. Entonces, ¿qué sucede? Se le oscurece su corazón.
1: Qué duro.
0: Y entonces dice, aunque afirman ser sabios, realmente se vuelven necios. Porque una persona, aunque diga tener la razón, si va en contra de lo que la palabra de Dios enseña, es un necio. O sea, ir en contra de la palabra de Dios es necedad. Y dice, y se volvieron necios. ¿Y qué pasa cuando una persona se vuelve en necedad? Cambian la gloria del Dios inmortal por imágenes, por réplicas de hombres mortales, de aves, de cuadrúpedos y reptiles. Dice, y entonces aquí viene la sentencia. Dice Pablo en el capítulo 1, verso 24. Por eso Dios los entregó a los malos deseos de sus corazones que conducen a la impureza sexual. Sí. O sea, los malos deseos de los corazones conducen a la impureza sexual, de modo que degradaron sus cuerpos los unos con los otros, cambiaron la verdad de Dios por la mentira, adorando y sirviendo a cosas creadas antes que al Creador, que es bendito por siempre. Y vea lo que continúa diciendo el verso 26. Por tanto, Dios los entregó a pasiones vergonzosas. Ahora, ¿a qué se refiere Pablo, ajá, con pasiones vergonzosas? Las mujeres cambiaron las relaciones naturales por las que van contra la naturaleza. Es decir, la mujer no se juntó a un hombre, que era la relación normal o natural, y se juntó con otra mujer. Cambiaron las relaciones naturales por las que van contra la naturaleza. Asimismo, los hombres dejaron las relaciones naturales con la mujer y se encendieron en pasiones lujuriosas los unos con los otros, hombres con hombres, cometiendo actos indecentes y recibiendo sobre sí el castigo que merecía su perversión. O sea, la Biblia es sumamente clara. Cuando la gente trata de defender la homosexualidad o el lesbianismo o cualquier otra desviación sexual, este pasaje de Romanos hay que arrancárselo de su Biblia porque no les gusta, porque Pablo es exageradamente claro. Y no solo eso, Pablo dice, además, como estimaron que no valía tomar en cuenta el conocimiento de Dios, él los entregó a una depravación mental para que hicieran lo que no debían hacer. Uh-huh.
1: Hagan lo que quieran.
0: Dios dijo, está bien, si tú quieres vivir tu vida así, tranquilo, hazlo. Tú tienes la posibilidad de decidir. Finalmente el hombre decide cómo quiere llevar su vida, o la mujer decide cómo quiere llevar su vida. Yo No puedo discriminar a una persona porque tengo una preferencia sexual, uh-huh. pero no puedo tolerarlo y decir, está bien, es tu elección, tranquilo, está bien, Dios entiende. No, Dios no tiene por qué entender si vas en contra de los principios que Él ha establecido. Dios estableció un principio, un hombre con una mujer, los colocó en el huerto del Edén, le dijo, fructifiquen y multiplíquense, y esa es la voluntad perfecta de Dios. Y Dios bendice una unión donde un hombre y una mujer se unen y Dios bendice esa relación. Cuando el hombre quiere hacer las cosas a su manera y entonces quiere pervertir este orden que Dios ha hecho y decide que no va a tomar en cuenta a Dios, no va a tomar en cuenta lo que la palabra de Dios dice, sino que va a hacerlo a su propia manera, dice que Dios lo entrega a sus propios placeres. Entonces está bien, tranquilo, usted puede hacer lo que usted quiera, usted tiene la libertad de hacerlo, tranquilo, hágalo, pero ¿cuál será su final?
1: Claro.
0: Ahora, vea lo que sucede, que incluso Pablo es tan radical, duro y tan drástico en esto, porque Pablo dice, como no estimaron que valía la pena tomar en cuenta el conocimiento de Dios, Él los entrega a la depravación mental para que hagan lo que no deben hacer. Y entonces dice el verso 29, se llenaron de toda clase de injusticia, maldad, avaricia y depravación. Están repletos de envidia, homicidios, desacuerdos, engaño y malicias. Son chismosos, calumniadores, enemigos de Dios, insolentes, soberbios, arrogantes. Se ingenian maldades, se rebelan contra sus padres. Son insensatos, desleales, insensibles, despiadados. Según el justo decreto de Dios, quienes practican tales cosas merecen la muerte. Sin embargo, no solo las practican, sino que incluso las aprueban a quienes los practican. Ajá. Entonces, ahí está.
1: Claro.
0: La decisión del ser humano está siempre de su lado. El ser humano decide qué quiere hacer. Pero un creyente, una persona que entiende el plan de Dios para la vida de la humanidad, el plan de Dios para la vida del ser humano, para la vida de la familia, para la vida del hombre, no puede simplemente tolerar y decir, bueno, hey, si es su decisión, yo estoy de acuerdo. No, un creyente tiene que pararse firme y decir, tú puedes hacer lo que tú quieras. Yo no te voy a desechar porque tú hagas lo que estás haciendo, pero no te lo puedo admitir como que está bien, porque está incorrecto, está mal delante de Dios, y no te puedo decir que lo estás haciendo bien. Y el creyente tiene que pararse firme, y aún en el caso que fuera un familiar cercano, totalmente, como un hijo o una hija, si una de mis hijas me dijera, papi, yo tomé la decisión de que me gustan las mujeres, yo le voy a ser tan enfático y la voy a llevar a Romanos capítulo 1 y le voy a decir, lo que estás haciendo va totalmente en contra de lo que la palabra de Dios enseña y te estás acarreando juicio y Dios te va a dejar ahí que vivas tu vida como tú quieras. Te voy a decir cuál es el final de tu vida. El final de tu vida va a ser el lago de fuego y azufre por la eternidad. Ese es el final de tu vida y no hay otro. A menos que cambies y te vuelvas de corazón a Dios y le pidas perdón a Dios y enfoques tu vida en la forma correcta, tu final va a ser el infierno, no hay otro más.
1: Y es que me encanta cuando usted, jefe, menciona que es que nosotros respondemos a lo que dice la Biblia. Ahora bien, cuando Eric, ¿verdad?, dice que es que lo maltratan, ¿verdad? Una cosa es que yo pueda confrontar en amor y en exhortación a una persona, y otra es cuando yo, digamos, no trabajo en una emisora cristiana y hay compañeros que se declaran homosexuales o lesbianas y hago mofa de ellos o me burlo, ¿verdad?
0: No, no nos
1: sino
0: corresponde
1: porque,
0: jamás.
1: O sea, la Biblia es el manual de nosotros, la Biblia dice que nosotros tenemos que amarlos. Y también como iglesia, la iglesia debería estar capacitada de que si viene una persona homosexual, ¿verdad?, se le pueda orientar, se le pueda ayudar, porque es que la Biblia es radical, porque la Biblia habla hasta de las personas amaneradas, ¿verdad? Entonces, en una escuela dominical, me pongo a pensar yo, llega un chico o una chica, ¿verdad?, que su comportamiento es una niña, pero su comportamiento es de hombre, debería de no aislarse del grupo, amarla y hasta hablar con los papás en amor y corrección, porque esa chiquita va a seguir creciendo y de, por lo que uno ve dice, de, no, ella se cree hombre y es un niño, ¿verdad? Entonces, a mí me encanta porque la palabra de Dios nos da un manual de procedimiento, podríamos decirlo así, pero siempre en exhortación, en amor, en humildad, pensando que esa persona puedo ser yo. Y no por ser yo, la voy a tratar con, ay, no importa, Dios te entiende, sino como Pablo lo expone, con radicalidad, porque lo dice, radicales, porque lo dice la palabra de Dios.
0: Sí, el problema que tenemos muchas veces en las iglesias, hay varios problemas, pero uno de los problemas que tenemos en las iglesias es que vemos las situaciones y no hacemos nada.
1: Correcto.
0: O sea, vemos una persona que entra a la iglesia, que se ha amanerado, y lejos de tomarlo, intentar orientarlo y tratar de llevarlo de la mano para que conozca la verdadera identidad que tiene en Cristo, entonces muchas veces los hacemos a un lado, los criticamos o simplemente los dejamos para que sigan su vida normal y no hacemos nada. Yo creo que la iglesia tiene una responsabilidad con este tipo de personas y debe de buscar a estas personas para hacerles ver que su comportamiento, que su forma de ser no agrada a Dios, porque Dios te hizo hombre y eres hombre y debes comportarte como hombre, y Dios te hizo mujer y eres mujer y debes comportarte como mujer. Ese es un primer problema que tenemos en la iglesia. Otro problema que tenemos en las iglesias es que hemos usado mal un término cuando decimos Dios ama al pecador. Dios no ama al pecador, eso es una mentira. Dios no ama a los pecadores. Dios ama al pecador que se arrepiente, pero al pecador no lo ama Dios. Dios odia el pecado, pero ama al pecador. No es cierto.
1: No, no es cierto.
0: Dios odia el pecado y odia al pecador. El pecador que se vuelve a Cristo y que vuelve su corazón a Él, Dios lo acepta y lo recibe y lo ama. Porque ve un corazón honesto, un corazón sincero.
1: Así es.
0: No es cierto que Dios ama al pecador.
1: No.
0: Porque si Dios amara al pecador, entonces... Y la excusa que algunos dicen, bueno, es que todos somos pecadores. Sí, pero pecadores arrepentidos.
1: Ajá.
0: Yo soy un pecador y sigo siendo pecador. Y mi condición de pecador no se va a terminar. Pero arrepentido y busco la gracia de Cristo y me muevo en la voluntad de Cristo tratando de agradarlo a Él. Aunque sigo siendo un pecador, aunque sigo teniendo defectos y aunque no soy perfecto, cada día me acerco al trono de la gracia y le pido a Dios que me cubra con su gracia y con su bendición. Y cada día me acerco a Él en oración pidiéndole que mire mis defectos, que mire mis situaciones de vida y me alcance.
1: Amén.
0: Pero eso es un pecador arrepentido. Dios no me ama porque yo peque. Porque en el momento en que peco, yo mismo me estoy aislando de Dios. Eso es lo que el enemigo quiere. El enemigo ha metido en la mente de muchos creyentes, no, es que Dios ama al pecador.
1: No.
0: Yo estoy de acuerdo que una persona que está en una acción de pecado, no le podemos cerrar las puertas de la iglesia. Al contrario, hay que abrirle las puertas para que venga, con la intención de que se restaure, con la intención de que se convierta, con la intención de que entregue su corazón al Señor y cambie de vida, no con la intención de tolerarle su pecado. Ahí es donde está el otro problema, porque muchas veces la iglesia se vuelve tolerante. Y entonces decimos, ¿por qué vamos a discriminar a alguien porque tenga una preferencia sexual? Porque va en contra de la palabra de Dios. O sea, no lo vamos a discriminar. Pero hay que enseñarle que está en lo correcto. O sea, simplemente decirle, bueno, venga, tranquilo, siga su estilo de vida, siga su forma de ser, porque Dios lo ama así como es. No, Dios no ama a una persona que está en un pecado permanente. Dios no lo ama. Y eso es imposible, porque Dios estaría contradiciéndose a sí mismo. Dios ama al pecador que se arrepiente. Y el pecador que se arrepiente encontrará la gracia de Cristo y encontrará la bendición de Cristo y será aceptado en la familia de Cristo si se arrepiente de corazón y vuelve su corazón hacia Dios y hace lo que Dios quiere que haga. Pero un pecador que sigue flagrante en su pecado simplemente está diciendo, yo no tomo en cuenta a Dios, que es lo que decía Pablo.
1: Ajá,
0: yo no tomo en cuenta a Dios, yo creo que yo estoy bien así como estoy, así que tranquilo, yo voy a seguir mi vida, ok, tranquilo, puedes seguir tu vida, no hay ningún problema. Yo tuve un caso así hace unos años atrás de un muchacho que vino a la iglesia y que me di cuenta que era homosexual, y entonces él me dijo, ¿usted me va a echar de la iglesia por eso? Le dije, no. Yo quiero que sigas viniendo, quiero que te sientes ahí, quiero que reciba la palabra de Dios, porque yo confío en el poder de la palabra de Dios y creo que en algún momento la palabra de Dios te puede cambiar y te puede transformar. Así que yo quiero que sigas viniendo. Ahora, espero que en algún momento cambies de vida. Y él me dijo, no, yo siento que estoy bien así y yo creo que Dios me acepta así como soy. Le digo, esa es tu decisión, pero yo te tengo que decir la verdad. Yo no te puedo decir, no, sí, Dios te ama y Dios entiende que eso es tu debilidad. No, Dios no entiende porque Él deja su palabra y su palabra es clara y su palabra dice cómo debemos nosotros comportarnos y cuál fue el plan de Dios para mi vida y por qué Dios me creó y por qué Dios me dio la sexualidad y la identidad que yo tengo hoy. Entonces, no es simplemente rebajar las demandas, no es simplemente abrir la posibilidad para que todos aquellos que quieran con una desviación puedan venir y sentirse bienvenidos. Hemos visto esto en algunas iglesias en nuestro país. una iglesia que empieza bien, pero que empieza a abrir el panorama y empieza a aceptar a todo el mundo, y entonces ya no confrontan al pecado, no confrontan al pecador, simplemente le toleran el pecado y ya, y la gente está tranquila y dicen, esta sí es una iglesia verdadera porque me aceptan tal como soy. Una iglesia que te acepta tal como eres sin decirte que necesitas arrepentirte de corazón y volver tu corazón al Señor, es una iglesia satánica, no es una iglesia cristiana.
1: Totalmente de acuerdo.
3: Bueno, vamos con la última pregunta. Tenemos alrededor de 3 minutos para contestarla. Dice, mi actual pareja tiene 1 año y medio de conocer a Cristo, pero conoce mi pasado. Me siento muy avergonzada por lo que hice en mi pasado. Desde que mi pareja ha estado a mi lado, también le entregué mi vida a Cristo y dejé el pasado. La verdad no me acuerdo de él porque solo quiero vivir, dice, de la misericordia de Dios. Pero él me sigue recordando el pasado. Si pasa por una soda, por la carretera, cualquier nombre de personas, a él todo le afecta. Yo le digo que Dios me perdonó y no hay que recordar, y oro por él, pero con todo se ofende. A veces me dice que Dios le muestra a él por medio de revelaciones, y él dice que en mi casa abrí muchas puertas malas. Ya la verdad no sé qué hacer, sé que Dios no es así. Ya él ya fue lanzado todo al fondo de la mar. ¿Por qué sigue él así en vez de estar recordando el pasado? Entonces le preguntamos, es una persona que vive en unión libre, ¿verdad? Y quiere casarse para ordenar la situación de su vida, porque quiere estar en paz con Dios, pero que la verdad le incomoda y quiere servirle a Dios con todo su corazón.
0: Está viviendo en unión libre.
3: Sí. Uh-huh.
0: Bueno, lo que mal empieza, mal termina. O sea, ese es el problema de los seres humanos. No cerramos ciclos, no cerramos un ciclo para empezar otro nuevo. Primero, cuando uno ha tenido una vida, sea como sea, y viene a Cristo, la palabra de Dios dice que aquí todas las cosas son hechas nuevas. El Señor hace nuevas todas las cosas, pero hace nuevas todas las cosas cuando tú te arrepientes de corazón, cambias de rumbo en tu vida y decides hacer las cosas bien a partir de aquí. O sea, tú entregas tu corazón a Cristo, vienes a Él, Él hace a un lado todo tu pasado, echa tu pasado a la profundidad de la mar y nunca más se vuelve a acordar de eso. Pero empiezas otra relación haciéndolo mal.
1: Así es.
0: Entonces, ¿cómo puedes pretender que Dios te bendiga en otra nueva relación? Primero, en primer lugar, cuando te vas a vivir con una persona sin estar casado con esa persona, estás en fornicación. Y en fornicación no puedes agradar a Dios. Entonces, desde allí estás mal. Estás teniendo relaciones sexuales con una persona que no es tu esposo, y entonces lógicamente estás haciéndolo mal y Dios no puede bendecir eso. Eso en primer lugar. En segundo lugar, cuando escoges una segunda pareja después de haber pasado por una experiencia negativa o por una experiencia mala, ¿por qué no te das tiempo de analizar, de pensar, de revisar y de tratar todos los temas antes de establecer una relación con esa persona? Porque si tú te sientas con esa persona y le dice, mira, este es mi pasado, yo pasé aquí, hice esto, pasó esto, pasó esto, pasó esto, ahora ya estoy sola, ahora ya no tengo esa relación, ya eso se terminó, quiero empezar una nueva vida. Y si la persona con la que quieres establecer esa nueva vida conoce tu pasado y lo entiende, entonces, y empiezas a conocerte lo suficientemente bien, entonces puedes sencillamente decir, okay, todo lo pasado quedó atrás y vamos a empezar de cero. Vamos a empezar con un borrón y cuenta nueva. Y empiezas por hacer las cosas bien. Primero se conocen, se dan un buen tiempo para ser novios, para conocer.
1: Novios con derechos.
0: Novios.
1: Relaciones, no.
0: Novios donde simplemente salen, se conocen, conocen sus gustos, conocen sus necesidades, conocen todas las cosas, cómo se comporta uno con el otro, cómo se comporta con los demás, ven todas las relaciones y finalmente establecen una relación más formal para casarse. Y las relaciones sexuales vienen hasta después de que se casen, no antes de que se casen. Porque el cuentico de que, y si no somos compatibles, no, eso es un cuentito. El ser humano es compatible en muchos aspectos, porque si es un hombre y una mujer, Dios los creó compatibles. Así que eso se arregla en el camino. Pero cuando una persona no toma estas previsiones y primero no tomó la decisión de hablar bien las cosas antes, y todavía tras de todo se va a vivir con esa persona y comete un acto que está mal delante de Dios, entonces está sacando a Dios de la ecuación. Estás diciendo, no quise tomar en cuenta a Dios, quiero hacerlo a mi propia manera, y esas son las consecuencias de eso. Ahora te voy a decir, si tu actual pareja actúa como está actuando hoy, eso no lo arregla el matrimonio, eso lo empeora el matrimonio, sí, porque entonces en matrimonio hay más derecho, ahí se va a sentir con más derechos. Yo te recomendaría, termina esa relación, no te va a servir, no te va a funcionar, porque finalmente lo que vas a tener es un infierno, porque ya la persona sabe tu pasado, no aceptó tu pasado, evidentemente, y te reclama por tu pasado, no vas a ser feliz el resto de tu vida con esa persona. Así que yo te recomendaría que te quedes sola mejor y busques una relación correcta, en el tiempo correcto, en el periodo correcto y poniendo a Dios en primer lugar en tu vida. Eso es lo único que te puedo aconsejar.
3: Muchas gracias, Carlos.
0: No, gracias a nuestra audiencia por el privilegio de poder compartir este tiempo. ¿Qué esperamos? Aunque quizás no sea lo que quisieran oír, que esperamos sea de bendición para cada uno.
3: Katy Alvarado.
1: Sí, bendito Dios por estos tiempos, porque podemos edificarnos, exhortarnos en amor como cuerpo de Cristo. La invitación para que siga en nuestra sintonía y a la vuelta de 8 días nos encontremos en un programa en vivo.
3: Samuel III.
2: La invitación para que se quede con nosotros disfrutando el fin de semana, desde luego en compañía de Life FM.
3: Para un servidor, Eric Alejandro, fue un placer compartir con ustedes este espacio. Nos quedaron algunas consultas que serán abordadas en futuros programas. Que la pasen bien. Chao.

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1: Nadie me diga, yo pequé y no me di cuenta que pequé. Siempre hay alarma sonando, siempre. A menos que te violen. Pero el que peca, siempre hay alarmas. El que roba, siempre hay alarmas. El que codicia, siempre hay alarmas sonando, siempre. El Espíritu Santo no es un traidor. Él te avisará, no lo hagas. Pone temor, pone angustia en tu corazón. Antes que la lámpara de Dios fuese apagada, Samuel dormía en el templo de Jehová. Primer libro de Samuel 3:3. Antes que la lámpara de Dios fuese apagada, Pablo le dijo a Timoteo, aviva el fuego del don de Dios que está en ti por la imposición de mis manos. Dios le dijo a los profetas, machaquen olivas y generen aceite puro para que las lámparas ardan continuamente, continuamente, continuamente. Te daré la fórmula para que la presencia de Dios no te deje. Esto no funciona con una pastilla por domingo. Esto no funciona con ven el domingo, canta 2 horas, recibe un mensaje de 1 hora y llámame el lunes por la mañana a ver cómo estás. No funciona, esto no es una píldora de domingo. Y las lámparas arderán continuamente. ¿Cómo haces para que la presencia de Dios no se vaya de tu vida? Debes cuidar la unción todos los días. El lunes, martes, miércoles, jueves, viernes y sábado. Posiblemente no pierdas la unción estando aquí. La perderás el lunes si no tomas tus recaudos. ¿En qué? ¿Qué recaudo? ¿Qué tengo que hacer? Pequeñas decisiones fundamentan para una decisión que vendrá más tarde y otra decisión que pondrás más arriba y otra decisión que pondrás más arriba. Pequeñas decisiones. No pretendas, este mensaje me tocó y voy a ayunar 40 días. No hagas esas cosas que luego fracasas y te frustras. No digas, sí, me voy a ir a una montaña a buscar a Dios y no bajo hasta que el rostro no me brille. No hagas esas cosas, vas a fracasar. Di, voy a tener menos redes sociales, voy a tener menos televisión esta semana. Di, no voy a hablar de alguien si no tengo algo bueno para decir, me voy a tragar eso malo hasta que mis hábitos cambien y yo solo diga palabras de bendición. Di, una vez a la semana reuniré a mi familia y haré que respeten esos 10 minutos de devocional, una vez a la semana. Di, voy a quitar el control remoto y pondré una Biblia para que, aunque sea antes de encender la televisión, lea la Biblia, para que lo último que piense antes de ir a acostarme sea un pasaje bíblico. La pondré al lado de la cafetera para que con el primero que hable a la mañana sea con Dios antes de mirar las noticias. Pequeñas decisiones cotidianas. ¿Eso te llevará a las naciones? No lo sé, pero fundamentarán, harán una base para que la presencia de Dios no te deje.
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1: Un tiempo en el que nos encontramos para escuchar a Dios hablar. Entre tanto que llego, dedícate a la lectura pública de las Escrituras y a enseñar y animar a los hermanos. 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
2: El libro de Salmos, Salmo 78, versículos 9 al 16.
3: Los guerreros de Efraín, aunque estaban armados con arcos, dieron la espalda y huyeron el día de la batalla. No cumplieron el pacto de Dios y se negaron a vivir según sus enseñanzas. Se olvidaron de lo que Él había hecho, de las grandes maravillas que les había mostrado, de los milagros que hizo para sus antepasados en la llanura de Zoán, en la tierra de Egipto. Partió en dos el mar y los guió a cruzarlo, mientras sostenía las aguas como si fueran una pared. Durante el día los guiaba con una nube y toda la noche con una columna de fuego. Partió las rocas en el desierto para darles agua como de un manantial burbujeante. Hizo que de la roca brotaran corrientes de agua y que el agua fluyera como un río.
2: El primer libro de las Crónicas, capítulo 21, versículos 18 al 30.
4: Entonces, el ángel del Señor le dijo a Gad que diera instrucciones a David para que subiera y edificara un altar al Señor en el campo de trillar de Arauna, el jebuseo. Así que David subió para hacer lo que el Señor le había ordenado por medio de Gad. Mientras Arauna trillaba el trigo, miró hacia atrás y vio al ángel. Los cuatro hijos de Arauna que estaban con él huyeron y se escondieron. Cuando Arauna vio que se acercaba David, salió del campo de trillar y se inclinó ante David, rostro en tierra. David le dijo a Arauna:
5: permíteme comprarte este campo de trillar por el precio total. Así podré edificar allí un altar al Señor para que detenga la plaga.
6: Tómela, mi señor el rey, y úsela como usted quiera. Yo le daré los bueyes para las ofrendas quemadas y los tablones de trillar como leña para hacer un fuego sobre el altar. Y también le daré el trigo para la ofrenda de cereales. Se lo daré todo.
4: Pero el rey David le respondió a Arauna:
5: no, insisto en comprarla por el precio total. No tomaré lo que es tuyo para dárselo al Señor. No presentaré ofrendas quemadas que no me hayan costado nada.
4: Así que David le dio a Arauna 600 piezas de oro en pago por el campo de trillar. Allí David edificó un altar al Señor y sacrificó ofrendas quemadas y ofrendas de paz. Cuando David oró, el Señor le contestó enviando fuego desde el cielo para quemar la ofrenda sobre el altar. Luego el Señor le habló al ángel, quien envainó la espada. Cuando David vio que el Señor había contestado su oración, ofreció sacrificios allí, en el campo de trillar de Arauna. En ese tiempo, el tabernáculo del Señor y el altar de las ofrendas quemadas que Moisés había hecho en el desierto estaban situados en el lugar de culto en Gabaón. Pero David no pudo ir allí para consultar a Dios porque quedó aterrado a causa de la espada desenvainada del ángel del Señor.
2: El primer libro de las crónicas. Capítulo 22.
4: Luego David dijo:
3: Este será el sitio del templo del Señor Dios y el lugar del altar para las ofrendas quemadas de Israel.
4: De modo que David dio órdenes para reunir a los extranjeros que vivían en Israel y les encargó la tarea de preparar piedras talladas para construir el templo de Dios. David proporcionó grandes cantidades de hierro para los clavos que se necesitarían para las puertas de las entradas y los herrajes, y dio tanto bronce que no se podía pesar. También proveyó innumerables troncos de cedro, porque los hombres de Tiro y de Sidón habían llevado grandes cantidades de cedro a David. David dijo:
5: Mi hijo Salomón es aún joven y sin experiencia, ya que el templo que se edificará para el Señor debe ser una estructura magnífica, gloriosa y reconocida en el mundo entero. Comenzaré a hacer los preparativos desde ahora.
4: Así que antes de morir, David reunió una enorme cantidad de materiales de construcción. Luego David mandó llamar a su hijo Salomón y le dio instrucciones para que edificara un templo para el Señor, Dios de Israel.
5: Hijo mío, yo quería edificar un templo para honrar el nombre del Señor, mi Dios. Pero el Señor me dijo: Tú has matado a muchos hombres en las batallas que has peleado. Puesto que has derramado tanta sangre ante mis ojos, no serás tú el que edifique un templo para honrar mi nombre. Pero tendrás un hijo que será un hombre de paz. Le daré paz con sus enemigos de todas las tierras vecinas. Su nombre será Salomón, y durante su reinado yo le daré a Israel paz y tranquilidad. Es él quien edificará el templo para honrar mi nombre. Él será mi hijo, y yo seré su padre. Además, afirmaré el trono de su reino sobre Israel para siempre. Ahora, hijo mío, que el Señor esté contigo y te dé éxito al seguir sus instrucciones en la edificación del templo del Señor tu Dios. Que el Señor te dé sabiduría y entendimiento para que obedezcas la ley del Señor tu Dios mientras gobiernes a Israel. Pues tendrás éxito si obedeces cuidadosamente los decretos y las ordenanzas que el Señor le dio a Israel por medio de Moisés. Sé fuerte y valiente. No tengas miedo ni te desanimes. He trabajado mucho para proveer los materiales para construir el templo del Señor. Hay 3.400 toneladas de oro, 34.000 toneladas de plata y tanto hierro y bronce que es imposible pesarlos. También he reunido madera y piedras para las paredes, aunque tal vez necesites agregar más. Cuentas con un buen número de hábiles carpinteros, canteros y artesanos de toda clase. Además, cuentas con expertos en orfebrería y platería y trabajadores del bronce y del hierro. Ahora, manos a la obra y que el Señor esté contigo.
4: Después David ordenó a todos los líderes de Israel que ayudaran a Salomón en este proyecto.
3: El Señor, su Dios, está con ustedes y les ha dado paz con las naciones vecinas. Él me las entregó y ahora están sometidas al Señor y a su pueblo. Busquen al Señor, su Dios, con todo el corazón y con toda el alma. Edifiquen el santuario del Señor Dios para que puedan traer el arca del pacto del Señor y los utensilios sagrados de Dios al templo edificado para honrar el nombre del Señor.
2: El primer libro de las crónicas.

0: Contaron a todos los levitas de 30 años o más, y el total sumó 38.000. Entonces David dijo:
1: de entre los levitas, 24.000 supervisarán el trabajo en el templo del Señor. Otros 6.000 servirán como funcionarios y jueces. Otros 4.000 trabajarán como porteros y 4.000 alabarán al Señor con los instrumentos musicales que yo hice.
0: Después, David dividió a los levitas en grupos, nombrados por los clanes que descendían de los tres hijos de Leví: Gersón, Coat y Merari. Los núcleos familiares de los gersonitas se identificaron por la línea de descendencia de Libni y Simei, los hijos de Gersón. Tres de los descendientes de Libni fueron Jehiel, el jefe de familia, Setam y Joel. Estos fueron los jefes de familia de Libni. Tres de los descendientes de Simei fueron Selomit, Hasiel y Arán. Otros cuatro descendientes de Simei fueron Jaat, Sisa, Jeús y Bería. Jaat fue el jefe de familia y Sisa le seguía. Contaron a Jeús y a Bería como una sola familia porque no tuvieron muchos hijos. Cuatro de los descendientes de Coat fueron Amram, Izar, Hebrón y Uziel. Los hijos de Amram fueron Aarón y Moisés. Aarón y sus descendientes fueron apartados para dedicar lo que es sumamente santo: ofrecer sacrificios en la presencia del Señor, servir al Señor y pronunciar bendiciones en su nombre para siempre. En cuanto a los hijos de Moisés, hombre de Dios, se les incluyó en la tribu de Leví. Los hijos de Moisés fueron Gersón y Eliezer. Entre los descendientes de Gersón estaba Zebuel, el jefe de familia. Eliezer solamente tuvo un hijo, Reabías, el jefe de familia. Reabías tuvo muchos descendientes. Entre los descendientes de Izar estaba Selomit, el jefe de familia. Entre los descendientes de Hebrón estaban Jerías, el jefe de familia, Amarías, el segundo, Jaasiel, el tercero, y Jecamán, el cuarto. Entre los descendientes de Uziel estaban Micaía, el jefe de familia, e Isías, el segundo. Entre los descendientes de Merari estaban Mali y Musi. Los hijos de Mali fueron Eleazar y Cis. Eleazar murió sin tener hijos, solamente tuvo hijas. Sus hijas se casaron con sus primos, los hijos de Cis. Tres de los descendientes de Musi fueron Mali, Eder y Jerimot. Estos fueron los descendientes de Leví por clanes, los jefes de los grupos de familia registrados cuidadosamente por nombre. Cada uno debía tener 20 años o más para tener el derecho de servir en la casa del Señor. Pues David dijo:
1: el Señor, Dios de Israel, nos ha dado paz, y Él vivirá siempre en Jerusalén. Ahora los levitas no tendrán que transportar el tabernáculo y su mobiliario de un lugar a otro.
0: De acuerdo con las últimas instrucciones de David, todos los levitas de 20 años o más fueron registrados para servir. El trabajo de los levitas consistía en ayudar a los sacerdotes, los descendientes de Aarón, mientras servían en la casa del Señor. También se ocupaban de cuidar los atrios y los cuartos laterales, ayudaban en las ceremonias de purificación y servían de muchas otras maneras en la casa de Dios. Estaban a

0: cargo del pan sagrado que se colocaba sobre la mesa, de la harina selecta para las ofrendas de grano, de las obleas preparadas sin levadura, de los panes cocidos en aceite de oliva y de los demás panes. También eran responsables de verificar todas las pesas y medidas. Además, cada mañana y cada tarde se presentaban delante del Señor para entonarle canciones de agradecimiento y alabanza. Ayudaban con las ofrendas quemadas que se presentaban al Señor cada día de descanso, en las celebraciones de Luna Nueva y en los demás festivales establecidos. Un número requerido de levitas servía en la presencia del Señor siempre, siguiendo los procedimientos que se les había indicado. Por lo tanto, bajo la supervisión de los sacerdotes, los levitas vigilaban el tabernáculo y el templo y llevaban a cabo con fidelidad sus responsabilidades de servicio en la casa del Señor.
1: La carta del apóstol Pablo a los Romanos, capítulo 6, versículos 1 al 11.
2: Ahora bien, ¿deberíamos seguir pecando para que Dios nos muestre más y más su gracia maravillosa? Por supuesto que no. Nosotros hemos muerto al pecado. Entonces, ¿cómo es posible que sigamos viviendo en pecado? ¿O acaso olvidaron que cuando fuimos unidos a Cristo Jesús en el bautismo, nos unimos a Él en su muerte? Pues hemos muerto y fuimos sepultados con Cristo mediante el bautismo. Y tal como Cristo fue levantado de los muertos por el poder glorioso del Padre, ahora nosotros también podemos vivir una vida nueva. Dado que fuimos unidos a Él en su muerte, también seremos resucitados como Él. Sabemos que nuestro antiguo ser pecaminoso fue crucificado con Cristo para que el pecado perdiera su poder en nuestra vida. Ya no somos esclavos del pecado, pues cuando morimos con Cristo, fuimos liberados del poder del pecado. Y dado que morimos con Cristo, sabemos que también viviremos con Él. Estamos seguros de eso, porque Cristo fue levantado de los muertos y nunca más volverá a morir. La muerte ya no tiene ningún poder sobre Él. Cuando Él murió, murió una sola vez, a fin de quebrar el poder del pecado. Pero ahora que Él vive, vive para la gloria de Dios. Así también ustedes deberían considerarse muertos al poder del pecado y vivos para Dios por medio de Cristo Jesús.
3: Hasta aquí fue la lectura de hoy. 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

0: bendigan su gloria y su juicio. Den gracias y honor, fuerza y poder a nuestro Dios por siempre y siempre. Y los santos digan: Santo,
1: Santo,
0: Santo,
1: Santo.

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1: Hace un tiempo leía, y creo que lo comenté en algún momento, que en el mundo contemporáneo, en el mundo actual, algunos padecen de una patología muy novedosa. Novedosa porque quizá no estaba hace 100 años atrás. Se llama el síndrome de Peter Pan, o de Peter Pan, que es un término que acuñaron los especialistas en la materia y que se trata de aquellos adultos que se resisten a comportarse de acuerdo a su edad cronológica. Les cuesta entender que van hacia una madurez o están transitando una madurez. Que, por cierto, no guarda relación con la apariencia física necesariamente, sino que se manifiesta en ciertos aspectos emocionales y fundamentalmente en aspectos de la personalidad. Y este complejo, esta tendencia o sesgo, alude a personas que han decidido mantenerse en una infancia emocional y prefieren la comodidad, el confort, evitar las responsabilidades, no tomar decisiones fundamentales, decisiones que van a requerir consecuencias, obviamente, e idealizan la juventud, no aceptan la madurez. Y algunos cristianos también padecen un síndrome similar. Todas las congregaciones del mundo tienen sus miembros o congregantes que asisten a la iglesia todos los años, o que asisten al edificio todos los años, se sientan, escuchan el mensaje, pero nunca logran madurar, nunca logran pasar a otra liga o a otro nivel. Y esos mismos cristianos siempre necesitan los cuidados continuos de un líder para cambiarle los pañales, para ponerles talco, para comprobar que su biberón no está demasiado caliente, a través de los años. Y hasta podemos llegar a suponer que porque una congregación crece numéricamente, pensamos, bueno, en eso consiste la madurez. Pero que seamos más no siempre es sinónimo de crecer espiritualmente. Los cementerios también crecen todos los días, ¿no? Y no por eso la gente está madurando. Entonces, esa era la queja del apóstol Pablo al observar la falta de crecimiento espiritual que había en la iglesia de Corinto. Entonces le escribe en la primera carta a Corintios, en el capítulo 3 y el versículo 1, y les dice: yo, hermanos, no pude dirigirme a ustedes como a espirituales. No les pude escribir como a gente madura. Tuve que escribirle como a inmaduros, como a niños en Cristo. En otras palabras, tuve que escribirle con palotes, con manzanitas. Dice: y les di leche, dice el apóstol, porque ustedes no podían asimilar alimento sólido. Ni tampoco pueden todavía. ¡Qué duro! Les dijo, son unos niños. O sea, no está mal que en algún momento de la vida seamos bebés en el Señor. De hecho, Pedro, en el capítulo 2 y el versículo 2, dice que aun cuando somos niños, tenemos que procurar alimentarnos saludablemente. Dice Pedro: deseen con ansias la leche pura de la palabra, como niños recién nacidos. Así, por medio de ella, crecerán en su salvación. O sea que se complementa lo que dijo Pablo con Pedro cuando Pedro adhiere o implica de que sí, en un momento necesitamos leche. Después Pablo dice, pero no siempre leche, porque si viven a leche no van a poder madurar. Así que seguimos leyendo a Pedro y él enseña cómo debemos, por ejemplo, someternos al gobierno, que debemos trabajar, cómo deben comportarse los cónyuges, los padres, cómo pagar impuestos, que esa es la leche, como dijimos una vez, la doctrina, la mayordomía de la vida. Uno llega y dice, bueno, ¿cómo me comporto? Honrando las deudas, cumpliendo con mi palabra, siendo una mujer o un hombre de bien, esa es la leche. Como una vez te dije, la primera leche que recibe un recién nacido de su madre ni siquiera es leche, es calostro. Entonces el arrepentimiento, la fe, los primeros pasitos de fe, el bautismo, la Santa Cena de tanto en tanto, es recién el calostro que prepara a un bebé para luego tomar y asimilar la leche entera. ¿Qué hace el calostro? Bueno, depura el estómago de todo el pasado, de lo que hacía antes de nacer, y lo prepara para la leche. Si un bebé recibiera leche de golpe, tal vez su estómago no lo asimilaría. Entonces hay un calostro que va depurando, va como tamizando o colando todo lo que es de la vieja vida o de antes de nacer. Y después viene el crecimiento, que es el resultado orgánico de la vida espiritual. Entonces, cuando estamos vivos espiritualmente, crecemos en amor. El amor que teníamos antes era muy, muy eros, muy erótico, muy filial. A lo mejor ahora tenemos un amor ágape, un amor que no entendemos por qué amamos, pero amamos. Crecemos en gozo, que es diferente a la alegría. La alegría se nos produce cuando hay una boda, cuando hay un nacimiento, cuando hay una fiesta. Ahora hay un gozo que está por encima de las circunstancias. Las cosas van mal y no perdemos el gozo. Crecemos en paz. Puede haber una tormenta alrededor y nosotros dormimos en paz. Me acostaré y asimismo dormiré, porque solo tú, Señor, me haces estar con

frutos, el fruto natural de la vida espiritual. Eso es natural. No hace falta ningún esfuerzo de nuestra parte para producirlo. No podemos decir, a partir de mañana voy a tener más gozo, me voy a procurar tener más fe, voy a ver si tengo más paciencia. No, eso es el fruto. Uno está en Cristo y el fruto sale. Como dije una vez, nunca vamos a ver una planta haciendo fuerza para que le salga un higo. O una planta diciendo, me sale una uva. Nunca. O sale naturalmente, o la planta no creció, o en su defecto, en el peor de los casos, es estéril. Entonces, solemos pensar a veces que madurar consiste en aprender doctrina, en aprender más de la Biblia. Si bien aprender de la Biblia es maravilloso, nos nutre, eso no es crecer necesariamente. Es apenas leche. O lo que a veces es aún peor, es calostro. Recién la palabra entra para limpiar y preparar nuestro estómago para crecer. Y a veces con frecuencia nos preocupan cuáles son nuestras doctrinas, qué sistema teológico, a qué sistema teológico pertenecemos, qué principios somos los que defendemos. Pero no se trata de eso el crecimiento. El crecimiento es el fruto del Espíritu. Hace muchos años en la iglesia surgió un gran debate, hace muchos años, yo era chico, un gran debate acerca si cuando uno acepta a Cristo, de inmediato obtenemos la santidad instantánea. Entonces fue un debate, decía así, los que aceptan a Cristo inmediatamente son santos porque la sangre de Cristo los limpia de todo pecado. Pero había otro sector muy importante de teólogos, que decía, no, la santidad es progresiva. Si bien Dios nos perdona los pecados del pasado, después uno va creciendo en santidad. Y al principio uno tiene una santidad básica, después la santidad se hace más fina, como una terminación más fina. Entonces estaba la santidad instantánea y la santidad progresiva. Está bien pensar diferente. El tema es que, recuerdo, en mi país se generó una enorme división y se armaron distintas denominaciones en base a eso. Como cuando decían si la salvación se pierde o la salvación no se pierde, los calvinistas y los arminianos, ¿no? Pero yo recuerdo que en este caso, si la santidad es progresiva o la santidad es instantánea, una división tenaz, feroz, y entonces los dos grupos ya dejaron de hablarse. Y no se reunían más los pastores que creían esto con los pastores que creían lo otro. Y por consiguiente, los que defendían la santidad instantánea y los que defendían la santidad progresiva, ambos grupos perdieron la santidad porque dejaron de amarse. O sea, ninguno de los dos se amaban, se odiaban. No había redes sociales, pero se decían cosas desde los púlpitos. Así que ambos grupos que creían que la santidad era progresiva o instantánea, ambos perdieron la santidad por no tener el fruto del amor. Otros se dividieron porque un grupo creía que Jesús venía a buscarnos y había otro grupo que decía, no, el rapto no va a ocurrir, ya ocurrió. Entonces se dividieron y decían, no, creemos en el arrebatamiento. Decían, no, nosotros no creemos en el arrebatamiento. La cosa es que si resulta que Cristo viene o no, va a suceder o no va a suceder, independientemente de lo que creamos o no. No es que Jesús dice, uy, yo pensaba ir a buscarte, pero como no crees, me voy a tener que quedar. Él lo va a hacer. ¿Cuál es el tema principal entonces de una congregación? Lo que dijo el Señor, el fruto de la vida, el fruto del Espíritu. El fruto del Espíritu no es lo que creamos del rapto, de los demonios, de los ángeles, del bautismo, de la Santa Cena, en qué estamos a favor, en qué estamos en contra. Gálatas 5:22 dice, el fruto del Espíritu es amor, alegría, paz, paciencia, amabilidad, bondad, fidelidad, humildad, dominio propio. Ese es el fruto. Mira todas las cosas lindas que a uno le hacen ¡pum! Y le salen así como una flor cuando uno está en Cristo. Sin esfuerzo, uno se llena de benignidad, de paz, de amor, ya no discute por bobería, no está envuelto en temas periféricos, ¿no? Y la única forma de saber qué tipo de árbol somos es por ese fruto que produce nuestras vidas y no por nuestras doctrinas. Nuestra comprensión es el proceso digestivo de la mente. Es el punto en que llegamos a conclusiones. ¡Oh, lo comprendí, lo procesé, lo elaboré! Pablo dijo que cuando era niño pensaba, procesaba, ¿sí? Razonaba como niño.
Si de adultos nuestra comprensión sigue siendo elemental

0: e infantil, llegamos a conclusiones inmaduras. La sabiduría infantil puede llegar a ser muy peligrosa cuando persiste en la mente de un adulto. Cuando un adulto piensa como niño, no puede ser hombre del hogar, no puede ser padre, aunque haya engendrado hijos o gestado hijos, no puede ser un adulto responsable, aunque tenga la mayoría de edad. Entonces, muchos niños que crecieron escuchando mensajes solo de prosperidad, está lleno de congregaciones que les dicen que Dios los va a prosperar, que Dios quiere prosperar, lo que hagan pactos, que hagan pasen al altar, que pongan $1,000, que Dios te va a dar 10,000. Para muchos les funciona, si no, no estarían llenas esos edificios. Pero en algún momento de sus vidas esos niños llegan a la conclusión de que si no prosperan, Dios ya no los ama. Otros niños crecieron pensando en que Dios siempre va a sanarte y que si no te sana estás en pecado. Y si no te sana, algo debes haber hecho o no, o te falta fe. Entonces, esa gente que crece con esa mentalidad infantil, Dios siempre te quiere sano, se siente traicionado cuando el médico le dice, usted tiene diabetes de por vida, o usted necesita diálisis, o usted necesita estar con estos medicamentos hasta la longevidad. Entonces, se provocan desastres cuando llevamos conceptos espirituales infantiles a la vida adulta y madura. Porque esas conclusiones producen toda una vida de inseguridad. Pablo dice, yo pensaba como niño. ¡Qué declaración poderosa! Pensaba como niño. Lo que para un niño es normal, para un creyente adulto puede resultar mortal si seguimos pensando como niños. Se llama depravación enana. Es el concepto psicológico usado para describir a los niños que no se desarrollan físicamente debido a que no han sido alimentados correctamente. Depravación enana. Y millones de adultos son enanos en sus emociones, en su personalidad, porque nunca maduraron. Cualquier crítica los liquida. Alguien que les clava el visto en WhatsApp y no le responde rápido, ya están al borde del suicidio. No han podido madurar emocionalmente. Y alguien que no madura siempre le echa la culpa al otro. El problema siempre está en el afuera, en los demás. Me hirieron, me traicionaron, no me pastorearon, no me dieron amor, me desilusionaron, no me llamaron, no me hicieron el seguimiento. Siempre que descubrimos lo que nos falta o los pecados que tenemos y le echamos la culpa al otro, sinónimo de que pensamos como niños. Una generación entera quedó prisionera en un pozo de frustración y alguien tiene que cargar con la culpa. Todo el mundo está irritado, hoy todo el mundo está ofendido, todo el mundo está sensible. Nos herimos los unos a los otros en nuestro celo y en ese infantil intercambio de palabras cargadas de amargura, cargadas de odio. Nuestra cultura evangélica se ha vuelto colérica e intolerante. La cultura evangélica es intolerante, crispada, antagónica, insultante. Cualquier cosa, vamos a ver, que publiquemos en redes, hará que nos caigan miles de buitres carroñeros a quitarnos los ojos en nombre del evangelio, no en nombre de que son impíos. Yo esta semana escuchaba a un filósofo llegar a esta conclusión, que me pareció magnífica. Él mencionó que el síntoma más claro de la pobreza intelectual, espiritual e infantil de nuestra época no es la arrogancia, sino la desesperación, y tampoco es la ignorancia, sino la desesperación por etiquetar al otro. Vivimos en un mundo saturado, saturado de estímulos, saturado de ruidos, de indignación barata, de improperios, de inmediatez. Un celular hacemos así, vamos a ver miles y miles de insultos. Entrar a X o entrar a lo que era a cualquier red social, vamos a ver cientos y cientos y cientos de insultos, uno contra otros. Y frente a esa saturación constante, pensar con profundidad demanda mucha energía. Entonces, ¿qué hacemos? Tomamos el atajo. Si alguien opina distinto, no hacemos el esfuerzo de debatir su argumento con altura intelectual y espiritual. Le pegamos una etiqueta en la frente para anularlo y reducir toda la historia, la complejidad, los matices de un ser humano a una sola palabra es muy fácil. Falso profeta, apóstata, liberal, bautista que se pierde, católico, pecador. no requiere leer, no requiere pensar y sobre todo nos salva del terrible esfuerzo de admitir que el otro quizás tenga razón. El problema es que nos autoconvencemos de que ponerle un nombre a lo que no entendemos lo estamos dominando. Pero es al revés, la etiqueta nos domina a nosotros. Nos encierra en una tribu donde todos nos dan la razón y nos hace creer que estamos en una guerra. Buscamos etiquetar para que toda una tribu haga y como todos piensan lo mismo, sentimos, ¡ja! Pertenezco a esta tribu que piensa como yo. Eso no es tener convicciones firmes, eso es tener miedo. Creemos que al etiquetar ganamos desde una supuesta superioridad moral o espiritual, pero es mentira. Es la confesión pública de que nos quedamos sin argumentos. Y la verdadera inteligencia hoy y la verdadera espiritual, la mayor rebeldía frente a ese pensamiento enlatado, no es gritar más fuerte. Es sentarse a quien piensa diferente, escucharlo hasta el final sin ofendernos y decirle, entiendo perfectamente tu punto, no lo comparto, te voy a explicar por qué, pero nunca está en tela de juicio el amor que siento por ti. Y si no somos capaces de escuchar una idea contraria sin ofendernos, sin buscar la etiqueta fácil para defendernos, es que no tenemos ideas ni convicciones espirituales propias. Porque no necesitamos apagar la voz del otro para sentirnos seguros, porque sabemos que como nuestros argumentos no se sostienen solos, necesitamos hacer que el otro se calle. Y algunos ya estamos demasiado viejos para estas babosadas. Y quienes tenemos que dejar las niñerías somos los líderes, somos los que servimos a Dios. Estamos grandes. Somos gente adulta como para andar compitiendo quién orina más lejos como cuando éramos chicos. Los líderes tenemos que abandonar la idea de hacerle suponer a la gente que somos líderes o pastores o profetas o lo que sea porque somos mejores que ellos o porque tenemos una unción superior al resto de la congregación. La gente ya se dio cuenta de la vulnerabilidad de sus líderes y eso fue permitido adrede por el Señor durante la pandemia, cuando la mayoría de los pastores y líderes se encerraban diciendo prudencia, prudencia, esto es muy grave. Algunos ministros han perdido todo, han perdido un matrimonio, otros perdieron un ministerio, otros perdieron un hijo, algunos perdieron su dignidad, algunos perdieron su autoestima, otros perdieron su sentido común. Millones de nosotros estamos cojos, rotos, ciegos, lisiados, como el resto de las ovejas que nos oyen. Y algunos estamos cansados de nuestros trajes de Superman. Nos enferman las botas, la capa, la S gigante y los impresionantes trucos teatrales para disfrazar nuestra identidad. No somos más que simples hombres. Por eso hay tanto escozor cuando uno dice, no soy pastor. Les da urticaria cuando digo, no, somos simple, yo soy un simple cartero. Porque no somos ángeles de Dios, no somos los ungidos. Somos gente tímida, cansados de escondernos detrás de una capa. Entonces, dejar de pensar y actuar como niños también es mostrarnos quiénes somos realmente, debajo de los costosos trajes. Algunos de nosotros hemos sido heridos, hemos sido dañados, hemos sido maltratados. Y Pablo recalcó, cuando yo era niño, hablaba como niño, pensaba como niño, juzgaba como niño, más cuando fui hombre, dejé lo que era de niño. Cuando el apóstol usó la frase, cuando ya fui hombre, lo consideraba un acontecimiento. También nosotros debemos hacer una marca en nuestras vidas, que sea nuestro pasaporte hacia la madurez espiritual. Basta de fingir, basta de juzgar, de fingir, de decir yo soy diferente al que soy. El adulto se regala la autenticidad, este soy. La verdad nos hará libres, conoceréis la verdad y la verdad nos hará libres. La libertad de la verdad es maravillosa. Eso es la adultez. Ahora, cambiar la manera de pensar no es barato. Nos costará la muerte de lo viejo para poder experimentar el nacimiento hacia lo nuevo. En algunas cosas no hemos muerto al niño en nosotros. Entonces tenemos que llevar intencionalmente nuestras niñerías al altar, levantar el cuchillo como Abraham con Isaac, si es que vamos a tener una real experiencia adulta con el Señor. Ahora, nadie lo va a hacer por nosotros, nadie. Ni un pastor orando, ni un cónyuge rogando, nos va a llevar al altar y hacernos ofrendar nuestras niñerías. Es nuestro sacrificio personal. Y sin ese sacrificio no se puede avanzar hacia la madurez. Entonces deberíamos decir, Señor, yo quiero ser plantado en la tierra prometida. Basta de deambular como niño en el desierto. ¿Qué es la tierra prometida? El lugar de la estabilidad. El lugar donde se terminan las idas, las venidas, me enfrié, dejé de orar, ahora caí en pecado, volví al vómito, ya está. Hay que, un momento hay que construir el carácter. Decir a estos voy a ofender y a estos no. Decidir con quiénes voy a tener éxito y con quiénes no. Hay un momento que uno, cuando decide a quién va a agradar, decide a la vez a quién va a desagradar. No se puede agradar a todos. Eso es parte de la adultez. Eso es construir el carácter. Ahí es donde Israel construyó casas por primera vez, eliminó las tiendas, donde las cosas inestables comienzan a solidificarse. Y mientras estuvieron en el desierto, los israelitas no poseían nada, no conquistaron nada, no adquirieron nada. Pero en la tierra prometida se levantaron, enfrentaron a sus enemigos, sojuzgaron territorios enteros, consiguieron propiedades por medio de la conquista. ¿Cuándo? Diciendo, bueno, caramba, vamos a crecer. Ya no somos esclavos, somos soldados. Ya no niños. ¿Qué hacía Israel para comer? Salían a la mañana, hacían... Y caía el maná. ¿Cuánto más mamá gallina va a poner el gusanito en el piquito de... Bendígame, pastor. ¿Cuánto más? Y nosotros los líderes caemos en la tentación de convertir pequeñas piedritas en pan para que la gente coma en lugar de conducirlos al pan de vida. Porque es tentador que la gente dependa de nosotros. Le pasa a algunas mamis que les encanta, o papis, que sus hijos dependan de ellos aunque sean adultos. Esa dependencia emocional hace que uno se sienta útil. Pero a veces hay que dejar volar a los hijos y decir, no, tu vida, tus propios trancazos, es la única forma que vas a madurar, ¿o no? Y fíjate este detalle que no es menor. Cuando yo era niño, hablaba como niño, pensaba como niño, juzgaba como niño, más cuando ya fui hombre, dejé lo de niño. Hay dos cuando en este texto. El primero, el cuando de la niñez. El segundo, el cuando de la vida madura. La apremiante pregunta es, Señor, ¿cuándo vamos a seguir el segundo cuándo? ¿Cuándo conseguimos el segundo cuándo? Más cuando dejé mis cosas de niño fue cuando fui hombre. Dios quiere que crezcamos, necesita que lo hagamos. Y la mayoría poseen un umbral muy, muy bajo del dolor de la, en cuanto a la ofensa. Pablo dice, le dice a Corinto en la primera carta 1:23, le dice, el Evangelio de Jesús es ofensivo para los judíos y para los gentiles es locura. Para los judíos, para los religiosos es ofensivo y para los gentiles locura. Y nosotros cuando alguien nos ofende, queremos venganza. Tipo, si no me caes bien, voy a difamarte y voy a sentir que de esa manera sirvo a Dios. Esa es la manera del mundo, no es la manera de Jesús. Dios dijo que amáramos a la gente, incluso a nuestros enemigos. Por eso hay tanta deshonra, tanta intolerancia hacia la pastoral. Yo creo que en términos de iglesia, esta puede que sea la generación que más deshonra a sus padres, a sus líderes, a sus pastores, y que menos temor de Dios tiene. Nunca he visto tan poco temor de Dios, y sé que se va a poner peor, porque dice la palabra que que en estos días el amor, a causa del pecado, el amor de muchos se enfriará. Entonces nos exponemos en las antípodas, desde la admiración malsana a alguien hasta el linchamiento público. Somos ungidos siempre y cuando digamos, hagamos y luzcamos como algunos quieren que hagamos, digamos y luzcamos. La Biblia también muestra que la multitud tenía sus expectativas respecto a cómo tenían que ser sus líderes. Y Juan el Bautista no encajaba con esa imagen, ¿eh? Jesús les preguntó en Mateo 11:7 acerca de Juan. Dice, ¿por qué saliste al desierto? ¿Qué saliste a ver? ¿Una caña sacudida por el viento? ¿Qué saliste a ver? ¿A un hombre cubierto de vestiduras delicadas? He aquí los que llevan vestiduras delicadas están en los palacios de los reyes. ¿Pero qué saliste a ver? ¿A un profeta? Sí, os digo que es más que un profeta. La gente estaba acostumbrada en la ciudad a ver los fariseos que se vestían bien, a los saduceos que eran elegantes. Estos líderes lucían pulcros, limpios, tenían atuendos acabados de salir de la tintorería. Cada doblez estaba perfectamente planchado. Y Juan el Bautista lucía un poquito distinto. Era casi un hispano promedio el tipo. Un lunes. La túnica de Juan no había ido a la tintorería hace mucho. Tenía manchas de piel, de miel y de langosta. no se había lavado el cabello desde la última vez que bautizó en el Jordán a alguien, lucía mal, olía peor. ¿Cómo Dios va a usar un tipo así? Era un distinto, Juan era un distinto. Y Jesús dijo, Juan es el hombre al que se refiere en las Escrituras cuando dicen, mira, envío el mensajero por anticipado y él preparará el camino delante de ti. Y les digo la verdad, que de todos los que han vivido, nadie es superior a Juan el Bautista. Juan, Jesús arrasó con los ofendidos con esta declaración. Dijo, Juan es el hombre de Dios, él puede ofender tu orgullo. Piensa que tú te mereces a alguien más elegante, no es así. Te ríes de Juan, pero es el hombre más grande que jamás vivió. Y no había terminado de defender a Juan el Bautista porque añadió, y desde los días de Juan el Bautista hasta ahora, el reino de Dios sufre violencia y los violentos los arrebatan. Él no dice que el reino es arrebatado por gente de mantequilla. Nosotros estamos en una guerra, en un combate, la gente se ensucia y resulta herida y algunas veces muere, eso va a pasar. El reino de Dios no es para gente que se chupa el dedo y lleva pañales y desaparece cuando las cosas se ponen feas. Por eso digo siempre, yo soy un legalista en recuperación, en muchos aspectos. Muchas veces quiero blanquear el exterior de mi vida antes que permitir que el Señor cambie mi interior. Me pasa mucho. Por eso estoy en reparación. Pero te confieso, mi más profundo temor, mi profundo temor es despertar dentro de 20 años siendo el mismo hombre que soy ahora. A mí me fascina que hay gente que dice, si hace 10 años dijiste otra cosa, me fascina, como decía Ortiz, qué lindo es crecer y cambiar. Es una locura decir, yo no cambio, uno tiene que crecer, ¿cómo no? Yo pensaba como niño, yo hasta predicaba como niño, yo condenaba como niño. Busquen los primeros mensajes en la Catedral de Cristal y vayan más allá, yo condenaba como niño. Hacía sentir mal a los que tenían un matrimonio disfuncional, hacía sentir mal a las madres solteras. Yo dispensaba mucha culpa. Lo que había aprendido, eso daba. Y el Señor de a poquito, fue no liberándome, haciéndome más liberal. Fue enseñándome a amar, a no juzgar, a mantener las convicciones y dejar que el Espíritu Santo produzca los cambios de vida. Entonces, yo me molestaría mucho que en 20 años yo siga con los mismos hábitos fastidiosos y actitudes mezquinas, con los mismos pecados y falsas creencias que hoy me asedian. No puedo imaginar nada más terrible que llegar al final de mi vida, estar en la cama de un hospital y descubrir que Dios tenía más en mente para mí, más libertad, más alegría, más paz, más eficacia. O lo que es peor, que en lugar de correr a la gracia, me muero si algún día me di cuenta que fui parte de ese decrépito grupete de jueces de la santidad ajena y que integré el club de ejecutores de la religión vacía. O que haya desperdiciado mi vida intentando ser policía de la santidad ajena o enviando gente al infierno. Yo no quiero eso. Entonces quiero que hoy celebremos otra vez que somos parte de una congregación que no condena a nadie y que nunca nos van a conocer por aquello a lo cual estamos en contra, sino por cómo amamos, porque en esto conocerán que sois mis discípulos, que os améis unos a otros. Primero, porque no tenemos la altura moral ni espiritual para ser jueces de nadie. Somos enfermos en un hospital. Y segundo, porque estamos enlistados en un ejército. ¿Somos parte del ejército, sí o no? Y podemos ser heridos, capturados, torturados y asesinados también. Pero es parte del trato que firmamos cuando el Señor nos salvó por gracia. Dejamos de ser bebés y nos transformamos en soldados. O eso se supone que somos. Somos soldados. Fuimos soldados, moriremos como soldados. Da un aplauso al Señor de señores, al Rey de Reyes. ¡Te exaltamos, Rey!
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2: Un mensaje de enfoque a la familia. ¿Está pensando en casarse? Antes de soñar con el vestido, la fiesta y la lista de invitados, hay algo mucho más importante que debe construir. Una imagen clara de cómo quiere que sea su matrimonio. En Génesis 2:24, Dios nos revela su diseño desde el principio. El hombre deja a su padre y a su madre y se une a su mujer, y los dos se funden en un solo ser. El matrimonio no es solo una ceremonia, es una fusión de vidas. Dios diseñó el matrimonio con un propósito hermoso, que el esposo y la esposa crezcan juntos a la imagen de Jesucristo, amándose el uno al otro con un amor que refleje el amor de Cristo. Antes de casarse, pregúntese, ¿estoy buscando un compañero o compañera de vida o simplemente alguien que llene mis necesidades? Porque el matrimonio no comienza el día de la boda, comienza hoy, con las decisiones que toma, con los valores que cultiva y con la fe que pone en el centro de la relación. Si usted se va a casar o conoce a alguien que quiere hacerlo y usted desea apoyarle, envíe la palabra boda al 8788-9211 y reciba gratuitamente la autoevaluación Piénsalo dos veces, un recurso que le ayudará a tomar decisiones sabias. Soy Ana Leonor Jiménez.

0: Solamente 4 minutos, ya nos están separando de las 2 de la tarde. Muchísimas gracias por estar en sintonía de nuestra programación y desde luego estar disfrutando montones este fin de semana. 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
1: ¿Ha hablado usted con sus hijos sobre educación sexual? O, si eres joven, ¿has dialogado sobre este tema con los demás y sobre todo contigo mismo? ¿Cómo manejar tu sexualidad? ¿Es importante posponer el inicio de la actividad sexual hasta el matrimonio? ¿Cómo manejar una sexualidad saludable en una relación de noviazgo? Si alguno de estos temas te llama la atención, te animo a que te quedes con nosotros. Soy Sixto Porras de Enfoque a la Familia y en esta ocasión nos acompaña Solange Blum, quien es la directora de Enfoque a la Familia Ecuador. No solamente la directora de Enfoque a la Familia Ecuador, sino que ha desarrollado una serie de certificaciones para entrenar consejeros y pastores, y esto nos ha llevado a poder capacitar más de 600 personas. Solange, bienvenida a Enfoque a la Familia.
2: Sixto, gracias. Un privilegio, como siempre, estar aquí contigo.
1: Y hablar de este tema es emocionante porque has estado entrenando a personas en el programa de Sin Excusas, que es un programa de educación sexual para hablar del tema de sexualidad. Hoy vivimos en un mundo donde quieren destruir una sexualidad sana, donde los pervertidos adultos quieren tener acceso a la sexualidad de nuestra niñez, donde nuestros jóvenes se ven confrontados por una música totalmente antivalórica, y los padres muchas veces quieren hablar el tema de sexualidad, pero no saben cómo abordarlo. ¿Cuál ha sido la experiencia de hablar de este tema con los jóvenes y con otros consejeros?
2: Bueno, es importantísimo. Primero contarte que estoy muy contenta porque estamos entrenando a 70 personas que están listos ya para poder ser facilitadores del programa Sin Excusas, porque ellos están viendo también esa problemática y la realidad que están viviendo los jóvenes y los padres que no saben cómo afrontarlo. ¿Sí? Yo creo que hay que hacer una distinción muy clara, y es que no podemos esperar a que los chicos tengan 17 años, 15 años, 16 años para hablar de sexualidad. Nosotros somos seres sexuados y como tal tenemos que ayudar a nuestros hijos a entenderlo desde que nacen, porque nacemos sexuados y lo tenemos hasta la muerte. Entonces es necesario que ayudemos a nuestros hijos paso a paso al entenderlo. Entonces, desde que son pequeños, desde que están en su infancia, en su adolescencia, luego en su juventud, y de acuerdo a cada etapa en la que están viviendo, ir presentando el cuidado que tienen que tener cada uno. ¿Por qué? Porque si no, son presas fáciles de lo que estamos viviendo hoy en la cultura y se dejan llevar rápidamente. Entonces, yo creo que tenemos que hacer un llamado a los padres a que no esperen. Algo me ha llamado muchísimo la atención, Sixto, y es que en algunos talleres que hemos dado a preadolescentes, los padres se han quejado. Y te dicen, pero ¿por qué le hablan a mi hijo de eso? Entonces, cuando sus hijos saben más de lo que ellos le han podido conversar. Entonces, creo que el cliché, el pensar de que hay que llegar a cierta edad para hablar de cierto tema, hace que los padres en algún momento lleguen tarde.
1: Claro.
2: Lleguen tarde. Entonces necesitamos comenzar desde que son pequeñitos con el cuidado de su cuerpo, con el aseo, con diferenciar cuáles son sus partes públicas, sus partes privadas, pero también enseñarles el cuidado, los límites, el establecer límites, porque cómo te tengo que decir que no, el hacer respetar mi opinión, y todo eso se aprende desde casa.
1: Claro, y este es el entrenamiento para que manejen saludablemente su sexualidad al ir creciendo. Uno de los grandes desafíos que se enfrenta hoy es que esta cultura quiere separar la sexualidad de valores como la valentía, el amor propio, el proyecto de vida. ¿Cuál es ese peligro?
2: Bueno, lo que pasa es que nosotros tenemos que basar nuestro hogar en los principios y valores claros. ¿Cuál es el problema? Que en casa no sabemos. Tú dices, ¿cuáles son tus principios y tus valores? Tú dices, bueno, sí, nosotros tenemos muchos. ¿Cuáles? No, el respeto, la unidad. ¿Y cómo los vives? Bueno, no. Entonces, cuando tú lo preguntas, la gente se queda así como... Entonces, ¿qué quiere decir? Que no estamos claros, primero, en cuáles son nuestros valores fundamentales en el hogar. Segundo, en cómo transmitirlo. ¿Sí? ¿Por qué? Porque si los padres, tú le haces esa pregunta y no te la pueden contestar de una manera concreta, Entonces los chicos no tienen claro tampoco cuáles son los principios y los valores sobre los que están cimentando, sino que damos por sentado de que los chicos están entendiendo claro. lo que significa el respeto, lo que significa la unidad, lo que significa la comunicación, lo que significa la alegría, lo que significa la compasión, la generosidad. Entonces necesitamos ser intencionales con nuestros hijos, establecer claramente cuáles son los principios y valores que queremos que rijan nuestro hogar y enseñárselos de tal manera que cuando el chico vaya creciendo, sepa y pueda responder, ¿sí? ¿Cuáles son tus principios? ¿Cuáles son tus valores? Son estos, y llamarlos wow. por su nombre y entender qué significan. ¿Por qué? No solamente porque tienen un concepto, sino porque tienen una vivencia en casa con sus padres que lo han hecho realidad. Porque están hablando del respeto, no porque dijeron, en esta casa nos respetamos, sino porque aprendieron que no se gritan, porque aprendieron que se tratan con buenos modales, porque aprendieron a sonreírse. Entonces, cuando tú los vives en casa, porque una cosa son los valores enunciados y otra los que estamos viviendo en casa. Entonces, cuando los chicos esos valores, primero, son conscientes de que existen. Segundo, los viven en casa. Uh-huh. Entonces ya pueden verbalizarlos y pueden establecerlos en su vida. Y creo que eso es algo importantísimo que debemos trabajar en los hogares.
1: Hoy vivimos en una cultura que quiere hacer que nuestros niños y nuestros jóvenes estén sexualmente activos desde temprana edad, en nombre del derecho de vivir una sexualidad plena y placentera. ¿Cuál es el peligro de motivar a que nuestros jóvenes estén activos sexualmente desde temprana edad?
2: El que los chicos trunquen su proyecto de vida.
1: Claro.
2: El que no lleguen a conquistar sus sueños. El que los chicos comiencen a traer hijos al mundo que crean que son responsables de sus frustraciones, uh-huh. ¿sí? De no alcanzar lo que ellos han soñado y no se dieron cuenta que son productos de sus decisiones. Los hijos serán siempre una bendición, pero son una bendición también en el momento adecuado. Entonces necesitamos trabajar desde los preadolescentes, adolescentes y jóvenes el proyecto de vida, el qué significa, cuáles son tus sueños y comenzar a establecer pequeñas metas para que esos sueños se hagan realidad. Entonces necesitamos que el joven comprenda qué quiero en 5 años, qué quiero en 10. A lo mejor es verdad, a lo mejor vas cambiando en el camino, ¿sí? Porque no es estático. Sin embargo, sí tú puedes decir, oye, esta es la visión que yo tengo, hacia allá quiero caminar. Entonces, ¿por qué me cuido? ¿Por qué no quiero? ¿Por qué? Porque quiero tener un hogar saludable, porque quiero levantar una generación que pueda glorificar el nombre de Dios, porque tengo sueños y metas que cumplir, ¿sí? Porque quiero darme la oportunidad de conocer, de tener amigos, de saber lo que me gusta en cuanto a las relaciones. No me refiero a relaciones sexuales, sino a la amistad. O sea, ¿qué es lo que estoy buscando? ¿Qué es lo que pasa? Que los chicos quieren vivir tan precozmente y la cultura nos empuja a que vayamos tan rápido que los chicos ni siquiera se conocen, tienen relaciones sexuales, terminan con un embarazo no deseado y por último, ¿sí? con una relación que lastima el corazón. Entonces comienzas a ver gente rota, ¿sí? adolescentes rotos que comienzan a ser adultos rotos y por lo tanto matrimonios y familias rotas.
1: 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En esta serie comparto todo lo que necesita enseñar a sus hijos sobre sexualidad, cómo abordar el tema y cómo crear una dinámica familiar de confianza que les permita conversar sobre lo que hablamos hoy. 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Continuemos. Una de las preguntas que se hacen los padres es ¿y cómo comienzo? ¿A qué edad le hablo? ¿Y qué le hablo? ¿Qué le digo? Porque estamos hablando de sexualidad y estamos hablando de proyecto de vida. Estamos hablando de sexualidad y estamos hablando de valores. ¿Qué es hablar de sexualidad?
2: Hablar de sexualidad es comenzar en cada etapa que están viviendo nuestros hijos de acuerdo a la edad que ellos tienen. Y yo quiero hacerte un chiste. ¿Te puedo hacer un chiste?
1: Dale.
2: Ok, porque creo que lo grafica muy bien. Resulta que llega un niño y le dice a su mamá, mamá, ¿qué significa ser virgen? Y la mamá comienza a ponerse roja, verde, colorada. Le dice, bueno, ser virgen significa, bueno, es que cuando tú todavía no has tenido relaciones sexuales. Y la mamá se trababa porque, claro, era un niño pequeño de 7 años. Y entonces termina de contestar y le pregunta al chico, mamá, ¿y extra virgen? Estaba hablando del aceite de oliva. Entonces, ¿por qué te traigo ese chiste? Porque tenemos que entender que nuestros hijos hacen preguntas. Ajá. Y que tenemos que entender qué me están preguntando, cuál es el contexto.

0: ¿sí? Del cuidado, de la necesidad, de los límites. Entonces, esto no es algo que sentamos a nuestros hijos a decir, oye, hoy te voy a hablar de sexualidad. Uh-huh. No, esto es algo que lo venimos construyendo desde pequeñitos. Y se vuelve tan natural que cuando tú llegas a tus hijos a decirle, mi amor, esto es lo sano, lo saludable, el esperar, el conocerse. Entonces, para ellos no viene a ser una imposición, es el resultado del camino que hemos recorrido juntos como padres y como hijos.
1: Hable del tema muchas veces. Pregúntale cuándo te gustaría que nazcan tus hijos, qué metas te gustaría haber alcanzado antes, qué te gustaría consolidar como hogar antes de que nazcan tus hijos. Diseña en tu corazón y en tu mente ¿cuándo estarías listo para convertirte en mamá? ¿Quién te gustaría que fuera la madre o el padre de tus hijos? De esta manera estamos hablando de sexualidad, cómo enfrentar la presión de grupo, cómo nosotros debemos de decir no a una invitación de drogas o de tener relaciones sexuales, cómo te vas a levantar frente a una invitación que va en contra de tus valores. Si nosotros entrenamos la conversación previamente, ellos tendrán argumento a la hora de llegar. Uno de los roles importantes de los padres es enseñar a nuestros hijos a enfrentar la presión de grupo y a tomar decisiones por ellos mismos. ¿Cómo podemos prepararlos para que ellos estén listos en el tema de la sexualidad que van a ser presionados por el grupo?
0: Primero, yo creo que tenemos que trabajar en los chicos, entender que hay una presión que puede ser sana y saludable cuando me ayuda a conquistar mis sueños y mis metas, uh-huh. pero también que puede ser nociva cuando va en contra de ella. Entonces, porque no toda presión es mala. Hay el uh-huh. compañero que te dice, oye, estudiemos, vamos, reunámonos, vamos a estudiar, vamos a la biblioteca. O sea, es una presión buena. Pero ¿cuándo es una presión negativa? Cuando los chicos vienen y te quieren obligar a hacer algo que va en contra de lo que tú crees, en contra de lo que tú estás soñando y aquello que tú quieres hacer. Entonces, allí se vuelve negativo. Nosotros como padres tenemos que preparar a nuestros hijos y lo preparamos en casa, estableciendo límites. ¿Qué es lo que pasa? Que he notado, Sixto, que en casa no nos gusta que los chicos nos digan no. Entonces, cuando hablamos de límites con los padres, a veces los padres piensan que simplemente cuáles son las reglas que tenemos que establecer. Uh-huh. Y yo hoy quiero hacer una distinción entre reglas y límite. Sí, en la casa ponemos reglas, uh-huh. establecemos reglas, pero tenemos que enseñarle a nuestros hijos a establecer límites, límites personales, donde ellos te puedan decir no. ¿Y dónde es el primer lugar y el laboratorio perfecto para que tus hijos se entrenen? En el hogar. Entonces, ¿qué es lo que pasa? Que cuando el hijo a veces dice no, ¿cómo me vas a decir que no si yo uh-huh. soy tu mamá? ¿Sí? No se te ocurre decirme que no. Entonces, le estamos diciendo a los chicos, nosotros como padres, que siempre tienen que decir que sí, aunque no estén de acuerdo. Entonces, yo no digo que hagamos lo que ellos dicen, ¿sí? Pero sí digo, oye, escuchemos. Wow. Aprendamos a escuchar uh-huh. a nuestros hijos. Aprendamos a reconocer, cuando decir, ¿sabes qué? Tienes razón. No había caído en cuenta en lo que me estabas diciendo. No lo había visto así, pero tú tienes razón, mi amor. Uh-huh. ¿Por qué? Porque cuando nosotros en casa aceptamos que ellos puedan decir un no, mañana en la calle, cuando los amigos vengan y le ofrezcan aquello que ellos no están buscando, también podrán decir que no.
2: En el próximo programa, Sixto Porras y Solange Blum traerán un mensaje fuerte para aquellos padres que no necesariamente están dando un buen ejemplo o aquellos hermanos que usted desearía que actúen diferente en este campo de la sexualidad, pero no están dando un buen ejemplo a sus hijos. 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Gracias por estar con nosotros. 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
2: Definitivamente súper puntuales a la cita. Feliz fin de semana lluvioso. Así es, pero aquí estamos para acompañarle. Buena música, buenas canciones, las que usted va a empezar a solicitar a esta hora por medio del 88-895-895, zona norte, zona sur, el Caribe de nuestro país, el Valle Central, a reportarse con sus canciones preferidas, porque les cuento, estamos en el playlist del fin de semana de Life FM, así que queremos tener acá en la cabina de la radio los temas musicales que vamos a poner a sonar en este momento. Así que rápidamente, si usted nos va sintonizando desde carretera, desde casita, desde la oficina, desde fuera del país, escríbanos al WhatsApp 88-895-895 para empezar a armar el play del fin de semana acá en Life FM, su radio.

Por acá tenemos ya la primera canción que vamos a agregar al playlist. Aquí tenemos entonces Llegar a ti de Jackie Velázquez. Esa sería la primera canción. Segunda, tercera y cuarta canción, ¿cuáles serán? 88-895-895. Por ahorita nada más tenemos a Jackie Velázquez con este tema que se llama Llegar a ti, que es el tema que nos está solicitando, que nos está diciendo Priscila, que agreguemos a esta hora a la programación. Nos faltan tres canciones más para irnos a música. ¿Cuáles serán? Rápidamente escríbanos para agregar esas canciones y escucharlas a full volumen a esta hora en la programación de Life FM.

Saludos también para Jennifer, que se une a la programación. Saludos a toda la gente de Guapiles que están pegaditos a la radio. Me imagino que full aguaceros allá en Guapiles también. Gracias a Jennifer por la sintonía. Dice Jennifer que agreguemos a Becca Che con un tema que se llama Life. Esa sería entonces la segunda canción para este bloquecito. Por acá tenemos saludos para, vamos a ver qué tengo acá, saludos para Mario. Mario, gracias por la sintonía. Dice Mario que él es vida. Esa canción de quién es, Mario? Hágame ahí el mensajito completito para buscarlo. Mientras tanto voy con otro mensajito. Él es vida, me dice. Voy acá, vamos a ver qué me están escribiendo por acá. Sería la tercera canción. Saludos para Pablo. Pablo Badilla está conectadísimo a la radio. Esa canción que me está solicitando Pablo es la de Michael Sweet. Es esa, sí. Porque con ese nombre hay varias. Bueno, hay que me diga entonces, Pablo, si esa es la canción que yo creo, si es la de Someday de Michael Sweet. Ah, me dice que sí. Ok, vamos a buscarla entonces y la vamos a agregar. Esa sería entonces la tercera canción que agregamos a esta hora. Voy a ver dónde era que estaba ese tema. Nos vamos a ir a clásicos en inglés. Ok, acá está el tema. Ok, el asunto está así. Tenemos a Jackie Velázquez, tenemos a Becca Che y tenemos a Michael Sweet. Vamos a ver qué tenemos para la cuarta canción. Mientras ahí Mario nos especifica cuál es el tema, porque no sabemos de quién es la canción que nos está solicitando. Voy a ver acá qué me dicen en ese mensajito. Queremos solicitar Merengue de Cuna, de Juan Luis Guerra. No me suena mucho esa canción. Es así, Merengue de Cuna. Voy a revisar por acá. Si no, porque no estoy seguro de esa canción. Voy a revisar un momentito por acá, a ver si tenemos a disposición. No la he visto acá en programación. Merengue de Cuna de Juan Luis Guerra. Voy a revisar en un momentito.

Bueno, entonces sí. Acá nos están escribiendo. Sería entonces Merengue de Cuna de Juan Luis Guerra. Ok, ahí están entonces las cuatro canciones. Las cuatro canciones que tenemos por acá. Vámonos con esos temas. Mientras tanto, sigan enviando sus mensajitos al WhatsApp 88895895, porque suenan esos temas y seguimos con el siguiente bloque de buena música. Les hago un recuento de los temas musicales que vamos a escuchar en este primer bloquecito. Viene entonces Jackie Velázquez con Llegar a Ti. Luego viene Becca Che con Life. Y luego viene Michael Sweet con Someday. Y luego viene Juan Luis Guerra con Merengue de Cuna. Y es así como damos inicio a las complacencias en el playlist de fin de semana acá en Life FM 895.

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Llegamos a las 4 de la tarde, 20 minutos. Feliz fin de semana. Seguimos acá con más mensajitos que nos siguen ingresando a la programación. Estamos en el playlist con buena música, buenas canciones que nos están solicitando en esta tarde lluviosa. Sí. Tarde lluviosa de fin de semana. Bueno, vamos con los siguientes mensajitos. Vamos a irnos hasta Paquera. Saludos para Natalie, que está desde Paqueras conectadísima a la radio. Y nos dice Natalie que quiere escuchar Gracias por Hoy de Afro Worship. Ok, Natalie, vamos a agregar esa canción entonces de una vez. Y vamos con el siguiente mensaje. Dice así: buenas tardes, me podrían complacer con Calling on You de Striper. Saludos para Gustavo desde Río Jiménez. Agregamos a Striper también a la programación. Muchas gracias por la sintonía. Qué bueno que están con nosotros. Saludos para Yuvixa Ramírez desde San Carlos. Se une a la programación y nos dice Yuvixa que quiere escuchar Oxygen de Petra. Ok, agregamos a Petra entonces a la programación de este fin de semana. Y también agregamos la canción de Mario. El tema que nos estaba solicitando era Él es Vida de En Espíritu y en Verdad. Entonces ya tenemos este bloquecito, completamos este segundo bloquecito de la buena música del fin de semana. Pero mientras suenan esas canciones, siga reportándose y solicitando sus temas preferidos al 888-895-895, porque ya casi seguimos con el tercer bloque de la buena música a esta hora en la programación de Life FM. Así que les hago un recuento entonces. Escuchamos a Afro Worship con Gracias por Hoy, luego viene Striper con Calling on You, luego viene Petra con Oxygen y luego viene En Espíritu y en Verdad con Él es Vida. Entonces, de una vez vamos a la música.

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Seguimos a esa hora con más de la programación. Estamos en el playlist del fin de semana acá en Life FM 895. Saludos para Jeffrey, que está conectadísimo y hasta videíto nos pasa acá en carretera, va disfrutando la programación. Así que, Jeffrey, saludos, bendiciones, muchas gracias por la sintonía. El asunto está así. Saludamos a Mau. Mau dice que el cruce de Belén hacia Lindora en Santa Ana está full carros, está completamente saturado. Terrible presa, así que dice Mau que busquemos opciones si andan por el sector y desde luego a conectarse con Life FM. Dice Mau que le agreguemos al playlist del fin de semana a Kirk Franklin con A Lean on Me. Ok, vamos de una vez agregando esa canción que ya casi va a sonar. Y también por acá tengo a Jennifer. Dice, buenas tardes, me puedes complacer con Heart of My Heart de Petra. Porfa, con gusto, Jennifer. Bueno, me faltan dos canciones para este bloquecito. ¿Cuáles serán? Rápidamente, eso sí, para que nos dé tiempo de escucharlas antes de las 5 de la tarde. Me faltan dos canciones más, escríbame rápidamente para buscarlas y ponerlas a sonar en la programación del Life FM en este viernes lluvioso, viernes nubladito, pero le hemos agregado buena música que nos han estado solicitando a esta hora. Me faltan dos canciones más, ¿cuáles serán? 88-895-895. Por ahora tengo a Kirk Franklin con Lean on Me y también tengo a Petra con Heart of My Heart. Esas serían las dos canciones que tengo para este bloquecito. Me faltan dos temas nada más para irnos a la música, para irnos con las cuatro canciones que siempre preparamos en este espacio. Pero eso sí, dos canciones así muy, pero muy buenas, que sean dignas de un fin de semana. Así que solicítalas rápidamente para yo buscarlas y ponerlas a sonar a esta hora.

Saludos también para Jason, que está conectadísimo a la radio. Dice Jason que agreguemos a Plus One a la programación con The Promise. Ok, vamos de una vez a agregar esa canción por acá. Y me falta una canción. Me falta una canción para irnos a música. 88-895-895. Les cuento, va ganando Argentina. sí, va ganando Argentina. Y ya casi se acaba el primer tiempo. Y aquí me piden, no, ya me habían solicitado música, ya me pidieron a Jolis Guerra. Otro mensajito nuevo, me hace falta un mensajito para irnos a la música. 88-895-895. ¿Cuál será la cuarta canción que vamos a poner a sonar en este fin de semana? Mientras tanto, yo les voy actualizando acá el partido también, ¿eh? 2-1 en partido. Les digo, ¿cómo es el asunto en este momento? Suena Kirk Franklin, luego viene Petra y con Heart of My Heart, luego viene Plus One con The Promise, y me falta otra canción. Me escriba Camarero, esa canción no la tengo disponible ahorita, así que se la cambio. Vamos a ver quién más me está escribiendo por acá. ¿Quién más a esta hora en la programación? Jeffrey, Luz en mi vida de Pablo Olivares. Ah, muy buena canción. Voy a ver cómo estamos acá con el tiempo. Yo creo que sí, ya con esas cuatro canciones prácticamente cerraríamos el espacio. Voy a buscar la de Pablo Olivares y ya vengo a ver cómo está el asunto, si nos da tiempo para una canción más.

4:42 PM. Creo que ya no nos da tiempo de más canciones. Entonces finalizaríamos con esos cuatro temas. Se los repito. Escuchamos a Kirk Franklin con Lean On Me. Luego viene Petra con Honey My Heart. Luego viene Plus One con The Promise. Luego viene Pablo Olivares con Luz en mi Vida. Son las cuatro canciones con las cuales vamos a ir finalizando esta hora de programación, pero no se vaya a desconectar de nosotros porque le vamos a acompañar en el recorrido de Ruta 895 del fin de semana, que usted no se lo puede perder. Excelente música, excelente canciones que vamos a estar escogiendo para acompañarle a todos los que están en esas presas terribles, como nos estaba diciendo Mau. Entonces se pegan a la radio y disfrutan desde luego en todo momento la programación que tenemos a esta hora diseñada para usted. Y desde luego disfrutando montones el playlist del fin de semana acá en Life FM 895. 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

Llegamos a las 5 de la tarde, 7 minutos. Muchísimas gracias por disfrutar a esta hora la programación. Estamos iniciando esta semana, no, esta hora de programación más bien. Estamos finalizando la semana. Acá completamente en vivo, enredados también, pero pasándola bien. Tarde lluviosa de fin de semana. Aquí estamos iniciando mes también, eso sí. Iniciando mes, eso sí estamos, pero iniciando semana no. Bueno, la lluviecita nos ha estado acompañando durante este día y bueno, lo que nos dice el Instituto Meteorológico Nacional para este sábado fin de semana es que se van a intensificar las precipitaciones en el país y esta situación provocada por la inestabilidad que han dejado las ondas tropicales al interactuar con la zona de convergencia intertropical durante la semana, así como condiciones aptas en la atmósfera alta para fuertes aguaceros en el Caribe, zona norte, esto a lo largo del día. Se esperan lluvias y aguaceros con tormenta desde la madrugada desarrollándose en Limón y también la zona norte, los cuales podrían reforzar en el periodo de la tarde y la noche. Asimismo, Guanacaste y el Valle Central se van a mantener nublados con lluvias o lloviznas intermitentes. Hacia el Pacífico Central y Sur se presentarán aguaceros con tormenta en el periodo vespertino y primeras horas de la tarde principalmente.

¿Cómo está su recorrido para esta tarde de viernes, fin de semana? Háganos su reporte de sintonía. ¿Dónde se encuentra en ese momento? Ruta 27, ruta 32, que creo que está cerrada, creo. Ya les averiguo. Bernardo Soto, Florencio del Castillo, Avenida Central. ¿Dónde se encuentra en ese momento? Háganos su reporte de sintonía. ¿Dónde nos está sintonizando? Zona Norte, Zona Sur, el Caribe de nuestro país, que por cierto está lluvioso también. A reportarse en este fin de semana al 88-895-895. Ahora nos estaba haciendo un reporte desde carretera Mau, que lo que es el sector de Belén hacia Lindora estaba súper, pero súper complicado. Así que son puntos que se ponen muy, muy, muy congestionados y más a esta hora. Y saludos también para Rebe. Saludos para Rebe. Para Rebeca, la novia de Mau, que también va conectadita a la radio, ahí va disfrutando la programación. Muchas gracias por la sintonía a esta hora en Alive FM 895 y desde luego a este recorrido. Saludos también para Alexis, que va en carretera también, pegadito a la radio. Ahí está súper sintonizado y disfrutando el fin de semana también. Actualizaciones, bueno, Argentina sigue ganando 1-0 a Cabo Verde. Ya se retoma el segundo tiempo. Y a ver cómo sigue ese asunto. Y nosotros también seguimos acompañándole con la programación del fin de semana acá en Live FM. Aquí está Víctor Manuel sonando en tu radio. Y esto se llama, la canción se llama El que te llama.

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Llegamos a las 5 de la tarde con 19 minutos y seguimos en modo fin de semana. Este es el recorrido del fin de semana, Ruta 895, fin de semana con excelentes canciones con las cuales les estamos acompañando. Ahí teníamos a Nacho Redimidos y a Alex Zurdo con esta canción que se llama Alabaré. Y seguimos también saludando a todos los que se unen a la programación y nos están reportando sintonía por medio del 88-895-895, así como lo hace Graybin, que va desde carretera disfrutando con nosotros camino a Cartago. Muchas gracias por la sintonía. También saludos para Mario, que se une a la programación y comparten con nosotros a esta hora. Y desde Puriscal, saludos a Yajaira también, que se reporta y está también en modo fin de semana junto a nosotros. Y también seguimos acompañándole desde luego con más canciones que tenemos seleccionadas para usted en esta hora. Desde Colombia, desde el Eje Cafetero, aquí está Pedro Neira y esto se llama Renovado.

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5: Nadie me diga, yo pequé y no me di cuenta que pequé. Siempre hay alarma sonando, siempre. A menos que te violen. Pero el que peca, siempre hay alarmas. El que roba, siempre hay alarmas. El que codicia, siempre hay alarmas sonando. Siempre el Espíritu Santo no es un traidor. Él te avisará, ¡no lo hagas! Pone temor, pone angustia en tu corazón. Antes que la lámpara de Dios fuese apagada, Samuel dormía en el templo de Jehová. Primer libro de Samuel 3:3. Antes que la lámpara de Dios fuese apagada, Pablo le dijo a Timoteo, aviva el fuego del don de Dios que está en ti por la imposición de mis manos. Dios le dijo a los profetas, machaquen olivas y generen aceite puro para que las lámparas ardan continuamente, continuamente, continuamente. Te daré la fórmula para que la presencia de Dios no te deje. Esto no funciona con una pastilla por domingo. Esto no funciona con ven el domingo, canta 2 horas, recibe un mensaje de 1 hora y llámame el lunes por la mañana a ver cómo estás. No funciona, esto no es una píldora de domingo. Y las lámparas arderán continuamente. ¿Cómo haces para que la presencia de Dios no se vaya de tu vida? Debes cuidar la unción todos los días. El lunes, martes, miércoles, jueves, viernes y sábado. Posiblemente no pierdas la unción estando aquí. La perderás el lunes si no tomas tus recaudos. ¿En qué? ¿Qué recaudo? ¿Qué tengo que hacer? Pequeñas decisiones fundamentan para una decisión que vendrá más tarde y otra decisión que pondrás más arriba y otra decisión que pondrás más arriba. Pequeñas decisiones. No pretendas, este mensaje me tocó y voy a ayunar 40 días. No hagas esas cosas que luego fracasas y te frustras. No digas, sí, me voy a ir a una montaña a buscar a Dios y no bajo hasta que el rostro no me brille. No hagas esas cosas, vas a fracasar. Di, voy a tener menos redes sociales, voy a tener menos televisión esta semana. Di, no voy a hablar de alguien si no tengo algo bueno para decir. Me voy a tragar eso malo hasta que mis hábitos cambien y yo solo diga palabras de bendición. Di, una vez a la semana reuniré a mi familia y haré que respeten esos 10 minutos de devocional. Una vez a la semana. Di, voy a quitar el control remoto y pondré una Biblia para que, aunque sea antes de encender la televisión, lea la Biblia. Para que lo último que piense antes de ir a acostarme sea un pasaje bíblico. La pondré al lado de la cafetera para que con el primero que hable a la mañana sea con Dios antes de mirar las noticias. Pequeñas decisiones cotidianas. ¿Eso te llevará a las naciones? No lo sé, pero fundamentarán, harán una base para que la presencia de Dios no te deje.
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La tarde de viernes, fin de semana, sigue avanzando y nosotros desde luego les seguimos acompañando con la programación acá en el recorrido de Ruta 895. Ahí teníamos a Mute Mad con esta canción que se llama Monument. Nos van quedando ya solamente algunos minutitos de ese recorrido, pero la invitación está para que se quede con nosotros, para que siga disfrutando lo que le tenemos acá a esta hora con usted, acompañándole. Tarde de fútbol también, sí. Tarde de fútbol. Muchísima gente conectadita a los partidos que se han estado generando. 7:30 creo que es Colombia gana. Y en este momento está pues Argentina. Frente a Cabo Verde, disputándose el pase a los octavos de final. Empate 1-1 hasta este momento. Más canciones para esta tarde en el fin de semana acá en la FFM. Aquí está Master Key sonando en la programación.

Llegamos a las 5 de la tarde con 54 minutos. Vamos ya finalizando esta hora de programación. Vamos finalizando el recorrido de Ruta 895. Desde ya la invitación para que siga con nosotros. Todo está listo para que dé inicio el programa Follow Me, para que no se lo pierda a las 6 en punto. Además, déjeme recordarle que a las 7 en punto viene la repetición del programa En Contraste. No se lo vaya a perder y siga disfrutando desde luego el fin de semana con toda la programación que tenemos para usted aquí en Live FM 895. Finalizamos entonces y lo hacemos con música de Ricardo Montaner y esto se llama Llanto Agradecido.

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1: Hola, hola, ¿cómo vas? Yo soy Marco Brenes y esto es Follow Me, este espacio donde vamos a hablar de la vida, pero desde la perspectiva de la fe. También vamos a hablar de la realidad en la que estamos viviendo todos los días. Aquí creemos que Dios no solamente está presente en los grandes momentos espirituales, sino también en nuestras conversaciones, en nuestras decisiones y, por supuesto, en nuestras relaciones. ¿Te parece si pasamos al tema de hoy?
2: Bueno, ¿y tú qué opinas de esto?
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1: Hoy quiero hablar de un tema que nos toca a todos sin excepción, que es las relaciones que suman y las relaciones que desgastan. Si lo pensamos bien, gran parte de nuestra felicidad o de nuestro cansancio tiene que ver con las personas que nos rodean. Hay personas que, después de conversar con nosotros, ellas nos dejan esperanza, ánimo y paz. Pero también tenemos esas personas que cuando se nos acercan nos dejan agotados, confundidos o con una carga emocional que es difícil de explicar. Todos necesitamos personas que nos impulsen a crecer, que nos acerquen a Dios y que nos ayuden a ser mejores. Sin embargo, también es cierto que en el camino vamos a encontrarnos con personas complicadas, con conflictos, con decepciones y con personas con las que convivir no siempre resulta fácil. La Biblia habla mucho sobre la importancia de las relaciones. Dios nos creó para vivir en comunidad, para apoyarnos unos con otros, para reflejar su amor en la manera en que nos tratamos. Pero también nos enseña a ser sabios, al elegir nuestras amistades, a cuidar nuestro corazón y a aprender a establecer límites cuando es necesario. Así que hoy vamos a reflexionar sobre cómo construir una relación sana, cómo identificar aquellas relaciones que nos ayudan a crecer y qué hacer cuando una relación ya nos comienza a desgastar. Así que relájate y disfruta, que aquí comienza Follow Me.